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como cordero fue llevado al matadero. Delante de sus trasquiladores enmudeció y no abrió su boca. Yo era el que debía estar en esa cruz. Yo era el que debía pagar por mis pecados. Pero Jesucristo, en su infinito amor, me redimió. Me dio la vida, la libertad

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2: Era Dios manifestado en un velorio. Y ahí es un debate teológico en las corrientes cristianas. Y algunos dicen, el Señor Jesús era hombre, perfecto humano. Y yo no coincido con eso. Pero a la vez era Dios, Dios plenamente en humano. Está bien, pero si yo solo leo un texto como 1 Timoteo 3:16 que dice, grande es el misterio de la piedad, Dios ha sido manifestado en carne. Una cosa es la manifestación de Dios en carne y otra cosa es creer que la carne del Señor Jesús sea una carne humana como la nuestra. Yo difiero totalmente de eso. El Señor Jesús no podía tener una carne humana como la nuestra, porque una carne humana como la nuestra tiene pecado. Y Él era santo, Él era sin pecado, Él era sin mancha. Y además, Él no fue engendrado para manifestar esa humanidad por algo humano. Él fue engendrado por el Espíritu Santo. Los cromosomas 23 y 23 no entran ahí. Los 46 cromosomas no tienen función ahí. Es el Espíritu Santo. Ahora, si Él tiene una carne humana como nosotros, Él no califica para ser el Salvador del mundo, porque quien ha de calificar debe ser más sublime que los cielos, sin pecado alguno. Así que yo creo que su manifestación era una manifestación humana, pero no era un humano. Ahora, cuando Él estuvo en la cruz, la Biblia dice que en su carne fueron cargados nuestros pecados, nuestras dolencias, nuestras enfermedades. Haga la suma de todo el pecado de la humanidad y de todas las enfermedades y póngasela a un cuerpo humano, ¿lo soportará? Imposible. Necesita ser el cuerpo de Dios. No era un humano. Y por otro lado, yo creo que cuando Él es puesto en la cruz y como era sin pecado, la muerte no puede venir sobre Él. Él todavía estuviera colgado en una cruz después de 2000 años, no podría morir porque la muerte es una consecuencia del pecado. La paga del pecado es muerte. Y si Él no tiene pecado, Él no puede morir. Por eso la Biblia dice textualmente, 1 Pedro 2:24, que cuando está en la cruz, en su carne fueron puestos los pecados. Y eso da legalidad ahora a que la muerte pueda aparecer. Pero además, el que no tenía pecado, el que era sin pecado, el que no conocía pecado, ahora viene a ser hecho pecado por nuestros pecados, para que nosotros fuésemos hecho justicia de Dios en Él. Entonces, ese cuerpo, ese tabernáculo de Dios con los hombres, santo, puro, sin mancha, hecho más sublime que los cielos, la suma de toda pureza, ahora tiene pecado. Y era el tabernáculo de Dios con los hombres, el cuerpo de Dios con los hombres, porque en él habita corporalmente toda la plenitud de la divinidad. Pero resulta que ahora se mete el pecado. En el mismo cuerpo, Dios, la santidad y la pureza, y ahora metido el pecado, ¿qué hace el Espíritu Eterno que está ahí? Se sale. No puede estar morando en el mismo cuerpo con el pecado, y de ahí el clamor: Dios mío, ¿por qué me has desamparado? Por eso el Señor, cuando estaba en el Getsemaní, al saber que ya iba a pagar ese precio, su sudor fueron como gotas de sangre. Y dijo: si es posible, que pase de mí esta copa. ¿Por qué? ¿Le tenía miedo a la muerte? No. ¿Le tenía miedo al infierno? No. Si él había dicho por lo menos 3 veces antes que iba a morir y que iba a resucitar, ¿cuál es entonces su agonía? Que aún su sudor son como gotas de sangre. Exactamente eso. Él no sabía, como Adán, como Eva, que era pecar, que era sentirse bajo el agobio del pecado. Él no sabía eso, él no conocía. El que no conocía pecado fue hecho pecado por nuestro pecado, para que nosotros fuésemos hecho justicia de Dios en él. Cargar eso y el abandono, yo en 1 o 2 veces he pensado que yo volviera a pecar, que yo volviera al mundo. Yo le digo: Señor, que me pasen todos los trailers por encima y me planchen, pero jamás, jamás yo quiero volver a pecar. Jamás yo quiero esa vida de pecado. Y yo, que soy un ser inmundo comparado con Dios. Imagínese Dios, el que no conoce pecado, hacerse pecado por nuestro pecado. No había otra manera de salvar a la humanidad más que tomar su lugar. Tomar su lugar. ¿Seremos nosotros la mayor inversión de Dios? Definitivo, sin lugar a duda. ¿Cuál es su valor? El valor de Dios. ¿Quién le da ese valor? Dios mismo. Eso enfurece a Satanás. Y por eso Satanás y sus demonios lucharán siempre para hacer de usted, de mí, de cualquiera, una miseria. Meterles la duda, meterles pecado, meterles una autoestima por los suelos. Agrado que muchos piensan mejor hasta en el suicidio. Soy nada, mentiras del diablo. Usted es la más grande inversión de Dios. A todos los llamados de mi nombre, para gloria mía los crié. Las cosas creadas fueron creadas por Dios, pero nosotros fuimos creados en Él, en Cristo Jesús. Poseemos la misma naturaleza de Dios. Somos su imagen, somos su semejanza. No hay una inversión más grande. Si tuviéramos conciencia del amor de Dios. Por eso cuando Juan 3:16 dice: porque de tal, esa expresión gramaticalmente hablando, no le pone límite, sino que la lleva al infinito. Porque de tal manera amó Dios al mundo que ha dado. Dios dando lo mejor de él a cambio de rescatar a sus hijos. A todos los llamados de mi nombre, para gloria mía, los creé, los formé y los hice. Ay, Dios mío. Bueno, segunda de Pedro 1, 3 y 4 dice: como todas las cosas que pertenecen a la vida y a la piedad, nos han sido dadas por su divino poder mediante el conocimiento de aquel que nos llamó por su gloria y excelencia. Hay un conocimiento, y el término conocimiento aquí no es el término griego común, gnosis, es el término que usan los griegos y que es el que está en el griego aquí, gnosis. Pero aquí hay un prefijo antes, epignosis. Y este término epi significa un conocimiento que está por encima del conocimiento. Este conocimiento es un conocimiento divino, es un conocimiento de Dios, es un conocimiento que entra a la esfera de lo espiritual. Es un conocimiento que va más allá de la razón humana, del intelecto humano. O sea, es por el epignosis de Dios, que nos llamó por su gloria y excelencia, implicando que Dios está dando lo mejor de Él para llamarnos a nosotros, para volvernos a traer hacia Él. Por eso nosotros no podemos responder a Dios como simples religiosos, como simples bobitos. Ahí se va. Y algunos hasta dicen, al cabo que es para la gloria de Dios. ¿De veras? Estás expresando algo que es muy corriente, que es muy vulgar, que es una basura. Él nos llama por el epignosis, por el conocimiento divino, por su gloria y excelencia. Entonces, si Él nos transforma y nos llama trayendo el conocimiento divino a nosotros, volviendo a traer su gloria para que la expresemos en nosotros, implantándonos su excelencia en nosotros, nuestra respuesta tiene que ser igual, de excelencia. ¿Y qué es excelencia? En términos sencillos es dando lo mejor de nosotros. Y la pregunta sería, ¿está usted dando lo mejor para Dios o está dándole a Dios sobras? Él me llama por su excelencia a fin de que yo sea excelente. Él da lo mejor de Él, se da a sí mismo. Así me valora Él con el valor de Él y se da a sí mismo por mí.
1: ¿Qué mensaje tan interesante nos está enseñando el apóstol y maestro Amador Valenzuela? Queremos tomar este tiempo para hacerle saber sobre algunas actividades de importancia.
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1: Ahora continuamos con el mensaje de hoy.
2: Él me llama por su excelencia a fin de que yo sea excelente. Él da lo mejor de Él, se da a sí mismo. Así me valora Él con el valor de Él y se da a sí mismo por mí. Y luego yo me doy como un simple religioso. Manejo las cosas de Él como a mí me dan la gana. Me llamó por excelencia, implantó en mí la excelencia, yo deberé ser excelente para con Él, dando lo mejor de mí. Y la pregunta es, ¿doy lo mejor de mí para Dios? Eso es triste, que hay un cristianismo menos que mediocre. Si tengo tiempo, si me sobra, si me da la gana, y hasta dice tontamente, es que no quiero ser hipócrita si no siento. Ay, me gustaría saber quién te pone ese sentir, si es el Espíritu de Dios o es tu sensualismo humano. Luego el verso 4 dice, por medio de las cuales nos ha dado preciosas y grandísimas promesas. Su epignosis, su conocimiento, su gloria y excelencia son conductos para presentarnos las preciosas y grandísimas promesas para que por ella llegastes a ser partícipes de la naturaleza, ¿qué? Divina. ¿Cuál es nuestra naturaleza como seres creados por Dios y ahora redimidos en Él? La naturaleza nuestra es una naturaleza divina. Pero desde que vamos a la escuela, en nuestros primeros años, nos han enseñado que nosotros somos de la naturaleza animal. Y nos califican ahí, pues lo serán ustedes, yo no. A mí Dios me califica y me dice que yo tengo la naturaleza divina, no animal, no vegetal, no mineral, no de otra índole, la naturaleza divina. Y qué interesante que los demonios lo ven y lo creen, los ángeles no se diga, pero nosotros que poseemos esa naturaleza, no lo creamos. Y eso facilita el trabajo al enemigo para tomarnos y hacernos unos guiñapos humanos. Diga, yo tengo la naturaleza divina por la gracia de Dios. Usted no eligió eso, Dios lo eligió. Usted no fue el que dijo, yo no voy a ser de la naturaleza animal, ni vegetal, ni mineral, ni nada. Yo voy a ser de la naturaleza divina. No lo eligió usted, lo eligió Dios. Solo créalo, recíbalo, vívalo y dígale al diablo que es mentiroso. No se abarate. Para que por ella llegases a ser participantes de la naturaleza divina. Y alguien dirá, no, pues si así es, filosóficamente hablando, quizá dirá alguien, suena muy bien, pues si así es, entonces yo también soy. Pero note, cuando usted ha sido participante de la naturaleza divina por el epignosis de Dios que usted ha abrazado, por la gloria de Dios revelada a usted, por la excelencia de Dios en su vida que lo hace reaccionar de la misma manera, esa naturaleza divina se implanta habiendo huido o habiendo salido, habiendo escapado, habiéndose separado de la corrupción que hay en el mundo, de la corrupción que hay en el mundo a causa de la

dosis de Dios. Entonces, salir del mundo por nuestra cuenta no se puede. Es por esa naturaleza divina implantada en nosotros que tenemos la fortaleza de someter esas concupiscencias, deseos desordenados que están en nuestra carne, y una vez que los sometemos, el mundo deja de tener sentido para nosotros, para ser miembros de su cuerpo, de su iglesia, de su reino. Cuando no se tiene la experiencia de esto, uno piensa que los cristianos son hipócritas, son fingidos, son mentirosos, que se comportan de una manera cuando van al templo, pero que allá cuando están solos, ¿qué no harán? No, no, téngalo por seguro, yo pensé así. Pero cuando la experiencia de poseer la naturaleza divina vino a mí, no tengo problema. Como le dice un médico a otro médico que había sido alcohólico y que vino a Cristo y después le dijo, mi amigo, mi vida cambió, ya no. Dijo, no le hagas al hipócrita, me gustaría ver qué haces cuando estás solo. Y en términos sencillos y llanos, como un niño, el otro médico le contesta, el asunto, mi amigo, es que ya nunca estoy solo. El Señor Jesucristo siempre está conmigo. Debido a esto, la mayor inversión de Dios somos nosotros, tanto que a nadie le ha dicho Dios más que a nosotros, al que venciere, le daré que se siente conmigo en mi trono, así como yo he vencido y me he sentado con mi Padre en su trono. Por eso le odia a Satanás a usted, me odia a mí. ¿Por qué? Porque él quiso sentarse en el trono de Dios, pero ese lugar está reservado para usted, para mí. Y Satanás ha dicho, yo no la hice, pues esos tampoco la van a hacer. Pues ahí se quedará con sus intenciones, porque yo la voy a hacer, usted la va a hacer, por gracia de Dios. Se ha ido el tiempo y yo quisiera orar antes de que nos fuésemos de aquí. ¿Dónde está el tecladista, cuando menos, y los demás se fueron? ¿Qué pase, por favor? Miren, tenemos que ser serios, mis hermanos, en esto. En esto no solo se define el cómo vamos a vivir en este mundo y después dónde vamos a pasar la eternidad. Y lo mejor es que nos aseguremos en Cristo, dando crédito a esa naturaleza divina y viviendo en conformidad a ella, absteniéndonos de toda especie de mal. Ahora, no es posible eso si la naturaleza divina no ha venido a nosotros. Y la naturaleza divina no puede aparecer si Cristo no ha sido recibido en nuestra vida. Y aún después de eso, si solo queremos jugar un papel de religioso y no alguien que verdaderamente ama al Señor y esté dispuesto a seguir sus pasos. Ni siquiera tenemos por qué andarnos preocupando por el bien en nuestra vida, porque Dios ha determinado. Hay un salmo que lo leemos continuamente, el Salmo 23, y termina diciendo, ciertamente, diga conmigo, ciertamente, el bien y la misericordia me seguirán

0: me seguirán todos los días, todos los días, todos los días de mi vida. Yo no voy a ir a buscar el bien y la misericordia. Yo sería un ignorante si mi oración fuese esta: Dios mío, haz que el bien y la misericordia vengan a mí. Cuando Dios me está diciendo, ¿qué estás hablando, hijo? ¿Cómo eres ignorante? Yo ya designé, ya determiné, ya le ordené al bien y la misericordia que te sigan todos los días de tu vida. ¿Qué tengo que hacer yo? Creerlo, creerlo. Bueno, ¿y a quién voy a seguir yo? Al que dice que es, yo soy el buen pastor. Yo lo sigo a él, él es mi pastor. Nada, yo lo sigo a él, él viene la misericordia. Están obligados a seguirme a mí. Yo lo sigo a él. No sigamos otras voces, no tomemos otro camino. Sigámoslo al Señor. Mirad a mí, dice Él, y sed salvos todos los términos de la tierra, porque yo soy Dios y no hay más. No hay por qué un solo cristiano viva triste, desilusionado, decepcionado, amargado, y aún pensar en quitarse la vida. Hay un velo maligno puesto ahí. No es posible. Debemos vivir cantando: soy feliz, Cristo me salvó. Soy feliz, Cristo me salvó. No importa que a veces las circunstancias en las que estamos y las cosas que nos rodean sean adversas, ¿qué importa? Mi paz, mi felicidad, mi seguridad no dependen de mis circunstancias, dependen de Él. ¿Cómo es posible de un Daniel en el pozo de los leones y estar seguro? ¿Cómo es posible de un Moisés y un pueblo enfrente de un mar rojo y un gran ejército atrás y estar seguros? ¿Cómo es posible de un David ante un gigante que tiene atemorizado a un gran ejército y estar seguros? Sí. Eso depende de nuestra relación, de nuestra intimidad con Dios. Procure una vida íntima, íntima con Él. La mente tiene que pensar, pero lo propio no es que piense tonterías. Lo propio es que piense en el Señor y en las cosas correctas. Lo demás, échelo para afuera, es basura, es intoxicación. Entonces, el problema está, mis hermanos, en que dejamos de vivir correctamente. Vivamos correctamente. Hagámoslo. Hagamos de eso un estilo de vida. Y nuestra vida va a estar segura. No se va a estar comiendo el asunto. Usted va a ver el futuro y no lo va a ver en forma incierta. Usted está cierto. Yo les digo con honestidad, yo no le tengo miedo al futuro. Yo quisiera que ese futuro que Dios me tiene ya llegara conmigo. Pero la gente dice, no, que no sé qué viene. Mira, lo que viene es en base a quién tú eres.
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vamos a hacer esto todos. Nosotros vamos a cantar y ustedes cantan con nosotros. ¿Están listos?

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1: Primera de Pedro, capítulo 5, verso 7. Es una palabra corta para muchos de ustedes que a lo mejor están atribulados, están cansados. O a lo mejor muchos de ustedes simplemente están agradecidos a Dios porque Dios ha sido bueno en todo lo que le esté pasando. Dice la Biblia que Dios es bueno. Y entendamos esto como creyentes, de la Biblia dice esto: todas las cosas ayudan para bien para aquellos que aman a Dios. Entendamos eso, que Dios es bueno. No entenderemos muchas cosas, yo tampoco entiendo muchas cosas, pero sí entiendo que Dios es bueno. Primera de Pedro, capítulo 5, verso 7. Vamos a leer desde el 6. Dice: humillaos pues bajo la poderosa mano de Dios, para que los exalte cuando fuere tiempo, echando toda vuestra ansiedad sobre él. Verso 6 habla de humillarse. ¿Cómo usted se humilla? Cuando una persona trata de hacer las cosas en su propia fuerza, en su propia habilidad, eso es orgullo. Y por eso dice la Biblia: echando toda vuestra ansiedad sobre él. O sea, una forma de humillarse es descansando en Dios. El nivel más alto de fe de una persona, manifestado en una persona, es cuando puede soltar las cosas y descansar en Dios. Echando toda vuestra ansiedad sobre él, porque él tiene cuidado de nosotros. Ok, no es una cosa que usted tome un problema y ese problema usted se lo echa a Dios y usted dice: bueno, ya se lo dejé porque no le importa. No, no, Dios tiene cuidado. Uno de los grandes complementos que usted le puede dar a Dios, o admiración, Dios cuando estuvo en Nazaret se admiró de la incredulidad de la gente. Sin embargo, cuando una mujer sirofenicia, dice que admiró mucho su fe, que quedó sorprendido de la fe de la persona, porque no era judía, era gentil. Pero uno de los grandes complementos que nosotros le podemos dar a Dios es cuando usted esté en descanso. Si Dios lo ve en este momento y Dios nos ve a nosotros, y usted, a pesar de las cosas que esté pasando, problemas, circunstancias difíciles, su matrimonio, familia, y a pesar de todo eso, usted está descansando. Para Dios, ese es el complemento más grande que usted le puede dar, porque es una muestra de confianza en Él. Cuando usted está preocupado, lleno de ansiedad, no tiene paz, escúcheme esto: usted no está en fe. La Biblia nos manda a nosotros a vivir en fe, no por lo que vemos. Pero si usted está preocupado, ansioso, no tiene paz en su corazón, eso es falta de fe. Porque cuando usted está en fe, usted está descansando. Y para Dios es el más grande complemento que usted le puede dar, saber que usted está durmiendo, descansando en Él, confiando en Él, y no está preocupado. So, si usted está preocupado, ansioso en este día, usted no está viviendo en fe. Porque la verdadera fe descansa en Dios. Ok, anote esto: la más grande expresión de la fe hacia Dios es cuando Él ve que usted está descansando. Cuando usted no está en descanso, oído, usted va a tratar de hacer cosas en su propia habilidad. Por eso es que dice verso 6, vamos a Pedro, empujando. Si es un dinero que usted necesita, usted va a tocar la puerta de 40 personas para que le presten dinero. ¿Por qué no confía en Dios? Si es que está enfermo en su cuerpo, usted le va a pedir oración a 40 mil personas. ¿Por qué no confía en Dios, que Dios tiene control de su salud? Entonces dice: echando toda vuestra ansiedad, humillaos para que los exalte. Humillaos. El humillarse es poner confianza y descansar en Dios. Porque entiendo, la promesa es que si me humillo y dejo de hacerlo yo en mi fuerza y usted en su fuerza, no trate de cambiar sus hijos. Deje que Dios lo haga. Descanse en Dios, que Dios lo va a hacer. Aquí hay una persona que tiene a alguien en la cárcel, un familiar cercano, y usted ha estado con una depresión y con una tristeza y una ansiedad. ¿Por qué no deja que Dios tenga el control? Usted no puede hacerlo. Entonces, una persona que es orgullosa y que tiene orgullo es tratar de hacer las cosas en su fuerza. Por eso es que dice, pon toda la ansiedad en Dios. Humíllate primero. Reconoce que para ti no puedes hacerlo nada, que está más allá de su control y tienes que esperar en Dios. Levante su mano y diga, entrego toda preocupación a Dios. Ahora dice, porque Dios tiene cuidado de nosotros. ¿Cuál es el punto? El punto es este, el descanso. Cuando una persona está creyendo a Dios, está viviendo en descanso, no preocupada, no ansiosa. El descanso de Dios significa que usted no se preocupa. Significa esto, que ya su carga, lo que usted le preocupa ya no es suya, ya pertenece a Dios. Cuando usted está en fe, usted está descansando. Esto va a representar su problema. Este es un problema en el hogar, la familia, una ansiedad en su vida. Y lo que dice la Biblia es, verso 7, echando, vamos a echar. Echar significa un acto de fe. Toda vuestra ansiedad, póngale preocupación, todo problema que ahora mismo se esté pasando, y lo va a echar a Él, porque cuando se lo eche Él, Él dice, yo cuido de eso, no te preocupes, yo tomo control. Entonces, esto es lo que usted hace. Su fe entrega, cualquiera que sea su situación, cualquiera que le preocupe o tenga miedo, y yo creo que como seres humanos todos hay un momento de miedo, de preocupación. Pero el problema es que si usted está tratando de hacerlo solo, eso es orgullo. Tratar de hacerlo uno solo y apurar y dale y dale. Uno haga la parte humana, Dios hace la parte sobrenatural. Haga su parte natural, Dios hace lo sobrenatural. Echando toda vuestra ansiedad a Dios. Todo aquello que lo tiene preocupado, lo tiene en depresión y se lo tira a Dios. Manténlo así, ya eso es de Dios. Aquello que lo que le cargaba es de Dios. Ese es un acto de fe. Volver usted acá a su casa y los pensamientos le van a inundar y decir, pero el problema está ahí, pero no se ha ido, pero el dolor está ahí, pero el problema está ahí. Pero la fe que usted tiene dice, sí, yo descanso en que Dios tiene el problema. Dios tiene ese problema. Yo descanso. Entonces hay muchos de ustedes que están muy cargados. Ese problema financiero lo tiene cargado. Su problema con sus hijos lo tiene cargado. Pueblo, aprenda a usar su fe. Y este es un acto de fe. El agarrar los problemas y echárselos a Dios. Muy grande, mucho para ustedes. Van demasiado. Ya están unos jorobados. Ya levante su mano y entregue. Vamos a hacer un acto profético de entregarle lo que te agobia, lo que tiene triste, lo que está pasando ahora, entregárselo a Dios. No trates de solucionarlo tú, pastor, pero es que mi esposa, yo la quiero matar. No la mate, dásela a Dios que la mate. Pastor, es que mi marido, yo quiero matar a mi marido. Dile al Señor que le dé un chance. Y agarra a tu marido y agárralo así. Y díselo ahí al Señor, asá. Vamos, levante la mano, por favor. Agarra a tus hijos, y si tus hijos están siendo rebeldes, y muchos de ustedes ni disfrutan el servicio, ni disfrutan adorar a Dios, están tan consumidos por el problema financiero. ¿Y cómo voy a pagar las cuentas? Y estoy solo y mis papeles migratorios. Agarra esto y tíraselo a Dios. Están tan llenos de ansiedad. Están llenos de preocupaciones, pueblo. No, no podemos estar así. La vida cristiana no es para vivir cargado. Hombre, ¿cómo está, hermano? Ahí cargado. Escúcheme, la vida cristiana es para que la disfrute. Que hay problemas. Todos en este lugar tenemos problemas. Todo. Pero la diferencia es cuando usted lo toma. Su fe es la que hace esto. Echando toda vuestra ansiedad sobre Él. Ahí está. Ya está sobre Él. Levanta la mano, échala, por favor. Ok, para algunos de ustedes su mente está todavía pensando en el sapo que murió y la perrita que se le murió. Han pasado 3 años y todavía está pensando en la perrita. Otra forma de descansar o decir descanso en el espíritu por la fe es esta: soltarlo. Hay algunos de ustedes que hasta tienen miedo soltar tu marido porque creen que alguien te lo va a robar. En las manos de Dios está más seguro que en tu vida. Suelta a tus hijos. En las manos de Dios están más seguros que en el tuyo. El preocuparte no lo va a solucionar nada. Suéltalo. Suelta esa papa caliente. Suéltala. Suelta ese problema financiero. Suéltalo. Let go. En inglés es let go. Cuando algo que está caliente en tus manos, algo que te agobia, una ansiedad, una preocupación. Y pastor, hay alguien aquí que va a hacer el cierre de una casa. El Espíritu de Dios me está hablando. Hay alguien que va a hacer el cierre de una casa y no tienes el dinero para cerrar. Suéltalo, suéltalo. Di: Señor, te lo entrego a ti antes del viernes. El dinero va a estar, pero no preocupándote, haciendo 40 llamadas a ver quién te resuelve. La fuente tuya no es gente, la fuente es Dios. Dios es la fuente. No pongas presión en la gente para que te provea. No pongas presión en mí para que te dé soluciones.
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1: ¿Quién te dijo que tu preocupación te va a crecer 5 milímetros? Tu preocupación no trae dinero. Tu preocupación no te da soluciones. Tu preocupación no te arregla el problema matrimonial. 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
1: No es un mensaje que se suena bonito. Señores, hey, todos tenemos problemas, todos tenemos carga, pero yo rehúso estar deprimido, yo rehúso estar en lo mismo. No, Señor, suelto eso, suéltalo. ¿Y cómo va a ser? I don't care. ¿Cómo va a ser? Yo no sé, está en las manos de Dios. Ahora la papa caliente es de Dios. Ese problema es de Dios, ya está en las manos de Dios. Pastor, pero es que si yo no me preocupo, mis hijos no. ¿Quién te dijo que tu preocupación te va a crecer 5 milímetros? Tu preocupación no trae dinero. Tu preocupación no te da soluciones. Tu preocupación no te arregla el problema matrimonial. Tu preocupación y tu ansiedad no te resuelve nada. Pero esto sí te resuelve. Let it go, suéltalo. Es en las manos de Dios.
5: Eso sí te resuelve. Y Dios te dice, ese es el complemento más grande que me puedes dar cuando confías que yo tengo control de tu vida. Yo tengo cuidado en la mañana, en la noche, en las crisis, en el dolor, en problemas de tu cuerpo. Yo tengo cuidado. Yo tengo cuidado de tu negocio. Pero suéltalo. Vamos a hacer otro acto. Extiende la mano, por favor. Agarre el carga que tiene. No estoy bromeando. Hoy en la mañana digo, Señor, había alguien más que iba a predicar, porque yo acabo de regresar de Malasia. Y el Señor me dijo, no, la gente está muy cargada. Y digo, ¿cómo así, Señor? Tienen problemas y no me los entregan a mí. Están comiéndose las uñas, están estresados, se te está cayendo el pelo. Dile que está al lado. El pelo se está cayendo. Y Dios me dijo, dile que me entreguen sus cargas, que yo soy su fuente y su padre, y yo tengo cuidado de ellos. Vamos, extienda sus manos. Mire al cielo, no me vea a mí, porque usted me la tira a mí y yo se la voy a tirar de regreso. Dile al que está al lado, no me des tus cargas. Míreme todo. Hay gente en la iglesia que son expertas en ponerle cargas a usted. Usted está nice y usted está contento y de repente viene y le traen un chisme. Le puso una carga. Dile, la próxima vez que te quieran poner carga, dice, yo no llevo esa carga. Dásela a Dios. La próxima vez que te digan, oye, pero mira, tengo problemas, no puedo pagar la renta, dice, dásela a Dios. No me tira, yo no soy su fuente. No ponga presión en gente para que le provean. Ponga la demanda en el cielo. Y cuando usted descansa, vamos a levantar nuestras manos y dile que te la, no me la vas a tirar a mí. Échasela a Dios. Levante la mano. Uno, ¿qué le vas a tirar? Usted dígaselo. Señor, te entrego a mi esposa, a mi suegra. Señor, no la mate, ten de ella misericordia. No la aguanto más. Te la entrego. Señor, te entrego el problema financiero, pero no me lo diga a mí, dígaselo a papá. Levanta tus manos. Padre, muchas gracias. La gran evidencia de que usted está viviendo en fe y que ha estado en descanso, oído por favor, ¿cómo usted sabe que usted está viviendo en fe y que usted está descansando en fe? Porque la fe descansa. La fe no se preocupa. Si usted está viviendo en fe, usted dice, yo no estoy preocupado, yo estoy confiando que el Señor está orando. Los pensamientos le van a decir otra cosa, el síntoma le va a decir otra cosa, el problema le va a decir otra cosa, las viles le van a decir otra cosa. Entonces usted está descansando. Mantenga sus manos en señal de rendición, porque muchos de ustedes están tan estresados por no confiar en Dios, están tan estresados por tratar de hacer lo que sucedan las cosas en su habilidad. Es tiempo que confíe que Dios tiene el problema y que Dios va a intervenir, y lo está haciendo ahora. Escuche esto. Dejar que Dios sea, soltar eso, es una gran evidencia de fe. Eso significa entrar en el descanso de Dios. ¿Y cómo usted sabe que usted está en descanso? Filipenses 4:6. Mantenga sus manos en señal de rendición y mire lo que dice Filipenses. Por nada estéis afanosos. Pastor, pero es que yo tengo que preocuparme, porque si no, bueno, sigue con tu estrés. Se te va a caer el pelo, los dientes, y se va a caer todo. Si no sean conocidas vuestras peticiones delante de Dios, en toda oración y ruego con acción de gracia. Verso 7. Y la paz de Dios, que sobrepasa todo entendimiento, guardará vuestros corazones y vuestros pensamientos. ¿Por qué? ¿Por qué dice la paz? Porque la evidencia que usted está descansando en Dios, sabiendo que Él tiene el control, la evidencia es la paz del corazón. Hay una paz en su vida. El mundo se está cayendo, pero dentro de usted tiene paz. ¿Cuántos quieren esa paz ahora? No se la está inventando. La paz viene como el resultado de hacer esto. Mientras no haga esto, ahí no hay paz, iglesia. Duermes 3 horas de 8. Estás tomando 40 pastillas para dormir. Estás estresado. Estás maltratando a todo el mundo.
1: estás peleando con todo el mundo porque hay un estrés encima. Hoy deja que esa paz de Dios, Shalom, te inunde. ¿Y cómo es? La manifestación que usted está confiando en fe en Dios es cuando la suelta, se le entrega y usted queda con paz. Y dice, y la paz guardará vuestros corazones, porque en el momento que usted se lo entrega a Dios, la matraquía en el cerebro, el diablo te manda 40 dardos. Así, uno tras otro. Sí, pero todavía tienes el síntoma. Sí, pero todavía tu esposo no ha cambiado. Todavía tus hijos no están en la cárcel. Todavía el problema financiero está ahí. Y viene la cosa en el cerebro, en la cabeza. Y ahí es donde usted tiene que decir, yo llevo cautivo todo pensamiento a la obediencia a Jesucristo. Levante la mano. Porque si no, si lo agarras otra vez, ¿cómo lo agarras otra vez cuando empiezas a pensar en el problema? Vuelves a darle otra vez. No estás viviendo en paz. La paz es una señal que va más allá. Aunque quieras preocuparte, no puedes. Porque la paz es tan grande. Pero ¿cómo vino la paz? No vino porque dice, quiero paz. No, vino el resultado de hacer esto. Echa toda ansiedad a Dios. Échala a Dios. La paz viene. La paz no viene flotando por el aire y de repente te cayó en la cabeza, ay, qué rico tengo paz. No, la paz viene cuando haces esto. Señor, yo no puedo manejar esto, es muy grande. Esto me está cargando mucho. Hay gente que tiene una matraquilla y dice, la paz. Cuando haces esto, la paz de Dios te inunda tu mente. Cuando el enemigo trata de recordarte que el problema está, pero ahora no está en las manos tuyas, está en las manos de Dios. Cuando te preocupas en tu mente, lo vuelves a agarrar, se lo quitaste a Dios. Y eso es orgullo. Por eso dice, humillaos bajo la poderosa mano de Dios. Aquí hay gente en esta mañana que están jorobados, están tan cargados, llevan años con la carga. En una oportunidad íbamos a visitar el orfanato. Allá en Honduras íbamos a visitar el orfanato. Y mientras regresamos, veníamos con un carro, pickup truck, afuera. Y miramos un hombre con una mochila grande. Y él nos pidió ride. Y dijo, súbanlo, vamos a ayudarlo. Se subió al carro. Y el hombre era un campesino. Y estaba en el camión con la carga arriba. Y esto es un evento real. Y yo decía, oye, pero ¿por qué sigue con la mochila? ¿Por qué no la suelta? Paramos el carro y digo, joven, pero quítate la mochila, bájala. Dice, no, es que tengo miedo que me la roben. Pero ¿quién te la va a robar del carro a velocidad, hijo? Hay muchos de ustedes que tienen miedo que le roben la artritis. Que le roben el dolor de cabeza que tiene. Pueblo, practica la fe. Y digo, hijo, pero suéltale, aquí nadie te la va a robar. Se la bajó. Muchos de ustedes vinieron a Jesucristo y están todavía con la mochila. Y cuando les preguntan, todo lo que hablan es el problema. ¿Y cómo te va, hermano? Sí, sí, sí, mi suegra me tiene loco, me tiene loco, me tiene loco. Y va a ver mi suegra. ¿Cuál es el problema con tu suegra? Dásela a Dios. Hoy en esta mañana, hazte un acto de quitarte esa mochila. No sé si es tu mujer, no sé si son tus hijos, no sé, pero hazte un acto. No, no se ría, que en el espíritu esto tiene un efecto. Quítate la mochila, sácatela y tírasela a Dios. Y ahora levanta las manos al cielo, suéltala. Hoy es día de mucha gente está cargada, mucha gente está estresada.
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8: En el 2020 podemos testificar que en medio de la pandemia siempre hemos sido fiel. Tenemos 10 años en esta iglesia sembrando, ofrendando, diezmando, pactando. Hoy en día podemos testificar que el Señor a mí en el 2020 me dio un negocio de salón de uñas. Cuando todos los negocios cerraron, Dios a mí me dio una visión, y como se nos ha enseñado en esta casa a creer por fe, yo tomé lo que Dios me enseñó. Hoy por hoy mi esposo trabaja por su cuenta. Por 7 años, apóstol, oramos, creímos porque él dejara de trabajar al día. No pasaba nada, apóstol, y en medio de la pandemia hubo un rompimiento a través de las primicias.
6: Muchas gracias por acompañarme en Lo Sobrenatural Ahora. Amigo que está siendo atormentado en tu mente o afligido por alguna enfermedad, Dios quiere hablarte a tu vida. Si nunca le has entregado tu vida a Jesús, la Biblia dice que todos los hombres somos pecadores. Que la paga del pecado es la muerte, pero el regalo de Dios es la vida eterna. La liberación está disponible para usted. Lo primero que tienes que hacerte es arrepentirte de tus pecados, y Jesús va a venir a entrar a tu corazón y va a cambiar tu vida. Repite esta oración conmigo. Di: Padre Celestial, yo me arrepiento de todos mis pecados. Yo confieso con mi boca que Jesucristo es el Hijo de Dios. Yo creo con todo mi corazón que Dios el Padre lo resucitó de los muertos. Amén. Si hizo esta oración con nosotros, llámanos o escríbenos. Bienvenidos.
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1: Bienvenidos a nuestro programa radial Nuevas de Gran Gozo, bajo la dirección de Galván Revival Church y el reverendo Baltasar Dueñas. Damos gracias a Dios por el privilegio de llegar hacia ustedes a través de este su programa radial. Es un placer y gran honor poder publicar las grandes maravillas y milagros que Cristo Jesús está haciendo el día de hoy a través de este ministerio. La Biblia dice en Marcos 16:15, ir por todo el mundo, predicar el evangelio a toda criatura. Cristo dio el mandamiento de que se predicara su palabra por todo el mundo, y este es el trabajo número uno. San Lucas 8:1. Y aconteció después que Cristo caminaba por todas las ciudades y aldeas, predicando y anunciando el evangelio del reino de Dios. Lucas 10:1. Y después de estas cosas, designó el Señor a otros 70, los cuales envió de dos en dos delante de él a toda ciudad y lugar. Únase con nosotros para hacer posible este trabajo que Cristo mandó, mandando sus diezmos y ofrendas. Para tiempos como estos se necesitan hombres como estos. Ahora con ustedes el hombre que Dios ha ungido para traer bendición a la gente enferma y necesitada, Reverendo Baltasar Dueñas.
2: Muchas gracias. Recuerde que conforme a nuestro calendario, hoy es día lunes 8 de junio del año 2026 y estamos con servicios especiales viniendo. Recuerde que les invito al servicio especial de milagros el día miércoles 10 de junio. Estaré en Hoover, California. La dirección es 12 Pesen Court, en el lugar del hermano Rigoberto Tirado, a las 7 de la noche. Servicio especial de milagros. Usted puede llamar para este servicio al número 442-200-4759. A las 7 de la noche el servicio especial de milagros. Y el día jueves 11 de junio estaré en Indio, California, en el lugar de la hermana Marlene, a las 7 de la noche, servicio especial de milagros. Y el día viernes 12 de junio estaré en Madera, California, la dirección es 1205 por la avenida Creta, con la familia Mora, a las 7 de la noche, servicio especial de milagros. Y el día domingo 14 de junio estaré en Mexicali, Baja California, la dirección es Callejón 2 de Octubre, número 3729, Colonia Flores Magón. Estaremos a la 1 de la tarde con servicio especial de milagros. Y el día lunes 15 de junio estaré en Mexicali, Baja California, por la avenida Pollux, número 19, Colonia La Luna. A las 10 de la mañana iniciamos el servicio especial de milagros. Y también los invito a la cruzada de milagros de tres días de cruzada de milagros, los días 19, 20 y 21. Estaremos en el Estado de México bajo la carpa, a un lado de la presa, de una presa. Recuerde que estaré en las Lomas del Siglo, Lomas del Siglo, en San Diego del Cerrito, en carretera principal de Los Cedros, por la presa de Nuevo Bosques de Villa Victoria, Estado de México. Estaremos con tres servicios, a las 10, a las 2 y a las 6 de la tarde. Recuerde que estarán conmigo varios hombres y mujeres de Dios que me acompañarán en estos servicios, muy especialmente para traer bendición a la gente enferma y necesitada. Apunte la fecha y la dirección, déjese venir y Cristo los estará esperando para hacer un milagro en su vida. También los invito para que hagan una promesa a Dios de $100 o de $1,000 pesos mexicanos para seguir salvando muchas almas para el reino de los cielos y seguir ayudando a la gente enferma y necesitada. La Biblia dice estas palabras en el libro de San Lucas capítulo 8 del verso 1 en adelante. Dice, y aconteció después que Cristo caminaba por todas las ciudades y aldeas, así como lo estamos haciendo nosotros, siguiendo las pisadas del Señor Jesús, predicando y anunciando el evangelio del reino de Dios, y los doce con él, y algunas mujeres que habían sido curadas de malos espíritus y de enfermedades. María Magdalena, que se llamaba o que se apellidaba Magdalena, de la cual habían salido 7 demonios, y Juana, mujer de Chuza, procurador de Herodes, y Susana, y otras muchas que le servían de sus bienes, de sus haciendas, respaldaban al Señor Jesús para los gastos que necesitaba. Sí, Cristo muchas veces Cristo rentaba sinagogas, muchas veces Cristo Jesús rentaba lugares para predicar, muchas veces Cristo rentó casas, muchas veces Cristo rentó casas, como lo escuchan. En una de ellas es cuando metieron a un hombre imposibilitado por arriba de la casa y agujeraron la casa o el techo para bajar a esa persona entre cuatro personas, gloria a Dios. Y aunque después Cristo tuvo que pagar para componer esa casa o el techo donde hicieron el agujero, pero Cristo muchas veces en el aposento alto donde Cristo Jesús hizo la Santa Cena con los apóstoles lo rentó, gloria a Dios, y ahí por un tiempo lo estaba rentando de igual manera a los apóstoles, gloria a Dios. Pero lo más importante es que Cristo Jesús caminaba por todas las ciudades y aldeas ayudando a la gente enferma y necesitada y predicando el evangelio del reino de Dios, salvando muchas almas para el reino de los cielos. La Biblia dice en el libro de Proverbios 11:30, el que salva almas es sabio. El que salva almas es sabio. Gloria a Dios. Y eso es lo que Cristo Jesús vino a este mundo. Vino a buscar y a salvar lo que se había perdido. Gloria a Dios. ¿Qué se había perdido? El hombre espiritual. Y Cristo Jesús vino a buscarlo y a salvarlo. La Biblia dice estas palabras en el libro de San Mateo, en el capítulo 6, en el verso 19. Dice Cristo: no acumules tesoros en la tierra donde la polilla y el orín y las ladrones corrompen, oxidan o roban. Acumula tesoros en el cielo donde las cosas no pierden valor. ¿Saben ustedes que las almas tienen un valor altísimo, altísimo? Gloria a Dios. De tal manera que el que invierte en almas, por eso aquí Cristo está diciendo, acumula tesoros en el cielo donde las cosas no pierden valor. Porque como las almas tienen un valor altísimo, gloria a Dios, ahí está invertido su dinero en las almas que valen muchísimo delante de la presencia de Dios. Dice, y donde no hay polilla ni orín, ni ladrón que puedan corromper, oxidar o robar. Dice, pues donde esté tu tesoro, ahí estará también tu corazón. Y si su tesoro está invertido en almas que están, pertenecen a Dios y que están en el cielo, pues ahí, ahí también está su corazón. Gloria a Dios. La Biblia dice estas palabras en el libro de San Lucas, capítulo 11, en el verso 23. Cristo Jesús dice, el que... En el capítulo 11, en el verso 23, dice, el que no está a mi favor, esto lo dice en la Biblia, versión al día, el que no está a mi favor está en contra mía. El que no ayuda a mi causa de salvar almas para el reino de los cielos le hace daño. El que no está a mi favor está en contra mía, dice el Señor Jesús. El que no ayuda a mi causa para salvar almas para el reino de los cielos le hace daño. Gloria a Dios. Y la Biblia dice estas palabras en el capítulo 12 del libro de San Lucas, en el verso 21. Cristo dice, el hombre que acumula riquezas en la tierra y no las acumula en el cielo es necio. Gloria a Dios. Hacer tesoros en el cielo es a través de invertir en las almas, en salvar muchas almas para el reino de los cielos. Gloria a Dios. Hagan su parte, dice en San Lucas capítulo 12, en el verso 33, dice, allí en el cielo cualquier tesoro está seguro, porque no hay ladrón que robe ni polilla que destruya. Además, el corazón del hombre está siempre donde está su tesoro. Acumule tesoros en el cielo. Así es como se hacen tesoros en el cielo. Gloria a Dios. Y la Biblia dice estas palabras en el libro de San Marcos capítulo 10, en el verso 33. Cristo Jesús dijo, el que da por amor a mí y por amor al extendimiento del evangelio, yo les garantizo una recompensa de 100 veces más en esta tierra y aparte garantizada la vida eterna. Gloria a Dios. Haga su parte y Dios los bendecirá a ustedes desde ahora y para siempre. Yo llamo esto la gana aquí en la tierra y la gana allá en el cielo al instante, o sea, al momento, al mismo momento surge dos efectos aquí y efecto en el cielo y para siempre. 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Ahora quiero llevarlos para que escuchen un canto con el reverendo Baltasar Dueñas.

0: Tamar, gloria a Dios. ¿No entendiste? Dile. Es tu mamá, gloria a Dios. Ok, a ver. Vamos a voltear a la izquierda, o a la derecha, perdón, es la derecha, ¿verdad? Y luego a la izquierda, derecha, izquierda, derecha, izquierda, derecha, izquierda. Ahora hacia arriba, hacia abajo, lo más que pueda hacia arriba. Gloria a Dios. Gloria a Dios. ¿Dónde está? No está. Se fue. Se desapareció. Te molestaba mucho esta parte de aquí y allá. Gloria, ya tenía tiempo con Dios. 3 años. Ya era algo crónico también. Gloria a Dios. Y todo va a estar bien también de tu corazón. Gloria a Dios, porque todo se ajustó, se niveló. Y todo va a estar bien. Maravilloso. Ya lo hiciste con Cristo una vez más. Lo hiciste. Porque se acercó la bendición. Dice la Biblia, la bendición se acercó. Y la bendición dice que no la quisieron la gente y la bendición se regresó. Pero aquí sí la están recibiendo. Gloria a Dios. ¿Dan gloria a Dios? Ok, hermana, ¿cómo me dijiste que llamaba?
1: Irene.
0: Irene, te llamas como una prima mía. Irene, gloria a Dios. Ok, hermana Irene, búscate el problema de su padre. Lánate. ¿Dónde está? Me están molestando. El dolor las golpea. A usted ahora golpea el dolor. Se le volteó el chicote. Es dolor. Gloria a Dios. No hay nada. Todo está bien. Gloria a Dios. También el corazón está bastante bien. Empezamos a sudar también. El Espíritu Santo empieza a trabajar. Gloria a Dios. Todo va a estar bien. No va a haber más hinchazón en tus piernas. Tu corazón va a estar bien. Gloria a Dios. ¿Ya tenías tiempo con eso? ¿Ya tenías años? ¿Dos?
1: 5 años.
0: 5 años. Y era algo crónico. Y era muy riesgoso también. Gloria a Dios. ¿Y de lo que vale? ¿Cuánto tiempo tenías? Como un año. Pero también te estaba molestando. Gloria a Dios. Pero muerta la araña, se acaba la telaraña. Todo el mundo dijo que viene. Denle un fuerte aplauso a Cristo. Josefina.
1: También le voy a pedir un favor.
0: Esperen, ahorita estamos con usted. Ahorita seguimos con la familia. Primero estamos con usted. ¿Ok? ¿Ok? Ahora, cálele, haz lo que no puede hacer. ¿Ah? Ya Cristo te sanó. Levanta tus pies, tu pie levántalo 7 veces, lo más que puedas hacia arriba. 7 veces, lo más que puedas hacia arriba. Gloria a Dios. ¿Cuánto llevamos?
1: 7, 8,
0: ok, el otro. Esas 7 veces. Gloria a Dios.
1: 6, 7. 7,
0: ok. Para las manitas, vamos a levantarla. 1, 2, porque ella tenía el problema en todo su cuerpo, todas las ramas de su cuerpo estaban dañadas. Gloria a Dios, por algo fue dañado, pero ese algo ya se fue. En nombre de Jesús. ¿Cuántas llevamos?
1: 2.
0: ¿Qué pasó, mis ayudantes? Con mis contadores. Gloria a Dios. Seguimos con esto. ¿Hay 1, 3, 4, 5, 6 y 7? Gloria a Dios. ¿Lista? Como nueva. ¿Lista para las Olimpiadas? Sí, dice. Cristo la sanó. Ya tenías 8 días con eso, que no se le quitaba. Se dice muy fácil, mis hermanos. Gloria a Dios, pero nadie sabe lo que trae el morral, sino que le trae cargado. Gloria a Dios. Pero es el regalo que Dios te acaba de hacer, madre.
1: Gracias.
0: El regalo, feliz día de las mamás. Y Dios hace feliz a las madres. Esa es la reacción. Gloria a Dios. Esa es la reacción que Dios hizo algo en tu sistema orgánico.
2: Hola, ¿cómo te llamas? Volteame, mírame acá.
3: María Luisa.
2: María Luisa. Hernández Hernández. Ese apellido reina mucho por acá. Gloria a Dios. ¿Dónde vives?
3: En Azcapo, arribita de Tehuacán.
2: En Azcapo, o sea, ¿qué distancia hay? ¿Una hora?
3: Como una hora.
2: Como una hora. De allá vienes. Sí. Gloria a Dios. Gloria a Dios. ¿Cómo me dices que te llamabas?
3: María Luisa.
2: María Luisa. Gloria a Dios. Ok. María Luisa, vamos a hacer una terapia. Gloria a Dios. Porque si tú estás interesado, yo también estoy interesado en saber qué pasó. ¿Ok? Y a mí me gusta saber qué es lo que Cristo hizo. No nomás decir, ahí se va, no, el que se va es otro. Gloria a Dios. Bien, mujer, María Luisa. ¿Ok? Vamos a hacer una terapia. Vas a empezar a mover tu pie derecho. Dice, los médicos dicen que el cuerpo está formado de ramas. Y por eso cuando se golpea, se lastima o se perjudica una de las áreas de la rama, las otras ramas también se perjudican. Y por eso a veces yo hago, o sea, mi parte, aplico lo que los doctores dicen, pero lo aplico espiritualmente y con fe, gloria a Dios, para que Dios restaure esa parte y sentir que todo está funcionando bien. Gloria a Dios. Levanta tu pierna derecha de esta forma, así como me miras a mí, María Luisa, ¿verdad? Así, 7 veces el número perfecto de Dios. 7 veces. Gloria a Dios. ¿Por qué hago esto? Ahorita se los digo. Gloria a Dios. Porque es, mis hermanos, ahora la otra pierna, 7 veces también. 7 veces. Gloria a Dios. Gloria a Dios. Gloria a Dios. Ahora, el por qué hago esto, porque a ella le molestaba sino más agarrándose. Ahora, si levantaba la pierna al hacer este movimiento, está haciendo acá fuerza, entonces ella, o sea, le iba a repercutir ahí, pero estoy calando qué pasó exactamente. Hubo un efecto, ella lo experimentó, hubo un efecto ahí que estaba trabajando Dios en su vida. Gloria a Dios. Ahora, de seguro que cuando tú movías tu pierna, o sea, al hacer esto, a ti te perjudicaba también aquí, también, al agacharte también. Gloria a Dios. Bien, pero vamos todavía a terminar la terapia, todos hasta las manos, porque todos a veces se afectan. Gloria a Dios. Ahora, 7 veces, así, esa es la terapia. Y el doctor se la da, porque Cristo no. Gloria a Dios. Y eso lo hago también con los doctores que vienen con cáncer, que ya no pueden, ya no, ya. Andan las últimas también con diabetes, también doctores con diabetes. Gloria a Dios, que ya no funciona. Gloria a Dios. Ahora la otra mujer. 7 veces. Gloria a Dios. Todo eso, mis hermanos, es movimiento de que repercute. Gloria a Dios. Que molesta, que le resultaba eso. Gloria a Dios. ¿Ok? Te molestaba también tu espalda cuando tú podías que... Cuando agachabas, te agachabas y...
3: Estoy desviada de la columna.
2: Estaba desviada. Gloria a Dios. Ok, pero cálale. Cristo Jesús también te sanó de eso. Gloria a Dios. Si tú puedes agacharte así, porque para checar la cintura, le dice que ella le molestaba que según estaba desviada y al estar desviada, la gente le duele. Le duele la columna vertebral. Gloria a Dios. Hazlo otra vez, María Luisa. Gloria a Dios, otra vez, gloria al nombre de Cristo. Gloria a Dios, a ver, gloria a Dios. Muerta la araña, sacaba la telaraña, todo el riesgo que había ahí, todo mal. Bien, bien, dice todo está bien. Gloria a Dios, ya lo hiciste. Eso fue que Dios hizo una restauración, una operación, una cirugía. Gloria a Dios. Esa es la reacción. Gloria a Dios. ¿Dan gloria a Dios?
3: Gloria a Dios.
2: Ya lo hiciste. Ya tenías tiempo con eso. Ya tenías tiempo. Pues ahora sí que se cuide el trabajo, porque aquí te va María Luisa. Dele un fuerte aplauso, Cristo. Dios te bendiga. Bien. ¿Cómo te llamas tú, madre? María Antonia Flores. ¿Dónde vives? En Áchula.
3: Guautla.
2: Barrio Bajo. De allá viene. Gloria a Dios. ¿Cómo te llamas, María?
4: María Antonia.
2: Ok, hermana María Antonia, vamos a hacer una terapia, ¿ok? Vamos a levantar el pie derecho 7 veces, así como me ves a mí. Así, 7 veces. 7 veces. Lo más que puedes. 7 veces. 7 veces. ¿Alguien que le cuente? Ah, dale. Hágame. ¿Cuánto lleva?
5: 7.
2: Esta es la 7. Ahora vamos con la otra pierna. 7 veces. Una, lo más que puedes. Dos, tres, cuatro, cinco, seis y siete. Gloria a Dios. ¿Ok? ¿Cómo me dijiste que te llamabas?
4: María Antonia.
2: María Antonia. Gloria a Dios. ¿Ok? María Antonia, ¿qué pasó con tu pie? El pie derecho. Dices que te molestaba. Sentías quién sabe qué, quién sabe cuándo. Y aquí te vamos a mandar a jugar fútbol. Gloria a Dios. A las patadas. Gloria a Dios. A que pateen las pelotas. ¿Bien? ¿Te sientes bien? Gloria a Dios. Ok. Ya tenías días con eso. Tenías tiempo. Gloria a Dios. Ok, todo va a estar bien. Todo va a estar bien. De que se dedicaba a la tierra y que cae. Yo estoy hablando de se dedicaba a una persona que. Humberto. ¿Gilberto qué?
6: Gilberto Manuel.
2: Ah, Gilberto Manuel. ¿Dónde vives?
6: Yo soy de aquí, de este pueblo.
2: ¿De aquí cerca?
6: Municipio de
2: Huehuetoca. ¿De ahí vienes?
6: De ahí vengo. Bueno, yo nací aquí en San Luis. Nací en Quilitra, San Luis.
2: ¿En Quilitra?
6: Sí, nada más.
2: Al otro lado.
6: Sí, nada más que vine. Pues sí, yo tengo 40 años aquí.
2: ¿Le tocó establecerte acá?
6: 40 años.
2: Gloria a Dios. ¿Ok? Hermano. ¿Cómo te llamas, Julián?
6: Gilberto.
2: Gilberto, ya le estaba cambiando el nombre. Gilberto Manuel. Gloria a Dios. Ok, Gilberto, vamos a hacer una terapia. Vamos a hacer una terapia, ¿ok? Vamos a levantar tu pie 7 veces, el derecho 7 veces, lo más que puede, 7 veces. Gloria a Dios. Porque él seguro que cuando hacía ese movimiento le molestaba acá por el lado derecho. Gloria a Dios, sin duda alguna. Ahora 7 de este lado, lo más que puedes. Mano Gilberto. Gloria a Dios. 7. ¿Quién la está contando? Bueno, gracias. Ahora las manos, con más razón, las manos. Primero esta. 7 veces. Hacia abajo. Exacto. 7 veces. Yo los quiero mandar bien caladitos. Gloria a Dios. Que Cristo hizo algo por ustedes, no nomás de que. Ahí se va, no es que se va el sol. 7. 2. 3, 4, 5, 6 y 7. Sí, me sentí bien, ya se me quitó. Yo tenía Dios. Ya tenía tiempo con eso.
6: Sí, ya tengo como 2 meses.
2: Como 2 meses, ya no te dejaba. Quería levantar cosas pesadas. Ya no podía trabajar bien. Y el trabajo, pues, el trabajo es necesario porque ahí entran las ganancias también, ¿verdad? Ahí sale para comer, claro que sí. Gloria a Dios. Fíjense, las tres cosas están muy ligadas, lo espiritual, lo físico y lo financiero. Cuando la persona está enferma no puede trabajar y al no trabajar no hay ingresos. Entonces, es muy importante tener las tres cosas, la salud espiritual, salud física y salud financiera. Gloria a Dios. Hermano Gilberto, te felicito, ya lo hiciste con Cristo una vez más. Con Cristo lo hacemos todos los días. Dios te bendiga. Dale un fuerte aplauso.
7: Ahora vamos a orar, ponga el agua, el licor, ponga la prenda de su hijo, de su hija, ponga cualquier cosa arriba de la radio. Dios honra la fe de la persona. Padre, en el nombre de Jesús, como tu siervo me arrimo al trono de tu gracia y tomo autoridad en el nombre de Jesús, sobre todo espíritu de enfermedad. Le hablo y le mando fuera. Ahora yo doy libre al cautivo. Sano al enfermo en el nombre de Jesucristo. Ahora, Padre, yo te ruego en el nombre de Jesús, santifique el aceite, el agua, el licor, lo que os tengan arriba de la radio. Santifícalo para gloria de tu nombre y tu nombre será glorificado. Bendice al Padre en el el trabajo, la madre en el hogar, bendice a sus hijos en la escuela, en el colegio. Yo ruego por ellos, es lo que tú me has dado, la oración de fe para traer liberación al cautivo y traer bendición a mi pueblo, el cual puede creer tu palabra. En el nombre de Jesús, yo les doy la bendición del Dios Padre Todopoderoso, de Jesucristo tu Hijo y del Espíritu Santo. Yo los dejo en tu mano, sabiendo que tú eres bueno para cuidarlos. Ahora, Padre, yo los dejo en tu mano, porque sé que tú eres bueno, en el nombre de Jesús.
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0: El poder del Espíritu Santo y la fuerza, para que usted entonces le diga al diablo: diablo, te equivocaste ahora de cliente, ahora no, antes sí, pero ahora tengo a Cristo Jesús y tengo autoridad sobre ti. ¡Alabado sea Dios!
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3: Y amigos, cuando comenzaba el 1980, llegaba esta década del 80, y en mi pueblo de Camuy, allá en Puerto Rico, se oía por todo el pueblo la celebración del año nuevo que llegaba. Eran las 12 de la noche y se oían ruidos de todo tipo, celebrando el 1980 que comenzaba a entrar en vigor. Y en ese momento, mientras se oían los ruidos por todo el pueblo, yo estaba apartado con el Señor hacía días en ayuno, y estaba orando intensamente, cuando de pronto el Espíritu de Dios vino sobre mí y me habló, y me dijo: mi siervo lleva voz de alerta a naciones y a pueblos donde te enviaré. De las dos catástrofes mundiales que pronto vendrán sobre las naciones, los eventos internacionales que están a punto de acontecer. Y el Señor me dijo: llévale voz de alerta de la tercera guerra mundial que viene en breve, y del terremoto mundial que está a punto de derribar y destruir multitud de naciones. Yo realmente temblé ante el asunto. Pero oí la voz de Dios cuando me dije: donde quiera que vayas y lleves este mensaje, grítale a la gente con toda la potencia que te voy a dar en la voz, grítales: ¡alerta, pueblo! ¡Que el fin se acerca! ¡Bendito sea Dios! Lleva esa voz de alerta que pronto esto acontecerá. ¡Bendecido sea el nombre de Dios! Ahora, cuando hablamos esto, ¡gloria a Dios!, podemos entonces decir: ambos eventos están en la Biblia. Amén. Tercera guerra mundial y terremoto mundial. Y si están en la Biblia, no fallará jamás en cumplirse lo que está escrito. Jesucristo dijo: el cielo y la tierra pasarán, pero mis palabras no pasarán ciertamente. Gloria sea el nombre de Dios. Por eso, como está en la Biblia, no hay quien lo pueda impedir. Ni se preocupe por orar porque la tercera guerra mundial no acontezca, que va a acontecer aunque usted llore y grite y brinque, se tiene contra el suelo. Eso está profetizado ya. Igualmente el terremoto mundial que viene. Pero sí grite para que la humanidad se arrepienta a tiempo. Grite y llore para que millares de personas vengan a Cristo y escapen. Grite y llore para que multitudes a tiempo, se laven en la sangre bendita del Cordero y sean, aleluya, encontrados dignos de escapar de esos juicios terribles que se acercan. Bendito sea Dios. Mientras la Biblia habla de esos dos eventos en forma clara y precisa, y todas las señales para que ocurran se han visto ya. Ahora, en estos días, los científicos comienzan a hablar de esos dos eventos. Increíble. Como si la ciencia estuviera ahora confirmando al Señor o respaldando al Señor. Bueno, está haciéndolo, pero no porque quiere, sino porque Dios lo está obligando. Sea bendito el nombre de Jesucristo. Pero como hay gente que no crea la palabra de Dios, ni crea lo que los siervos de Dios predican, sino que sencillamente están envueltos acá en sus asuntos temporales, pues sí creen a la ciencia, están muy confiados en los científicos. Entonces ahora los científicos dicen que están seguros que la tercera guerra mundial no pasa este siglo sin que ocurra. Y los expertos de las naciones están prediciendo eso en forma categórica. Y también ellos predicen que no pasa este siglo sin que ocurra un terremoto mundial que va a hacer pedazo la mayor parte de las naciones. Quiere decir que lo que está en la Biblia hace miles de años, ahora los científicos vienen a predecirlo como que está a punto de ocurrir. Y si la gente no cree por la palabra, que es lo único infalible aquí abajo, pues que crean por la ciencia, pero que en alguna forma se inquieten y busquen la forma de escapar. Y cuando hablamos de una forma de escapar, no hay nada más que un refugio, no hay nada más que una forma de escapar, no hay nada más que uno solo al cual usted puede venir para que lo libre, y ese es Cristo Jesús, el Hijo de Dios, el Arca de Dios para esta generación. ¡Bendito sea su nombre! ¡Aleluya! Que sí, cuando se habla de Tercera Guerra Mundial, la gente no piensa en bombas de hidrógeno. Bueno, es natural que piensen en eso. Y eso mismo es lo que van a avanzar. Y parece que no hay forma de escapar, pero mire, hay un refugio. Escape hacia Jesucristo. Óigalo bien. Escape hacia Jesús. No hay nada más que una escapatoria. Cristo Jesús, uno solo le puede librar. El Cristo de la gloria, uno solo le puede librar. El que en la cruz del Calvario nos compró con sangre para que fuéramos hechos justicia de Dios, herederos del reino de los cielos. Esta es su noche. Cristo le trajo aquí para que escape hacia Él. Bendito sea el nombre de Dios. Mi alma te alaba, Jesús. ¿Dónde habla la Biblia de la Tercera Guerra Mundial? Bueno, la Biblia dice, Apocalipsis capítulo 16, verso 13, que el apóstol San Juan vio en visión ese tercer conflicto terrible. Y Juan pudo ver cuando Satanás, oiga bien quién va a provocar eso, vio claramente cuando Satanás envió demonios que se movieron por todas las naciones y por todos los reyes y gobernantes de la tierra, engañándolos para que se movieran a enfrascarse en un conflicto terrible los unos contra los otros. Y Juan dice que vio cuando de la boca de Satanás salían espíritus inmundos, en figura de ranas, que dice que son expertos en provocar señales y engaños y prodigios, y se van por todos los pueblos, por todo este mundo, provocando a las naciones para reunirse para la batalla del gran día del Dios Todopoderoso. Fíjense que es mundial, es internacional, todas las naciones. Y para Rusia van demonios específicos. Y para Estados Unidos otro grupo de diablos es. Y para las naciones de la Europa otro grupo. Y ahí se van reuniendo y ahí van provocando a las naciones. Y levantando la fricción entre una nación y la otra hasta que provoquen el asunto. Y dice la Biblia que los congregarán en el lugar que en hebreo se llama Armagedón. Eso no es un nombre de leyenda, es un lugar específico en Tierra Santa, en Tierra de Israel, cerca del Monte Carmelo, donde en el Antiguo Testamento se pelearon las batallas más importantes por la posesión de la Tierra Santa. Ahí será el epicentro del tercer conflicto mundial, que es el último, que viene pronto, que se acerque el momento terrible de que ocurra. Está profetizado, está en la Biblia, Juan lo vio en visión, las señales para eso están todas cumplidas. Es uno de los juicios terribles que viene por el pecado que impera en esta tierra. Oiga lo que está aquí, el pecado de esta humanidad, el pecado de este mundo vendido a Satanás, está ahora mismo delante de Jehová, Dios de los ejércitos, y el Dios del cielo está a punto de extender su diestra de justicia contra esta humanidad. Juicios terribles vienen, pero usted avance y escape. Cristo le llama, Cristo murió por usted, Él es el único refugio, la única esperanza para toda la humanidad. Bendito sea el nombre de Dios. Dicen los científicos que ese conflicto, ellos están seguros que ocurre antes de terminar este siglo. Y ellos predicen que será un suicidio mundial, que si se prolonga algún tiempo razonable, no quedará nadie vivo en la tierra para contarlo. Eso dicen ellos. Cristo dijo algo que nos da luz en cuanto a esta predicción de los científicos. Porque Jesucristo dijo que viene tribulación tan grande como nunca antes se ha visto, ni se verá jamás. Mateo capítulo 24, verso 21. Pero Jesús dijo, si esos días no fueren acortados, ninguna carne será salva. Ese es el temor de los científicos. Pero Cristo dijo, pero a causa de los escogidos, esos días serán acortados. Que sí, que eso vendrá, y cuando esa guerra mundial esté en su apogeo y las bombas de hidrógeno estén lloviendo sobre las grandes naciones y millares estén siendo hechos pedazos por las explosiones nucleares, de pronto el Señor descenderá de arriba y terminará la guerra. se ha glorificado el nombre de Dios. Y aunque millares habrán perecido y millares se habrán ido a la condenación, pero Él terminará tiempo por causa, dijo, de los escogidos. Mi alma te alaba, Jesús. Quiere decir que usted en esta noche avance, en esta noche dése prisa, en esta noche hay una voz de alerta para usted. ¡Alerta, pueblo! ¡Que el fin se acerca! ¡Alabado sea Dios! Momento trágico y terrible para toda la humanidad. Todas las señales cumplidas. Fíjese lo que dice la Biblia de esa guerra. Profeta Ezequiel, capítulo 39, en el verso 9. La Biblia dice que se tardarán 7 años en quemar todos los despojos de guerra que queden cuando termine ese gran conflicto. Óigale, 7 años quemando cuanto armamento sobró de la gran matanza de la Tercera Guerra Mundial. Y dice que lo que no puedan quemar, lo que no arda, eso se lo entregarán a los sobrevivientes de las naciones para que entren en el reinado de Cristo y lo usen para fabricar instrumentos para labrar la tierra. Se le acabó la guerra, a labrar la tierra y a producir y a comer. Alabado sea Dios de la abundancia de Dios del cielo. Bendito sea Jesucristo. Ahora dice algo que es más triste que eso. Ezequiel 39, verso 12. Dice que se tardarán 7 meses en enterrar los cadáveres que quedarán por tierra después del gran conflicto de la Tercera Guerra Mundial, la Guerra de Armagedón. Dice que millares y millares de gente perecerán. Pero lo trágico no es que se mueran. Porque si usted es de Cristo y se muere, el morir es ganancia. Cuando salga del cuerpo se le va a reír en la cara la muerte. Y le va a decir, muertecita, qué favor me hiciste, voy para el cielo con papá. ¡Alabado sea Dios! Que está firme en Cristo, no le preocupa la muerte, ni le preocupa la guerra, ni le preocupa las bombas de hidrógeno. Está muy ocupado sirviéndole a Jesús, no tiene preocupaciones de esas. Venga lo que venga, somos salvos. Venga lo que venga, somos libres. Venga lo que venga, tenemos herencia en el cielo. ¡Alabado sea Dios! Pero los pecadores sí que tienen que estar preocupados. Porque está ahí ese conflicto y mueren y se perdieron para siempre. Y oiga lo que dice la guerra de los que van a morir en esos días terribles. Apocalipsis capítulo 6, en el verso 8, en la plenitud del fragor de la gran tribulación, la palabra dice que la muerte tendrá poder sobre una cuarta parte de la población del mundo. ¿Sabe cuánto es eso ahora mismo? Más de 1,000 millones de personas. Porque hay más de 4,000 millones de gente en la tierra ahora. Más de 1,000 millones de personas, y la muerte tendrá potestad sobre ellos. Pero la Biblia dice esto, dice, y el infierno irá marchando detrás de la muerte. Esa es la parte trágica. Volarán en pedazos las explosiones nucleares y se los tragará al infierno al mismo tiempo. La radioactividad vendrá sobre ellos y enfermedades terribles dañarán sus células y los matarán y se los tragará el infierno. Y esa es la tragedia, que se perderán para siempre. Por eso está en la época que el Señor me habló y me dijo, lleve este mensaje, da voz de alerta, grita con toda la potencia que te voy a dar en la garganta, aunque la garganta esté irritada, aunque lleve 50 noches predicando una detrás de otra, tiene que salir potencia para gritar, ¡alerta, pueblo! ¡Que el fin se acerca! ¡Dios llama! ¡Gloria a Dios! Tiempo decisivo para toda la humanidad. Avance, amigo, arrepiéntase, conviértase a Jesús, que es la única esperanza para usted, sus hijos y los que ama. Pronto será tarde, la puerta se cerrará, todas las señales están cumplidas. Hoy los científicos dicen, no pase este siglo sin que esa tercera guerra mundial terrible ocurra, y ahí está esa expectación. Pero Cristo dijo a su pueblo, Jesús dijo a su iglesia, a los creyentes, a los que están lavados con sangre, no a religiosos hipócritas pecadores, no a evangélicos mundanos y tibios y mentirosos, no, dijo a su pueblo, a los que están limpios, llenos del Espíritu de Dios, sinceros delante de Dios del cielo, dijo, cuando vean esas cosas, erguíos, levantad la cabeza, que vuestra redención se acerca. ¡Gloria sea Dios! ¡Bendito sea su nombre! Y el Señor dijo, cuando vean esas cosas, dijo, no se turbe vuestro corazón. Creed en Dios, creed también en mí. ¡Gloria sea Dios! Como diciendo, cuando vean todo eso, y guerra mundial, y terremoto mundial, ni se turbe, ni se atemorice, ni se ponga triste, no, ponga más fe en el Señor, busque más a Dios, busque más a través de ese Cristo que es el único mediador entre Dios y los hombres. Láncese a la búsqueda plena del Dios del cielo a través de Jesucristo y pronto veremos las glorias del reino celestial. ¡Alabanza sea Jesús! ¡Cristo viene! Todas las señales están cumplidas. Y aunque viene guerra mundial y tragedia mundial, el Señor está ahí con la mano extendida para rescatar su pueblo a tiempo. Antes de que lo peor acontezca, el pueblo de Dios será librado por el Señor. ¡Aleluya! Bendito sea el nombre de Dios. Amigo amado, el mundo está al borde de la catástrofe más grande que jamás se ha visto. Catástrofe como nunca antes se vio, ni se verá jamás. Y mientras esa catástrofe está a punto de absorber en destrucción a las naciones, la humanidad sigue corriendo en carrera alocada tras la vanidad. Óigalo bien, la mayor parte de los seres humanos van desesperados tras las cosas que perecen, desesperados tras la vanidad, desesperados tras las mentiras religiosas, desesperados tras las cosas de este mundo que son efímeras, y ni siquiera miran hacia aquel que en la cruz por todos murió. Esta es la época de tornar nuestros ojos hacia Cristo Jesús, el Hijo de Dios, porque pronto será tarde para toda la humanidad. La mayor parte van tras la vanidad. Unos van tras los ídolos mudos. Otros van tras los que claman por los muertos. Otros van tras los hechiceros. Otros corren detrás de los adivinos. Mi alma te alaba, Jesús. No corra detrás de esa chusma, corra detrás de Cristo Jesús, el Hijo de Dios. Cristo es el único que salva, Cristo es el único que puede librar. ¡Ay, asama, yoja! La pobre humanidad. Tiempo es ya de que usted torne sus ojos hacia el Salvador, hacia el Redentor del mundo, hacia la sangre que bañó el madero del Calvario y libró de la muerte a la humanidad. ¡Gloria sea Dios! ¡Aleluya! Bendito sea el nombre de Jesús. Montones obsesionados corren detrás del deporte. Otros corren detrás de las cosas mundanales que le producen tanta alegría a su carne y se mueven desesperados tras la música rock, música satánica infernal que levanta lo carnal y lo sexual en los seres humanos para hundirlo y hunde y hace pedazo a la pobre juventud. Sea bendito el nombre de Jesucristo. Otros corren tras los programitas mundanos y llenos de podredumbre de la televisión. Y otros se mueven desesperadamente en las playas y lugares de entretenimiento carnal. La humanidad desesperada, alocada, cuando la espada de los juicios de Dios está descendiendo a velocidad vertiginosa para hacer pedazos las naciones y los pueblos y millares de pecadores aquí abajo. Bendito sea el nombre de Dios. Millares se mueven y lo único que anhelan y lo único que les obsesiona son entretenimientos carnales. Y desesperados tras los bailes, y desesperados tras la música mundana, y desesperados tras las novelitas de la televisión, y desesperados tras las novelas de la lectura, y desesperados moviéndose tras todo lo que entretiene su carne, películas de Hollywood. Y algunos, cuando se les predica a Cristo, dicen, no, yo no me puedo convertir. Si me convierto, pierdo los bailes. Y si me convierto, pierdo las amistades de la sociedad. ¡Aleluya, papá! Y si me convierto, ya no puedo estar de lleno en el deporte como a mí tanto me gusta. ¡Gloria! Mire, oiga esto. Abra bien esas orejitas. Que se las dieron para que escuche y escuche palabra de Dios, no vanidades de esta tierra. Ábralas bien abiertas esas orejitas. Óigalo bien. Mire, de todos modos, todo eso que usted ama, lo va a perder pronto. Acepte a Cristo o no lo acepte, pronto todo eso usted lo va a perder, porque cuando caigan las bombas de hidrógeno como aguacero aquí abajo y la guerra mundial hunda la mayor parte de las naciones y usted caiga bajo esos juicios y se vaya al infierno, en el infierno no va a tener baile, ni va a tener amistades de sociedad, y en el infierno tampoco va a haber, miren, ni fiestecita, ni banquete, ni basura de aquí abajo. ¡Alabado sea Dios! Lo va a perder todo de todas maneras. ¡Gloria sea Dios! Ah, yo no quiero aceptar a Cristo porque perderé mis amistades de la sociedad y los bailes y las fiestas. Como quiera lo vas a perder pronto. Acepta a Cristo para que no lo pierdas todo, sino que seas el más grande ganador de victoria en la tierra, porque vas a ganar el reino de los cielos. Vas a perder las fiestecitas mundanas, vas a perder lo del diablito, pero vas a ganar lo del Dios eterno. ¡Alabado sea su nombre! ¡Avanza y date prisa! ¡Que pronto será tarde! ¡Alerta, pueblo! ¡Que el fin se acerca! ¡Bendecido sea Dios! Mira, hermano, yo me encerré hoy a orar a Dios, teniendo en mi mente y en mi anhelo predicar un mensaje muy importante que Dios me ha dado, profético. Pero cuando estaba encerrado ahí orando al Señor y clamando a Dios, Dios me mostró: el mensaje que vas a predicar es alerta, pueblo. Y entonces sentí de pronto una inquietud que nunca había sentido en años que llevo predicando este mensaje. Porque cuando comenzaba el 1980, ahí Dios me dio este mensaje. Y yo nunca había pensado esto que hoy se me metió en el corazón, y me tenía intrigado, inquieto, cuando el Espíritu de Dios comenzó a inquietarme hacia esto. ¿Y por qué Dios me dio este mensaje? Y me dio esta voz de alerta. Y todos esos detalles, cuando comenzaba la década del 80, cuando sonaban los pitos y las flautas y los gritos de la gente y los petardos que tiraban en las calles, anunciando que llegó el 1980, ahí Dios me daba a mí: lleva voz de alerta que viene terremoto mundial, lleva voz de alerta que viene guerra mundial, te voy a mandar por naciones y por pueblos para que lleves esta voz de alerta. Siente, hermanos, la presencia de Dios. Samaquila Sahaya y la Sahamayastasiaba. Mi alma te alaba, Jesús. ¿Por qué tendría que darme eso cuando apenas comenzaba el primer día del 1980 a moverse, los minutos a avanzar en ese primer año de esta década? Dios me da ese mensaje. Y yo hoy escuchaba el Espíritu de Dios cuando me mostraba sobre eso, y sentí una inquietud muy grande y me intrigaba el asunto. De momento quería pensar algo, que lo dejo para que ustedes oren acerca del asunto. El día que yo le dije que es así, pero ore. ¿Será que en esta década del 80 que va a culminar todo esto? ¿Será que en esta década del 80 que ese terremoto viene y esa guerra mundial viene y millares perecerán? Y antes de que perezca la multitud y acontezcan esos eventos, el pueblo de Dios vuele con Cristo para el cielo. ¡Alabado sea Dios! Algo grande se avecina, algo grande viene. Inquietud terrible del Espíritu está entrando en todos los siervos de Dios y en todos los creyentes y en millares de gente que no se han convertido. Inquietud terrible está entrando. Y esta multitud que está aquí, donde hay miles de personas que no conocen a Cristo, miles de personas que están en pecado, aquí hay miles de personas que no se han convertido. Ustedes están aquí porque Dios los ha traído. Ustedes están aquí porque Dios los ha inquietado, porque Dios quiere que usted se salve, porque esto viene y viene ya, viene pronto. Y Dios no quiere que usted se pierda. Gloria sea Dios. Dios quiere que usted salga allá de la vanidad terrena y se sumerja en el Cristo vivo. Amén. Para que escape. Bendito sea Dios. Porque pronto viene la noche y nadie más podrá ya escapar. Avance, dese prisa. Que pronto remordimiento terrible inundará lo más profundo de su ser. Cuando usted se acuerde que Dios le dio oportunidades, y usted se acuerde que Dios le dio voz de alerta y le abrió la puerta, y usted titubeó y se dejó engañar por un diablo mentiroso, asqueroso y maloliente. Mi alma te alaba, Jesús. Que le impidió que usted entrara. Le va a permitirte a un diablito antihigiénico que le permite a usted que entre. Cuando un Cristo todopoderoso tiene la diestra extendida hacia usted y te dice: dame acá esa mano que te vuela para adentro. Avance, estire esa mano. Estire esa mano, den la mano a Jesucristo. Mire, todo el que está en las gradas, levante esa mano. Dígale: Señor, agárrala. Agárrala, Jesús. Agárrala, por favor. Suplíquela al Señor. Humíllese a Dios. Levante esa mano alta. Agárrala, Jesús. Agárrala, Jesús. Dame más fuerza. Dame más fuerza. Aunque esté convertido, levántele. Diga: quiero más fuerza. Quiero más poder. Quiero más voluntad. Quiero más limpieza. Límpiame más. Santifícame más. Prepárame. Que sea testigo fiel en lo poco que falta. Gloria a Dios. Bendito sea el Señor Jesucristo. Mira, hermano, yo no estoy diciendo que el Señor va a levantar su pueblo en esta década, pero sí estoy diciéndole que esto está a punto de acontecer. Y que me intrigaba en esta tarde mientras lloraba y sentía una inquietud terrible que fluía por todo mi ser. Cuando por primera vez yo vine a sentir inquietud por eso, porque nunca lo había sentido. ¿Por qué al comenzar esta década fue que tú me diste este mensaje? Y hacía días que no lo predicaba. ¿Por qué será que en esta década es que culmina todo esto? Si culmina o no, yo no lo sé. Yo sé que todo está cumplido. Yo sé que todas las señales se han visto. Y sé que Cristo sí dijo, y eso es palabra de Dios, que cuando viéramos todas esas señales, Él estaría cerca a la puerta. Y dijo todavía más matemáticamente preciso. Dijo, cuando veáis todo eso, esa generación, óigalo, esa generación, esa generación, esa generación, esa generación, no pasará sin que todo esto acontezca. Por lo tanto, los que estamos aquí, lo vamos a ver. Algunos estaremos salvos, otros estarán perdidos. Pero usted está perdido. Venga a Cristo en esta noche y sálvese. Cambie su destino de muerte, de tragedia, de destrucción, por destino de victoria. En Cristo no hay muerte, en Cristo no hay condenación, en Cristo no hay infierno, en Cristo no hay diablo que pueda contra usted. Venga Jesús en esta noche. Es el tiempo de Dios para usted. Alabado sea Jesús. Gloria a Dios. ¿Podría ser el fin en este siglo? Seguro que puede ser. Lo nuestro es prepararnos. Prepararnos, agarrarnos de Dios. Cuando veas todo eso, Cristo dijo, vela y ora en todo tiempo si quieres escapar. Que sí que hay un reto gigante de Dios para nosotros. Y avanzar y agarrarnos de Dios, porque es la época de tornarse a Dios antes de que sea tarde. Bendito sea el Señor. No corra más tras la vanidad, que la vanidad lo arrastrará a la condenación. Corra tras Jesucristo. De una carrera que sea diaria, todas las noches ahí y por el día, hacia el frente, hacia Jesús, buscando más de Él, acercándose más a Él, profundizándose más en Él, embriagándose más en Él, enamorándose más de Él. Está enamorado de Cristo. ¿Cuántos están enamorados de Cristo? El que está enamorado de Cristo, levante la mano y dígale, yo estoy enamorado de ti. Dígaselo, dígale un besito, alábalo que Él vive. Mire para arriba y tiene un beso y diga, ahí va esto, Señor, estoy enamorado de ti. Te amo más que a mi vida. Ayúdame, ayúdame, no permita que yo me pierda. No permita que yo me pierda. No permita que yo me vaya a la condenación en este tiempo satánico y final. ¡Gloria sea Dios! ¡Cristo viene! ¡Bendito sea su nombre! Viene tercera guerra mundial, pero viene terremoto mundial, que es un movimiento simultáneo a la guerra. Eso está en la Biblia. Apocalipsis 16, verso 18, Juan lo vio en visión. Y Juan dice, vi relámpagos, y oí voces y truenos, y se produjo un temblor de tierra tan grande como nunca lo ha habido desde que hay hombres sobre la tierra. El apóstol dice, así fue de grande ese terrible terremoto. Y Juan dice, y vi que las ciudades de los gentiles se cayeron. ¡Qué terrible! Nueva York rodará por tierra con todo edificio. Londres y Moscú y París y Tokio y todas esas grandes capitales se harán pedazos. Multitudes de naciones desaparecerán y jamás volverán a aparecer. Hay naciones que han entrado en tal profundidad de idolatría y de hechicería y de maldad que no estarán ni de recuerdo cuando venga el milenio. Porque habrá juicio sobre las naciones, según habrá juicio sobre los seres humanos. Y algunas naciones serán desaparecidas para siempre, completa. Ni recuerdo quedarán. Y hay una ciudad que se llama Roma, que la Biblia dice clarito en la Escritura, que su humo subirá por los siglos y los siglos después de los juicios de Dios. ¡Aleluya! Quedará un humito de recuerdo de su idolatría. Pero usted no tiene la fe puesta en Roma, ni tiene la fe puesta en los científicos, ni tiene la fe puesta en la mundanalidad de esta tierra, ni tiene la fe puesta en la cohetería espacial. Ni tenga la fe puesta en la electrónica, ni tenga la fe puesta en el deporte, ni tenga la fe puesta en sus fuerzas humanas y en su intelecto. Ponga la fe en el Cristo vivo. Ahí está la vida. En Él estaba la vida y la vida era la luz de los hombres. En Él está. Amén. La única oportunidad de escapar. Gloria sea a Dios. No me diga que usted tampoco es inteligente. que cuando esto está a punto de suceder, va a permitir que las vanidades de esta tierra lo embriaguen, lo ahoguen y lo envíen a la condenación. No, párese derechito en esta noche y dígale: diablazo, mentiroso, te reprendo en el nombre de Jesucristo. Dígale como Jesús le dijo al diablo: diablito, apártate de mí, póngase detrás de mí, diablo, que voy para el frente a abrazarme con ese Cristo perfumado con perfume de vida. Voy para el frente a echarle mano a ese Jesús. Alabado sea su nombre. Agarre a Jesucristo y sálvese. Antes de que sea tarde, enamórese de Cristo y viva abrazado con Él. Este no es un jueguito de religión, ni es un evangelio muerto, ni es una religioncita de papá y mamá. Esto es un primer amor con Cristo Jesús, el Hijo de Dios. Este es el evangelio, la palabra viva del Dios del cielo, que transforma a los seres humanos y los hace nuevas criaturas para que puedan ser herederos del reino de los cielos. Bendito el nombre del Señor Jesucristo. El profeta Isaías también habló de ese terremoto. Isaías capítulo 24, verso 20. Isaías vio ese terremoto en visión y gritó ante su asombro: porque temblará la tierra como un borracho, vacilará como una choza, porque pesan sobre ella sus pecados. Es decir, que la tierra vacilará, saltará como borracho en su órbita, se caerán las ciudades de las naciones y millares perecerán. Pero gloria a Dios, que antes de que esa catástrofe suceda, Jesucristo librará a su pueblito que le ama y le adora. ¿Cuántos alaban al Señor? ¿Cuántos alaban? ¡Ay, Samaya Soja! ¡Aleluya! ¡Cristo viene! Pronto será tarde. Bendito sea Dios. Todas las señales para ese terremoto, como para la guerra mundial, están cumplidas. Todas son eventos simultáneos al movimiento glorioso donde el Señor, como ladrón en la noche, viene a buscar a su pueblo. Las señales para todos esos eventos, el arrebatamiento de la iglesia y ese terremoto y esa guerra, están cumplidas todas. Sea bendito el Señor. Ahora, los científicos dicen que pronto habrá una falla gigante que hará saltar las ciudades de las naciones. Y ellos dicen que no pasa este siglo sin que esto ocurra. Mire qué predicción terrible. La gente de ciencia no predice fácilmente, ni da conclusiones fácilmente, pero investigan cuidadosamente primero. Cuando tienen pruebas más que detalladas y convincentes, entonces lanzan su conclusión. Sin embargo, se atreven a decir, yo lo vi con mis ojos en un periódico en Puerto Rico, en el titular, que antes de que este siglo terminara, están ellos seguros que ocurrirá ese terremoto, porque la falla del interior de la tierra es una falla alarmante que pronto culminará en un movimiento tan terrible que se caerá la ciudad. Eso lo dicen ellos. Y miren lo que ellos predicen. Dicen que ese terremoto costará por lo menos 100 millones de muertes aquí abajo. El terremoto más grande que probablemente ha sucedido hasta ahora fue lo que sucedió en la China, 1920, la ciudad de Gansu, que dicen que mató como 180 mil personas, más que las dos bombas atómicas que cayeron en Japón en la Segunda Guerra Mundial. Como 180 mil personas. Ahora, este que viene ahora, dicen los científicos, que matará como 100 millones de gente. Que sí, que ese de Gansu fue un terremoto enano al lado del que viene. Es una advertencia terrible para la humanidad. A la persona que está aquí, despierte. Que a usted lo crearon imagen y semejanza de Dios, inteligente, con razón. Entienda eso, amigo, óigalo claro. A usted no lo crearon con el burro, que no tiene entendimiento. A usted lo crearon inteligente, con razonamiento, para que razone y se ponga en manos de Dios y escape de lo que venga. ¡Gloria a Dios! ¡Bendito sea Jesucristo! Amigo querido, los animales irracionales no pueden razonar, por eso se llaman irracionales. Pero nosotros no somos de esos animalitos, ni somos animales tampoco. Animal es el que dijo que nosotros salimos del mono. Perdónalo, Dios quiera que el Señor lo haya perdonado. Bendito sea Dios. Nosotros somos criaturas creadas por el Dios del cielo. Con sus propias manos formó este cuerpo del polvo de la tierra y después sopló su aliento dentro de ese cuerpo y tenemos aliento del Altísimo aquí adentro. ¡Gloria a Dios! ¡Ay, asoma! ¡Aleluya! ¡Eso somos nosotros! Por eso que usted no tendrá jamás excusa, porque usted tiene una razón, una inteligencia. Y cuando usted ve cómo se mueve todo en la tierra, usted sabe que realmente algo terrible está a punto de acontecer. Algo terrible, cuando la tierra se ha hundido a crímenes y abortos, que es otro crimen, y a prostitución, y a robos, y asaltos, y a muerte, y a tragedia, y a odios, y rencores, y a injusticias de todo tipo. Algo grande tiene que acontecer. Y ese algo grande está a punto de acontecer. Por eso Dios me ha mostrado que dé esa voz de alerta, porque viene ese terremoto mundial y viene esa guerra mundial en breve. Por eso el grito es, ¡alerta, pueblo! ¡Que el fin se acerca! ¡Gloria sea Dios! ¡Que póngase alerta! ¡Levante sus ojos hacia aquel a quien traspasaron! En él pondrían la esperanza a las naciones. ¡Mira a Cristo! ¡Sálvese! ¡En Jesús está la vida! ¡Nadie más le puede salvar! ¡No hay criatura que lo pueda salvar! ¡No hay religión que lo pueda ayudar! ¡No hay hombrecitos aquí abajo, se llamen como se llamen, que le pueda dar la victoria a usted! ¡Pero hay un Cristo que ya se la dio! ¡Hay un Cristo que ya compró victoria para usted! ¡Venga a él en esta noche y sálvese! ¡Amén! ¡Gente de que se aterde! ¡Gloria sea Dios! No titubee más, no lo deje para luego, no mire más hacia este mundo asqueroso, corrompido, con olor a diablo y a infierno. Mire hacia Cristo Jesús, que está con los brazos abiertos y que todavía en sus manos glorificadas tiene las marcas de los clavos. Mire hacia Él y recíbalo a Él y comience a vivir con Él. Y le voy a decir algo. Y óigalo bien y entiéndalo. Le aseguro esto, porque yo viví de nariz en el mundo por bastantes años y me gocé de lo del mundo hasta la saciedad. Le puedo asegurar esto con toda confianza y con toda autoridad. Cristo tiene más gozo que todos los bailecitos satánicos asquerosos que usted anhela. Alábelo, que Él le ama. ¡Alza, llama, sola! En Cristo hay más gozo que en la musiquita mundana, se llame rock, o se llame diablo, se llame como se llama. En Cristo hay más gozo que en las playas y que en el deporte. En Cristo hay más gozo que en todas las vanidades del mundo. Las vanidades del mundo son para robarle el tiempo a usted. Abra ya los ojos, quítese esa venda de los ojos. Las vanidades del mundo son para robarle a usted el tiempo que usted necesita para arrepentirse, para buscar a Dios con toda su alma y con todo su espíritu, para que el Espíritu de Dios lo llene y lo transforme y lo ligue a usted, a Cristo Jesús, y usted pueda escapar de este mundo asqueroso a tiempo. ¡Gloria sea Dios! ¡Avance! ¡Dele el tiempo a Jesucristo y sálvese! La paz de Jesús, la paz y el gozo de Jesucristo, dice la Biblia, que sobrepuja todo entendimiento. Sea bendito, Señor Jesús. ¡Aleluya! Mire, cuando yo estaba embriagado en el deporte y obsesionado con el deporte y desesperado en el deporte, y me agarró una artritis reumática y me sacó del deporte, así son todas las cosas aquí abajo. Y cuando frente a una pantalla de un televisor oía un hombre predicar el Evangelio y me habló el Evangelio y oró por los enfermos, yo vi milagros de Dios cuando él oró por los enfermos. Por eso que este Evangelio hay que predicarlo completo, con milagros y con señales. No corte el Evangelio, no lo recorte, para que lo recorte no predique nada. ¿Qué dice la boca? Que Cristo murió en la cruz y llevó el pecado y la enfermedad y nos llamó a predicar un evangelio completo de poder. No es un evangelio muerto. De muerto está harto la humanidad ya. ¡Ay, Sahaya Sama! Si aquel hombre le predica un evangelio muerto, a lo mejor yo ni me muevo. Pero como predicó aquel evangelio y después dijo, vamos a ver si esto es verdad. Y oró por los enfermos y yo vine en el que le quitaron esos ganchos de polio y salieron corriendo. Y gente con hernia que se desaparecieron. Y cuando él terminó de predicar y de orar por los enfermos y yo ver los milagros, dijo, acepte a Cristo como su Salvador, y me señaló así a mí en la pantalla de televisión, y yo mirando aquello que nunca vi del Evangelio en mi vida hasta ese momento. ¿Usted sabe para qué yo prendí el televisor? Para ver las carreras de caballos del hipódromo de Puerto Rico, esa basura satánica. A eso fue. Pero no vi caballos ni yeguas tampoco. Lo que vi fue a Cristo Jesús, el Hijo de Dios, en la pantalla del televisor. ¡Hey, alabanza a Cristo! ¡Gloria sea Dios! ¡Bendito sea el Señor y su misericordia! Increíble cómo Dios ama al ser humano. Y cuando él terminó y me dijo, acepte a Cristo como su Salvador. ¡Vaya a la iglesia! ¡Conviértase, no se pierda! Se acabó el programa, se me olvidaron los caballos y la carrera. Apagué el televisor y me fui a la habitación y me arrodillé. Y levanté la mano al cielo y dije, Señor, perdona mis pecados, te acepto. Ten misericordia de mí, que no he hecho otra cosa más que pecar. Y nunca me había acordado de ti. Mira, hermano, instantáneamente descendió del cielo algo como una nube fresca y me cubrió. Yo respiré profundo y dije, Dios mío, qué refrigerio, qué paz. No me quites esto, no me quítame el deporte si quieres, quítame lo que quieras, hasta la vida, pero no me quites esto, que esto es tan grande, tan lindo, tan maravilloso. ¡Alabado sea Dios! ¡Dios! ¡Aleluya, May! Mire, un pecador que toda la vida había estado hundido en las vanidades de este mundo y no había acordado de Dios nunca, instantáneamente siento y gusto la salvación de Dios. En un segundo. Amigo, eso es para usted. Por eso lo trajeron aquí en esta noche, para que usted se salve aquí en esta noche. Salga de aquí respirando profundo y diciendo, te tengo, Señor, en mi corazón. Soy salvo. Que venga ahora lo que venga, yo estoy contigo. Y si usted está con el Señor, usted no tiene que tenerle miedo a nada, porque en Cristo estamos hechos. En Cristo estamos salvos. En Cristo estamos, mire, asegurados para la vida eterna. Bendito sea Dios. En Cristo sucede lo que dice la Biblia. Oiga lo que dice la Biblia. Salmo 125, verso 1. Dice, los que confían en el Señor son como el monte de Sión que no se mueve, sino que permanecerá para siempre. ¡Dios aloma! ¡Bendito sea su nombre! Mire, amigo y hermano querido, en lo natural no hay forma de que escape nadie aquí abajo en la tierra con lo que viene. En lo natural. Nadie. La guerra nuclear que viene, las bombas de hidrógeno, una sola, no deja un solo edificio en pie en la ciudad de Nueva York. Eso dicen los expertos. La radioactividad que cae después daña el agua, daña los alimentos y los contamina. Va a estar el caso de cáncer por millares aquí abajo. Va a dañar las células a la gente y los casos de cáncer van a ser por millares. Eso es lo que dicen los científicos expertos en ese asunto. El terremoto sacudirá a los pueblos y las ciudades se harán pedazos. Temblará toda la tierra, los montes dice que se aplanarán en el terremoto y a las islas se las tragará el mar en el terremoto, eso dice la Biblia. Desaparecerán las islas, no habrá más montañas. Qué cosa terrible. En lo natural nadie tendría oportunidad de escapar. Se cumpliría lo que dicen los científicos, un suicidio mundial. Pero oiga lo que Cristo dice, porque aunque diga la ciencia lo que diga y aunque digan los libritos de los hombres lo que digan, oiga lo que Cristo dice, porque lo que los hombres falla, pero lo de Cristo nunca fallará, siempre vendrá cumplimiento. Fiel y verdadero es Él. ¡Gloria a Dios! El Señor dijo estas palabras, Apocalipsis capítulo 3, verso 10. Dijo, por cuanto has guardado la palabra de mi paciencia, yo también te libraré de la prueba que viene sobre todos los habitantes de la tierra. Que sí que hay la palabra de seguridad. Si estás guardando su palabra, dice, yo te libraré de esa prueba terrible que viene sobre toda la faz de la tierra entera. Ahora, dijo estas palabras, Lucas capítulo 21, verso 36. Dijo, por lo tanto, cuando veas esas cosas, dijo, vela, alerta a las cosas de Dios, alerta a lo espiritual. No hay tiempo para vanidades. El tiempo está a punto de terminarse. Estamos bien en las postrimerías del tiempo. Dijo, vela y ora en todo tiempo si quieres escapar y estar en pie delante del Hijo del Hombre. Así que el tiempo que usted tenía para deporte, dedíquelo a orar. El tiempo que tenía para musiquita mundana, dedíquelo a la oración. Dedíquelo a la Biblia, a la búsqueda de Dios, para que pueda escapar, sea inteligente, escape. Dios quiere liberarlo, pero tiene que buscar a Jesucristo, tiene que abrazarse con Jesús, tiene que llenarse del Espíritu del Señor, para que ese Espíritu de Dios le dé a usted fuerza, voluntad, para rechazar al diablo y le limpie y santifique su vida, porque nada inmundo entrará, nada sucio entrará, pero los limpios, lavados en la sangre, regenerados por el poder de Dios, volarán al cielo antes de que los juicios vengan. ¡Gloria sea Dios! Él lo dijo. Yo también los libraré. Y dijo, velad y orad y escaparán. Que sí que hay un grupo que va a escapar. Aunque el terremoto haga pedazos las naciones, aunque las bombas de hidrógeno hagan añicos los pueblos, hay un grupo que escapará. Que no ha nacido diablo que lo puede impedir, porque está prometido por el Señor. Gente que busca, que lee la palabra, que vive por la palabra, que tiene una vida de oración, que saca tiempo diariamente a orar, que madrugan a orar. No sea vago, levántese temprano a orar. Sonríese, que el Señor le ama. Alabado sea Dios. Es tiempo decisivo. Hay que dominar esta carne. Sentir de la carne es muerte. Domina esta carne. El apóstol Pablo mismo decía, domino la carne, la sujeto. No sea que yo predicando vaya a quedar descualificado. Y sí que aún Pablo sentía el alón de su carne hacia lo que no convenía. Si no, no hubiera dicho eso. Cuando Pablo dice, domino la carne, la sujeto, porque la carne lo alaba y lo quería meter donde no convenía. Y Pablo decía, no, carnecita, estás equivocada. Tengo un Cristo que me da fuerza y voy para arriba, no es para abajo. Alabado sea Dios. Pero aún el apóstol más grande que hemos visto en la Biblia, en el Nuevo Testamento, tenía que pelear contra su carne. Por eso Pablo era un hombre de oración. Y de ayuno, y de vigilias, y de una vida espiritual. Porque sabía que era más grande la salvación del alma que todas las vanidades de este mundo asqueroso. ¡Aleluya! El mundo tiene 1000 lumbreras que atraen a la humanidad. Atractivos de todo tipo. Pero cada luz que se enciende en el mundo es una luz de tiniebla. Es un atractivo satánico para robarle el tiempo a usted. Sea inteligente, sea sabio. Y cuando venga el mundo a ofrecerle esto, aquello y lo otro, y el diablo a mostrárselo atractivo, dígale, diablito, te equivocaste de cliente. Tengo un Cristo que tiene una paz y un gozo más grande que esa basura que tú me ofreces. Lo tuyo respira infierno, pero lo de él respira victoria eterna. ¡Gloria sea Dios! ¡Bendito sea el Señor Jesús! Quiere decir que el Señor promete que hay un grupo que escapará, pero tienen que buscarle a él. Buscarle a él, sacar el tiempo para orar, leer la palabra, estar firme en el Señor, firmes en una iglesia del Evangelio donde le enseñen la palabra y usted sea lleno del Espíritu Santo. ¡Aleluya! La Biblia dice ser llenos del Espíritu. ¡Aleluya! Porque lleno del Espíritu Santo es como si dijera lleno de Cristo. ¡Amén! Ya no vive usted, vive Cristo en usted. ¡Amén! Cuando el diablo viene contra usted, no va a pelear con usted, va a pelear con Jesucristo mismo, que le va a dar contra el suelo en un segundo. ¡Alabado sea Dios! Bendito sea el Señor Jesús. Usted no le daría al diablo ni para empezar. Nadie aquí abajo, ningún ser humano, por fuerte sea, aunque sea un gigante más grande que Goliat, aunque sea el campeón de lucha libre mundial, no le da ni un segundo al diablo. No le dura un segundito. Pero el más flaquito que está aquí, lleno de Cristo, el diablo no le dura un segundo a usted. Mi alma te alaba, Jesús. Porque no es usted el que pelea, Cristo Jesús el que pelea por nosotros, Cristo Jesús el que pelea nuestras batallas, Cristo Jesús el que agarra a Satanás y lo echa afuera, amén. Y lo libra a usted de sus tramas satánicas. Sin él no podríamos jamás vencer, pero con él todo es victoria. Esta es la época decisiva. Dios está hablando, Dios está alertando a la humanidad. Predicamos campaña en México hace algunos años y los pastores me trajeron un niño que ellos me habían hablado ya hace unos días, que Dios lo había subido al cielo. Tenía 6 años de edad. Y yo entrevisté al niño y me fui solito a una habitación con él y oré con el nene, un nene lindísimo, 6 añitos, no sabía ni leer. Le dije, ¿fue verdad que el Señor te subió al cielo? Y me dijo, me hizo así con los dedos, 2 veces. La primera vez me subió y ahora durante la campaña, hace unas noches, me subió otra vez. Y dije, ¿cómo es eso? Pues en la campaña, papá y mamá, y los hermanitos míos salimos de la campaña, llegamos a la casa, nos acostamos a dormir, pero yo no podía dormir. Y salí de mi camita y atravesé la sala para irme a acostar con papá y mamá en su cama, porque yo no podía dormir. Pero cuando llegué a la sala, El Señor estaba sentado en un sillón esperándome. Me dijo, ven, te voy a subir otra vez al cielo. Y me agarró en sus brazos y subimos. Y una nube nos recibió y en la nube seguimos subiendo hasta arriba, hasta el reino de Dios. Yo le dije, ¿qué viste allá? Me dije, vi muchos ángeles con alas, vestidos de blanco. ¿Qué más viste? Mucha gente vestida de blanco. Allá todo el mundo viste de blanco, alabe lo que él vive. El tipo de la pureza que hizo posible que subieran allá. Bendito sea el Señor. Le dije, ¿qué más viste? Me dijo, una habitación grande y una mesa grande. No veía dónde terminaba. Un mantel blanco la cubría. Había muchas cucharitas, cuchillitos, tenedores de oro. En él no sabía hablar mucho y me dijo, amarillitos. Yo entendí lo que era. Se ha glorificado el nombre de Dios. ¿Y qué es eso? Cualquiera seguido que tiene un poquito de inteligencia sabe que las mesas están preparadas, los cubiertos están servidos, el mantel está puesto, las sillas en su sitio, están esperando un grupo de gente que va para allá arriba a comer. ¿Cuántos tienen hambre? Prepárense para que coman de Cristo en breve. Alabado sea Dios, coman las mesas de Dios. Dice que a un niño de 6 años que viene con esa inocencia, le muestra a Dios el salón de la boda preparado, con mesa, mantel y todos los cuchillitos y cucharitas amarillitas ahí puestas, como algo que está esperando un grupo que ya se va, que ya se va. Porque Dios tiene que llevárselos ya, porque los juicios están para caer. Dios no puede esperar más. La inmundicia de esta tierra ha llegado a tal profundidad que Dios no puede esperar más. Va a derramar los juicios más grandes que jamás se han visto. Pero antes su pueblo se va con él. Y mientras caerá la mayor parte de la humanidad aquí abajo bajo los juicios, el pueblo estará comiendo y bebiendo en las mesas del cielo con Cristo Jesús, el Hijo de Dios. ¡Gloria sea su nombre!

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Jesús, necesitamos ser como tú. Haz nuestro carácter más como el tuyo. Ayúdanos. Levante sus manos y dígaselo al Señor.

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2: A nuestro programa radial Nuevas de Gran Gozo, bajo la dirección de Galván Revival Church y el reverendo Baltasar Dueñas. Damos gracias a Dios por el privilegio de llegar hacia ustedes a través de este su programa radial. Es un placer y gran honor poder publicar las grandes maravillas y milagros que Cristo Jesús está haciendo el día de hoy a través de este ministerio. La Biblia dice en Marcos 16:15, ir por todo el mundo, predicar el evangelio a toda criatura. Cristo dio el mandamiento de que se predicara su palabra por todo el mundo, y este es el trabajo número uno. San Lucas 8:1. Y aconteció después que Cristo caminaba por todas las ciudades y aldeas, predicando y anunciando el evangelio del reino de Dios. Lucas 10:1. Y después de estas cosas, designó el Señor a otros 70, los cuales envió de dos en dos delante de él a toda ciudad y lugar. Únase con nosotros para hacer posible este trabajo que Cristo mandó, mandando sus diezmos y ofrendas. Para tiempos como estos se necesitan hombres como estos. Ahora con ustedes el hombre que Dios ha

0: ungido para traer bendición a la gente enferma y necesitada, Reverendo Baltasar Dueñas.
1: Muchas gracias. Recuerde que conforme a nuestro calendario, hoy es día martes, día 9 de junio del año 2026, y estamos con servicios especiales viniendo. Recuerde que el día de mañana, miércoles 10 de junio, estaré en Heber, California. La dirección es 12 Peace and Court, en el hogar del hermano Rigoberto Tirado. Estaré con servicio especial a las 7 de la noche. No deje pasar esta oportunidad. También les invito el día jueves 11 de junio, estaré en Indio, California, en el hogar de la hermana Marlene a las 7 de la noche, servicio especial de milagros. Y el día viernes 12 de junio estaré en Madera, California. La dirección es 1205 por la avenida Creta con la familia Mora a las 7 de la noche, servicio especial de milagros. Y también los invito, el día domingo 14 de junio estaré en Mexicali, Baja California. La dirección es Callejón 2 de Octubre, número 3729, Colonia Flores Magón. Estaré a la 1 de la tarde con servicio especial de milagros. Y el día lunes 15 de junio estaré en Mexicali, Baja California, en la colonia La Luna, por la avenida Polos número 19. Estaremos con servicio a las 10 de la mañana. No deje pasar esta oportunidad. También los invito los días 19, 20 y 21 de junio. Son tres días de cruzada de milagros, tres días de cruzada de milagros con tres servicios al día, a las 10, a las 2 y a las 6 de la tarde. Muy especialmente, recuerde, esto es en el Estado de México, en las Lomas del Siglo, las Lomas del Siglo, en San Diego del Cerrito, carretera principal de Los Cedros, por la presa. Realmente vamos a estar ahí pegado por la presa nueva del Bosque de Villa Victoria, Estado de México. Recuerde que estaremos con tres servicios a las 10, a las 2 y a las 6 de la tarde. No deje pasar esta oportunidad que Dios les presenta. Recuerde los días 19, 20 y 21 de junio. También recuerde que el domingo 21 de junio se estará llevando el aniversario del edificio Vida Victoriosa en el Barrancón el día 21 de junio. Recuerde que se estará festejando el aniversario de la iglesia Vida Victoriosa, el Barrancón, ahí donde administra la mujer de Dios de Onicia. No deje pasar esta oportunidad. Recuerde que se estará celebrando ese aniversario del edificio Vida Victoriosa, ahí con el reverendo Rafael Santiago, la mujer de Dios Eustacia Carrillo. Estaremos muy especialmente en estos lugares. No deje pasar esta oportunidad. Recuerde que Cristo los estará esperando para hacerles un milagro en su vida. También los invito para que hagan una promesa a Dios de $100 o de 1,000 pesos mexicanos para seguir salvando muchas almas para el reino de los cielos y seguir ayudando a la gente enferma y necesitada. La Biblia dice estas palabras en el libro de San Lucas capítulo 8 del verso 1 en adelante. Dice: y aconteció después que Cristo caminaba por todas las ciudades y aldeas, así como lo estamos haciendo nosotros, siguiendo las pisadas del Señor Jesús, predicando y anunciando el evangelio del reino de Dios y los 12 con él. Y algunas mujeres que habían sido curadas de malos espíritus y de enfermedades, María Magdalena, que se llamaba o que se apellidaba Magdalena, de la cual habían salido 7 demonios, y Juana, mujer de Chuza, procurador de Herodes, y Susana, y otras muchas que le servían de sus bienes, de sus haciendas, respaldaban al Señor Jesús para los gastos que necesitaba. Sí, Cristo, muchas veces, Cristo rentaba sinagogas, muchas veces Cristo Jesús rentaba lugares para predicar, muchas veces Cristo rentó casas, muchas veces Cristo rentó casas, como lo escuchan. En una de ellas es cuando metieron a un hombre imposibilitado por arriba de la casa y agujeraron la casa o el techo para bajar a esa persona entre 4 personas, gloria a Dios. Y aunque después Cristo tuvo que pagar para componer esa casa o el techo donde hicieron el agujero, pero Cristo muchas veces en el aposento alto donde Cristo Jesús hizo la Santa Cena con los apóstoles, lo rentó, gloria a Dios. Y ahí por un tiempo lo estaba rentando de igual manera a los apóstoles, gloria a Dios. Pero lo más importante es que Cristo Jesús caminaba por todas las ciudades y aldeas ayudando a la gente enferma y necesitada y predicando el evangelio del reino de Dios, salvando muchas almas para el reino de los cielos. La Biblia dice en el libro de Proverbios 11:30, el que salva almas es sabio. el que salva almas es sabio. Gloria a Dios. Y eso es lo que Cristo Jesús vino a este mundo. Vino a buscar y a salvar lo que se había perdido. Gloria a Dios. ¿Qué se había perdido? El hombre espiritual. Y Cristo Jesús vino a buscarlo y a salvarlo. La Biblia dice estas palabras en el libro de San Mateo, en el capítulo 6, en el verso 19. Dice Cristo: no acumules tesoros en la tierra donde la polilla y el orín y las ladrones corrompen, oxidan o roban. Acumula tesoros en el cielo donde las cosas no pierden valor. ¿Saben ustedes que las almas tienen un valor altísimo, altísimo? Gloria a Dios. De tal manera que el que invierte en almas, por eso aquí Cristo está diciendo, acumula tesoros en el cielo donde las cosas no pierden valor. Porque como las almas tienen un valor altísimo, gloria a Dios, ahí está invertido su dinero en las almas que valen muchísimo delante de la presencia de Dios. Dice, y donde no hay polilla ni orín, ni ladrón que puedan corromper, oxidar o robar. Dice, pues donde esté tu tesoro, ahí estará también tu corazón. Y si su tesoro está invertido en almas que están pertenecen a Dios y que están en el cielo, pues ahí, ahí también está su corazón. Gloria a Dios. La Biblia dice estas palabras en el libro de San Lucas, capítulo 11, en el verso 23. Cristo Jesús dice, el que... En el capítulo 11, en el verso 23, dice, el que no está a mi favor, esto lo dice en la Biblia, versión al día, el que no está a mi favor está en contra mía. El que no ayuda a mi causa de salvar almas para el reino de los cielos le hace daño. El que no está a mi favor está en contra mía, dice el Señor Jesús. El que no ayuda a mi causa para salvar almas para el reino de los cielos le hace daño. Gloria a Dios. Y la Biblia dice estas palabras en el capítulo 12 del libro de San Lucas, en el verso 21. Cristo dice, el hombre que acumula riquezas en la tierra y no las acumula en el cielo es necio. Gloria a Dios. Hacer tesoros en el cielo es a través de invertir en las almas, en salvar muchas almas para el reino de los cielos. Gloria a Dios. Hagan su parte, dice en San Lucas capítulo 12, en el verso 33, dice, allí en el cielo cualquier tesoro está seguro, porque no hay ladrón que robe ni polilla que destruya. Además, el corazón del hombre está siempre donde está su tesoro. Acumule tesoros en el cielo. Así es como se hacen tesoros en el cielo. Gloria a Dios. Y la Biblia dice estas palabras en el libro de San Marcos capítulo 10, en el verso 30. Cristo Jesús dijo, el que da por amor a mí y por amor al extendimiento del evangelio, yo les garantizo una recompensa de 100 veces más en esta tierra y aparte garantizada la vida eterna. Gloria a Dios. Haga su parte y Dios los bendecirá a ustedes desde ahora y para siempre. Yo llamo esto la gana aquí en la tierra y la gana allá en el cielo al instante, o sea, al momento, al mismo momento surge dos efectos aquí y efecto en el cielo y para siempre. Hago una promesa, muy especialmente de $100 o de $1,000 mexicanos para seguir salvando muchas almas a través de los programas de radio, a través de las cruzadas que llevamos, a través de la televisión que tenemos también en Guadalajara, a través por vía internet, en la aplicación Roku. 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El único propósito es de hacer bien, de ser de bendición para ustedes y salvar muchas almas para el reino de los cielos. Y unidos la podemos hacer. Y Dios los bendecirá desde ahora y para siempre. Ahora quiero llevarlos para que escuchen un canto con el reverendo Baltasar Dueñas.

0: Allá viene. Dios te bendiga por haber venido. Ahora vamos a calarle, vamos a hacer la terapia en la pierna derecha. 7 veces, levántalo 7 veces. 7 veces. 7 veces. 3, 4, 5, 6 y 7. Ahora el otro. 1, 2, 3, 4, 5, 6 y 7.
1: A ver, ¿qué estás roto?
0: Muerta la araña, se acaba la telaraña, dice, se sonríe, está bien. En calma, date así. Está retirado de aquí. Una, dos horas. Media hora. Ok. ¿Cómo me dijiste que llamabas Dora? Flora. Flora Bautista. Ok, hermana Flora, vamos a hacer una terapia. Vas a empezar a levantar tu pie derecho, así como me ves a mí, levántalo así, 7 veces. Levántalo, 7 veces. 7 veces. Ahora el que manda aquí es Cristo, no el médico. El que manda aquí es Cristo. 7 veces. Bájalo, súbelo, 7 veces. Dice que le dijo el médico que no podía mover. El médico no manda aquí, el que manda es Cristo aquí.
2: Amén, gloria a Dios.
0: Allá el médico manda sus terrenos, aquí manda Cristo sus terrenos. Gloria a Dios. Ahora levanta tu otro pie, el izquierdo. 7 veces. Gloria a Dios. Ven ustedes, mis hermanos, el problema del humano. El problema del humano funciona así. Si no lo veo, no lo creo. Esa es la función del humano. Y con Dios dice, el Dios que llama a las cosas que no son, como si ya fueran.
2: Amén, gloria a Dios.
0: No son, pero como si fueran. Pero al humano se le hace difícil creer en lo que Dios dice. Amén. Gloria a Dios. Ok, ya lo hiciste, ¿no? Ahora vamos a ver las manos. 7 veces. Así. 7 veces. Esta madre me dice, es que el doctor me dijo, no, el doctor no está aquí. Tú olvídate del doctor. Él no está aquí. Aquí no manda el doctor. Aquí manda Cristo. Pero ven ustedes. Porque el humano está acostumbrado, si no lo veo, no lo creo. Gloria a Dios. Y al médico lo ven, por eso se dice, no, pues me dijo el médico. Era bueno que así dijera, me dijo Dios. Pero es el problema, que Dios batalla con nosotros. Gloria a Dios. Quizá ustedes nunca habían visto un hombre de Dios que mis hermanos en sus ojos quisiera estas cosas con gloria a Dios, con las personas cara a cara. Gloria a Dios. Vamos a caminar, ok. Vamos a dar pasos. Miren, ella ya está lista para las Olimpiadas. Vamos a mandar a las Olimpiadas de aquí. Queda bien, madre. Queda bien. 70. 70. No, pues todavía puedes ir a competir a las Olimpiadas. Anda, tú tienes, ya haces este movimiento como yo. Ándale. Y si viene el doctor aquí, lo hacemos también caminar al doctor también aquí. Gloria a Dios. Sí, sí. Ahí es algo que ella no podía. Nomás para que sepa. Ella no podía hacer algo, miren cómo se le cayó. Cristo probando, es que ya lo hizo. Gloria a Dios. Gloria a Dios. Gloria a Dios. Santo es el nombre de Cristo. Ahí la tiene. Cristo la sanó. Gloria a Dios, Cristo la sanó. Gloria a Dios. Ahora sí, hermano, ya te doy chance que estés parado, que te sientes, te acuestes, haga lo que tú quieres. Ya estás bueno y sano. ¿Ok? No olvides del doctor ahorita. Gloria a Dios. Era bueno que sí que vieran a ver cómo le quedan al doctor.
3: A veces quedan secuelas ahí por dentro, quizás es un problema de, ya sabes, de una gripa muy grave.
4: Dios.
3: Si tuviste, y tuviste un dolor de pecho, ven ustedes, mis manos. Le digo porque Dios me revela y dice: ya, así es. Dice. Tuve como dos gripas muy fuertes, muy graves, y le provocó otras reacciones a su cuerpo. Gloria a Dios. Pero esas secuelas que habían quedado, porque esas son secuelas que quedaron por lo que tú pasaste. Gloria a Dios. Pero lo que Cristo está diciéndote es que está restaurando y limpiando esas secuelas que habían quedado, para que tu sistema orgánico, pulmonar, bronquial, respiratorio, funcione bien. Gloria a Dios. Y también el corazón también se recta, porque también se, ¿verdad? Se esfuerza también. Gloria a Dios. Pero
5: de hecho tenías un dolor,
3: ¿eh?
5: Tenía dolor,
3: creo, 15 días, ¿no? Ya tenías como 15 días. Gloria a Dios. Pues Cristo es bueno, man. Haz de cuenta que dices a Dios cara a cara, man. Porque solamente Él es el que conoce, ¿verdad?, lo que te pasó. Gloria a Dios. Es maravilloso. Nada más para que valoricen eso, mis hermanos. Gloria a Dios. Dios te bendiga. Solís Mondragón. ¿Dónde vives,
6: señor?
3: Aquí cerca. Gloria a Dios. ¿Ok?
6: Ahí están todos.
3: Toda tu familia aquí está. Gloria a Dios. Bendito sea tú y tu familia. Gloria a Dios. ¿Cómo dijiste que te llamaban?
6: Zacarías.
3: Hermano, Zacarías, ¿qué es lo que tú no podías hacer? Bueno, levántalo 7 veces, así como lo hago yo. Esa es la terapia que damos aquí. La terapia del Señor. 7 veces, el número milagroso de Dios. Y se los compruebo con cuando el profeta Eliseo vino Namán el sirio, leproso, y le dijo Dios al profeta: dile que se sumerja 7 veces en el río del Jordán. Y cuando obedeció, la piel salió nuevecita. Al número 7. Gloria a Dios. Bien, hermano. Ahora vamos al otro. Levanta el otro. Me decía uno: pero es que el otro es el malo. No. Porque el cuerpo está formado de ramas. Cuando se afecta una parte, se afecta también la otra. Gloria a Dios. ¿Cuántos dan gloria a Dios? 7 veces, ¿no? Gloria a Dios. Aleluya. Gloria a Dios. Yo creo que ya fueron como 20, ¿no? Gloria a Dios. Ok, ¿cómo estamos en tu pierna? ¿Todo bien? Ahora dice, ahora puede bailar. Gloria a Dios. Dánsele como el rey David le danzaba. Dios te bendiga. Y él hiciste una vez más con Cristo. Gloria a Dios.
7: ¿Ale? Josefina Videl González, ¿dónde vives?
8: En San Pedro.
7: En San Pedro, ¿queda lejos aquí?
8: Como 4 kilómetros.
7: Como 4 kilómetros. Pero te viniste con sacrificio de ahí.
8: Sí.
7: Como 4 kilómetros. Gloria a Dios. ¿Cómo me dices? ¿Te llamabas?
8: Josefina Videl.
7: Josefina. Ok, Josefina. Vamos a hacer una terapia. Vamos a ver qué es lo que Cristo hizo y el regalo que Él te regaló de tu salud. Vas a levantar tu pierna izquierda hacia arriba, así como me ves a mí, 7 veces. Así, 7 veces. Lo más que puedas hacia arriba, 7 veces. 7 veces. ¿Cuántas son?
8: 7.
7: Ahora la otra. 7 veces. Lo más que puedas hacia arriba. Lo más que puedas.
8: 4, 5,
7: gloria a Dios.
8: 6, 7.
0: Los médicos, mis amados, dicen que el cuerpo está formado de ramas. Cuando una parte se golpea, se repercute en otra parte del cuerpo, porque son ramas que le repercute en otra rama. Gloria a Dios. Y por eso hago esto, para checar que todas las ramas ya están compuestas. Gloria a Dios. Ahora vamos a ver con las manos. 7 veces. Así. 7 veces levanta. Así como te lo estoy mostrando. 7 veces. 6, 7. Ahora esta. De igual manera es lo mismo. 7 veces. 1, 2, 3, 4, 5, 6 y 7. Gloria a Dios. Ok, ¿a ti te molestaba cuando te sentabas, cuando caminabas? Ok, ahora tócate. Tócate, búscate apenas. Déjate, vende. No, que me estaban molestando, pues. Gloria a Dios. Yo sé quién es Dios, yo sé quién es Cristo, hermano. Gloria a Dios. ¿Qué pasó? No hay nada ya. Ya se le quitó. Cristo le regaló la sanidad. Gloria a Dios. Bien. Dice, le dolía bastante. Gloria a Dios. Muévete. Muévete. Dice que nadie sabe lo que trae el morral, sino que lo trae cargado. Gloria, sabe lo que está sufriendo, lo que está batallando. Gloria, no podía hacer esto de ella. Gloria a Dios.
8: Llevo 4 días, no puedo comer bien, no hago nada.
0: Dice que 4 días tiene que ella no puede hacer nada, porque estaba lastimada. Ahora camínale para allá, madre, vas y vienes. Y levanta tus piernas, mire. Gloria a Dios. Cuando alguien le duele algo, hace gestos. Pero cuando Cristo lo sana, ya no hay gestos. Desaparecen los gestos. Gloria a Dios. ¿Otra vez? Otra vez. 2 más. Gloria a Dios. Yo tomo el tiempo, mis hermanos, para checar. Porque a mí me gusta saber qué es lo que Cristo hizo. Si no, me voy con la duda, pues si hizo o no hizo. No, yo no quiero eso. ¿Te escucharon eso? Yo podía hacer oración rápido por todos, ¿eh? Y si los sanó, los sanó, pues si no, pues ahí ya no está la casa, ¿no? Pero yo me interesa, mis hermanos. ¿Por qué, mis hermanos? Porque yo vengo de una familia muy enfermiza, mis hermanos.
4: Ahora vamos a hacer la oración de fe a favor de usted y Cristo le va a hacer un milagro en su vida. Dele a Dios una oportunidad. No me importa la enfermedad que tenga. No me importa el problema que esté enfrente de usted. Dios es más grande que su problema y Él tiene el remedio. Dele a Dios una oportunidad. Ahora vamos a orar. Ponga el agua, el licor, ponga la prenda de su hijo, de su hija. Ponga cualquier cosa arriba de la radio. Dios honra la fe de la persona. Él promete contestar la oración. Dice, pon tus delicias en Jehová y Él te da la petición de tu corazón. Padre, en el nombre de Jesús, como tu siervo me arrimo al trono de tu gracia y tomo autoridad en el nombre de Jesús sobre todo espíritu de enfermedad. Le hablo y le mando fuera. Ahora yo doy libre al cautivo, sano al enfermo en el nombre de Jesucristo. Ahora, Padre, yo te ruego en el nombre de Jesús, santifique el aceite, el agua, el licor, lo que os tengan arriba de la radio, santifícalo para gloria de tu nombre y tu nombre será glorificado. Ahora, Padre, yo te ruego a favor de cada persona de las cuales están unidos en este ministerio, trabajo número 1 que tú me has ordenado, yo te ruego en el nombre de Jesús, bendice al padre en el trabajo, la madre en el hogar, bendice a sus hijos en la escuela, haga en el colegio. Yo ruego por ellos, a favor de ellos. Es lo que tú me has dado, la oración de fe, para traer liberación al cautivo y traer bendición a mi pueblo, el cual puede creer tu palabra. En el nombre de Jesús, yo les doy la bendición del Dios Padre Todopoderoso, de Jesucristo tu Hijo y del Espíritu Santo. Yo los dejo en tu mano, sabiendo que tú eres bueno para cuidarlos, para guardarlos, para defenderlos y para prosperarlos. Bendice el hogar, bendice la familia, en el nombre de Jesús. Ahora, Padre, yo los dejo en tu mano, porque sé que tú eres bueno, en el nombre de Jesús. Ahora, mi hermano, reclame el milagro. No diga no puedo, diga todo lo puedo en Cristo que me fortalece.
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11: Salmo 138, verso 8. El Señor cumplirá su propósito en mí. Note que el Salmo no dice, el Señor cumplirá sus propósitos, sino su propósito. Tu misericordia, oh Dios, es para siempre. No desampares la obra de tus manos. El texto habla de un propósito, y que es el propósito de Dios, no el propósito del salmista, no el propósito de alguien más, es su propósito. Y lo que el salmista está diciendo en este Salmo 138, el Señor cumplirá su propósito en mí. Entonces, propósito significa voluntad, propósito significa intención, propósito significa plan, propósito puede significar proyecto. El Señor cumplirá su proyecto, su intención, su plan, su voluntad, su propósito en mí. Para que eso ocurra, pues yo tengo que renunciar a mi voluntad, a mi plan, a mi proyecto, a mi intención, y que sea el de Él el que se implante en mí. Y yo creo que eso le conviene a toda criatura en el universo, porque por muy capaces que Dios nos haya hecho, por ejemplo, en el cielo, la criatura que fue la expresión de la sabiduría, de la hermosura, fue el querubín, y sin embargo falló. Se creyó que era igual a Dios y quiso tomar el lugar de Dios. Entonces, por muy sensatos, sabios, prudentes que seamos, jamás podemos tener la capacidad de Dios. Por eso creo que es totalmente de sabios cuando renunciamos a querer conducir, llevar el destino de nuestra vida como nosotros pensamos que es. Nunca puede ser eso mejor, que nos dejemos mejor conducir por su Espíritu, conducir en base a su voluntad. El Señor cumplirá su propósito en mí. Tu misericordia, sin duda, que es porque Dios es misericordioso, lo puede hacer bien. El propósito de Dios. Ahora, debo decir algo sin temor a equivocarme. Después de Dios, no hay nada más importante en el universo que su voluntad, que su propósito, que su plan. Agrado que todo lo creado en el cielo o en la tierra, la vida misma, nosotros que somos hechos a la imagen y semejanza de Dios, fuimos creados para cumplir su propósito. Por lo tanto, seremos muy, muy importantes para Dios porque fuimos creados a su imagen y a su semejanza, pero no somos más importantes que su propósito. No somos más importantes que su voluntad. Somos supremamente importantes. Somos algo sumamente valioso para Dios, pero no, Dios nos creó para su propósito. Nos creó para su voluntad. A todos los llamados de mi nombre, para gloria mía, los crié, los formé y los hice. El mismo Señor Jesús, siendo Dios manifestado en carne, en la expresión de Hijo, Él dijo que estaba para hacer la voluntad del Padre. Y el Señor, la voz del cielo, dice: este es mi Hijo amado, en el cual yo tomo contentamiento, en el cual yo me complazco. No voy a explicar detalles en cuanto a la unicidad de eso, pero no hay nada más importante después de Dios en el universo que su voluntad. Por eso el Padre nuestro lo enseña: hágase tu voluntad como en el cielo, también en la tierra. Entonces, antes que el cielo mismo, antes que los ángeles mismo, es su voluntad, es su propósito, es su intención, es su plan. Y nosotros fuimos creados y el universo fue creado para su propósito. Proverbios 19:21 dice: muchos pensamientos hay en el corazón del hombre, más el consejo o propósito del Señor permanecerá. O sea, en nuestras mentes pueden pasar múltiples pensamientos. En nuestro corazón puede pasar un sinfín de inclinaciones y deseos. Y podemos volvernos locos en darle vuelta a las ideas, a los proyectos que tenemos. Pero el propósito de Dios es el que permanece. Entonces, ¿por qué no acogernos al propósito de Dios? El propósito o consejo en el hebreo está aquí, la palabra etzá, que está 82 veces en el Antiguo Testamento y tiene que ver con la prudencia de Dios. El proyecto o el plan de Dios, el designio divino de Dios, el propósito o la intención de Dios. Entonces, podemos definir que después de Dios no puede existir nada más importante que su propósito, porque su propósito muestra sin duda su prudencia infinita, su sabiduría infinita, y sin duda que eso es lo perfecto, lo correcto, lo mejor. Nuestra razón de ser es su propósito. La razón por la que Dios nos crió es para cumplir su propósito. Por lo tanto, nuestra reacción debe ser el deseo de cumplir su propósito. No podemos tener un interés mayor que ese, que cumplir el propósito de Dios. En su propósito vamos a ser sin duda corregidos. Vamos a ser disciplinados y si es necesario, hasta ser quitados del escenario. Pero Él va a cumplir su propósito. A través de los pasajes de la Biblia, Dios llegó a hacer eso, a quitar personas, pero su propósito debería cumplirse. Entonces, al no estar dispuestos a cumplir su propósito, como lo hizo el querubín, como lo hizo Adán, como lo hizo Eva, como lo hacen muchos, entonces no son nuestras ideas, no son nuestros juegos religiosos para entretener la vida. No se trata de vivir en nuestras particulares ideas o en nuestras ambiciones personales. Debe ser su propósito en nuestra vida y nos conviene, porque la voluntad de Dios es buena, es agradable, es perfecta. ¿Por qué no vivirla? ¿Por qué no vivirla? Muchos pensamientos pues hay en el corazón del hombre, pero el propósito de Dios es el que va a permanecer. El propósito de Dios pues es su plan, es su designio, es su consejo santo, es su prudencia, es su voluntad revelada, es su intención, es su deseo. Y si ese es el deseo de Dios, yo estoy dispuesto para cumplirlo. Proverbios 20:28 dice: los pensamientos con el consejo, o sea, cuando hay propósito, se ordenan, y con sabios consejos se hace la guerra. Proverbios 21:30 dice: no hay sabiduría, ni inteligencia, ni consejo contra el propósito del Señor. El escritor a los Hebreos en el capítulo 6, verso 17, hace una declaración que es digna de atención, en lo cual, queriendo Dios mostrar más abundantemente a los herederos de la promesa la inmutabilidad de su consejo o de su propósito, interpuso juramento. O sea, su propósito, su consejo es inmutable, no puede ser cambiado, no puede ser mudado. El propósito de Dios no se muda, no se puede cambiar, no se puede alterar de ninguna manera, porque es como pensar que Dios se equivoca y en Él no hay tal cosa. Dios nunca puede decir: me equivoqué. No puede haber, por tanto, alteración alguna en su voluntad, en su propósito, en su designio, en su intención, porque es el dictado de su sabio consejo, de su voluntad perfecta. Dios no permitió que las cosas creadas existiesen por accidente. Todo, absolutamente todo, lo creó bajo propósito, bajo propósito. Cuanto más nosotros, que somos lo máximo de su creación, que lo proyectamos, que lo reflejamos a Él, su imagen y su semejanza. Romanos 8:28 dice:
10: ¿qué mensaje tan interesante nos está enseñando el apóstol y maestro Amador Valenzuela? 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
10: Ahora continuamos con el mensaje de hoy.
11: Su imagen y su semejanza. Romanos 8:28 dice, y sabemos que a los que a Dios aman, todas las cosas les ayudan a bien, es a saber, a los que conforme al propósito son llamados. Conforme al propósito. Romanos 9:11 dice, porque no siendo aún nacidos, ni habiendo hecho aún ni bien ni mal, para que el propósito de Dios conforme a la elección, no por las obras, sino por el que llama o por el propósito, permaneciese. Efesios 1:11 dice, en él digo, en quien asimismo tuvimos suerte, habiendo sido predestinados conforme al propósito. La palabra predestinado significa que se nos dio un destino anticipado. ¿En base a qué se nos dio un destino anticipado? En base a su propósito. En base al propósito de aquel que hace todas las cosas según el consejo de su voluntad. Según el dictado de su infinita sabiduría. Él creó y dio un destino a lo creado, particularmente aquí a nosotros, conforme a su propósito, conforme a la determinación eterna de Él en Cristo Jesús. Por eso Pablo dice a Timoteo, 2 Timoteo 1:9 dice, que nos salvó y llamó con vocación santa, no conforme a nuestras obras, mas según el propósito suyo y gracia, la cual nos he dada en Cristo Jesús. Propósito. Alguien dirá, bueno, ¿y dónde queda, pues, el libre albedrío para quienes entendemos esto? Simplemente nosotros hemos renunciado de manera consciente, de manera voluntaria, al libre albedrío. Al menos yo lo he hecho. Renuncio a mi libre albedrío. Él da a las criaturas esa libre voluntad. Si no, el querubín no se hubiera rebelado. Si no, Adán y Eva no hubiesen fallado. ¿Por qué? Nos creó como criaturas pensantes con voluntad propia, con decisión propia. Y en el cielo todas las criaturas, todos los ángeles tienen voluntad propia, pero renunciaron sabiamente a esa voluntad propia y la sometieron a la voluntad del Señor, como lo hemos hecho nosotros. Renunciamos a nuestras decisiones que teníamos anteriormente cuando vivíamos sin Dios y sin esperanza en el mundo. Venimos a Cristo y adoptamos que Él pusiera su voluntad en nosotros. Entonces, Hay gente para quienes el libre albedrío ya no existe, y yo me encuentro entre ellos, porque hemos renunciado en forma voluntaria. Y además, yo creo que ese libre albedrío pertenece al hombre caído, y por eso cayó, queriendo su independencia de Dios. El Señor Jesús no nos engaña al pedirnos cuando, al ir a Él, cuando dice en Mateo 16, 24, si alguno quiere venir en pos de mí, niéguese a sí mismo, tome su cruz y sígame. O sea, si quieres venir en pos de mí, niégate a ti mismo, muérete para ti mismo, se acaba el yo y sígueme. En el cielo no se conoce la desobediencia. Y cuando viene esta rebelión, viene el desastre. No nos ausentemos esto. Lo normal, lo sabio, lo sensato, lo prudente es estar con Cristo, el hacer su voluntad, el realizar su propósito, el tomar su dictamen. Eso es lo que nos conviene. El propósito está por encima de cualquier cosa. El propósito está por encima aún de la visión. Es el propósito lo que hace que haya visión. Es lo que hace nacer la visión. El propósito hace nacer la visión. No puede haber visión sin propósito. El propósito es más importante que cualquier plan que pretendamos realizar. Por eso, mi plan debe ser afín al plan de Dios. Y el propósito debe ser antes de cualquier plan. Ahora, voy a un punto. ¿Y cuál es a todo esto? El propósito rector de Dios para con nosotros los humanos. ¿Cuál es? Hay un pasaje en Eclesiastés capítulo 3, verso 14 y 15. He entendido que todo lo que Dios hace será perpetuo. He explicado esto, creo, en alguna ocasión. He entendido, Salomón, que se le atribuye el libro de Eclesiastés, este hombre sabio, he entendido que todo lo que Dios hace, eso será perpetuo. ¿Por qué? Por una sencilla razón. Dios es perpetuo, Dios es eterno. Y si algo sale de Dios, pues lleva la naturaleza de Dios, lleva la esencia de Dios. Si Dios es eterno y algo sale de Él, lo que sale de Él lleva el principio de la eternidad, está destinado a ser eterno. No puede salir del Dios que es eterno algo que es mortal, algo que es perecedero. No. He entendido que todo lo que Dios hace, eso será eterno. Pero hay condición. Sobre eso no le añades ni le disminuyas. No le añades ni le quitas. En otras palabras, no lo alteres. Déjalo como Dios lo hizo. Salió de Dios, lleva la esencia de Dios, está destinado a ser eterno, pero si no lo alteras, si lo alteras, ya aquello va a cambiar. Dice, y lo hace Dios para que delante de Él teman los hombres. Luego el verso 15, aquello que fue, ya es. Y lo que ha de ser fue ya. y Dios restaura lo que pasó. Dios restaura lo que pasó. Entonces, el propósito rector de Dios ahora sobre la tierra, sobre lo que está sobre la tierra, en especial el ser humano, es restaurarlo, porque algo pasó que fue alterado. Y cuando yo trato de entender qué es lo que pasó, tengo que ir a donde estaba originalmente el hombre y la creación. Cuando termina el capítulo 1 de Génesis, que es el libro de los principios, el verso 31, el último verso del capítulo 1 dice: y vio Dios todo lo que había hecho, he aquí que era bueno en gran manera. Su propio arquitecto, creador y hacedor contempla lo hecho y él mismo se dice para sí: wow, esto que he hecho es bueno en gran manera. Así cierra el capítulo 1 de Génesis. Bueno en gran manera. Y en el capítulo 2 de Génesis, en el verso 8, dice: y Dios plantó un paraíso en Edén, al oriente, y puso ahí al hombre que había formado. Dios escoge lo más hermoso de lo que había hecho, de la tierra, y lo que había hecho el Edén era bueno en gran manera, pero todavía escoge la parte más selectiva, la parte más hermosa, el huerto, el paraíso, y pone ahí al hombre. Luego, tristemente, en el capítulo 3, verso 1, dice: pero la serpiente era astuta. El término pero, aunque es una conjunción gramaticalmente hablando, es una conjunción adversa, adversativa, y está siendo usada para contraponer un concepto diverso a lo que se ha dicho anteriormente. ¿Qué se ha dicho? Que todo Dios lo creó, es hermoso en gran manera, y escoge Dios lo más hermoso de lo hermoso y pone ahí al hombre para que sea la sede de su gobierno y señoree sobre todo. Pero ahí entra el asunto del problema. La serpiente era astuta, más que todos los animales del campo que Dios había hecho, la cual dijo a la mujer: con que Dios os ha dicho, no comáis de todo árbol del huerto. Y enseguida le metió la duda, y la duda

0: corrompió, entra en estado de muerte y de descomposición, pero Dios no se da por perdido. Empieza un plan de restauración. Por eso, cuando vamos a Hechos capítulo 3, Hechos capítulo 3, dice la Escritura, el verso 21, pero vamos desde el verso 19, así que arrepentíos y convertíos para que sean borrados vuestros pecados, para que vengan de la presencia del Señor tiempos de refrigerio, y envía a Jesucristo que os fue antes anunciado, a quien de cierto es menester que el cielo tenga hasta. Jesucristo vino, se fue al cielo, el cielo lo tiene allá, y es necesario que el cielo lo tenga allá hasta los tiempos de la restauración de todas las cosas de que habló Dios por boca de sus santos profetas que han sido.
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3: Glory, glory, glory, glory, glory, glory. Good morning, brother. Good morning, sister. Les saluda su brother William a los controles de 1340 Radio Victory. Estamos contentos de estar aquí una vez más detrás de los micrófonos de 1340 Radio Victory. Ya su nombre. ¿Qué le parece si oramos en esta mañana para que el Señor lo bendiga? Usted que va por ahí en su automóvil, usted que viene de Juárez a trabajar, viene de compras, claro que sí. Vamos a orar. Padre, en el nombre de Jesús de Nazaret, esta mañana, Señor, los ponemos en tus manos. Ponemos esta radiofusora en tus manos a los hermanos Cabrera, el hermano Israel, el hermano Pablo, el hermano Mónica, el hermano Joshua, Señor, cada uno de ellos, Padre. En el nombre de Jesús de Nazaret, Padre, bendice cada uno de ellos, cada locutor, locutora de esta emisora, Señor. Sigue bendiciendo cada uno de ellos, Padre, en el nombre de Jesús de Nazaret, por todo lo que se va a hacer aquí en esta mañana, Señor, que todo sea para la gloria de tu nombre. Por los enfermos, te pido, Señor, por este hermano Gabriel, te pido que siga sanando ese cuerpo ahora mismo, Padre, en el nombre de Jesús de Nazaret, pon tu mano de poder en ese cuerpo y empieza a sanar toda dolencia, en el nombre de Jesús de la Salud. Nuestro hermano Meni Ramírez, su esposa, Señor, sigue sanando también sus cuerpos, Padre, en el nombre de Jesús de la Salud, y quedan libres y sanos. Nuestro hermano Víctor Prado, Araceli Prado, César Prado, todos los Prados de Ciudad Juárez, Prados, caigan en Ciudad Juárez, te pido por ellos, Padre, en el nombre de Jesús de la Salud. Sigue sanando por todos los enfermos, Padre, con tu mano de poder ahí en los hospitales donde están los enfermos, Señor, en el nombre de Jesús de la Salud. Sigue sanando toda dolencia, Padre, por todo lo que se va a hacer en esta mañana, los cantos, las alabanzas que van a salir al aire, que sean de bendición para todo oyente, Señor. Los que vienen de Juárez al Paso, te pido por ellos, Padre. Los que están en el colegio, Señor, te pido por ellos, Padre, en el nombre de Jesús de Nazaret, que tú, Señor, los guardes en el hueco de tus manos, Señor. Los que están trabajando, Señor, los que vienen a trabajar, te pido por ellos, Padre, que los cuides, Señor, en el nombre de Jesús de Nazaret, Padre, por todo lo que se va a hacer en esta mañana, cada canto que salga al aire, que sea bendición para todo oyente en esta hermosa mañana. Padre, te pido por la paz de Jerusalén, por los presidentes. Señor, toca al presidente Trump. Señor, sigue tratando con su vida. Señor, en nombre de Jesús de Nazaret, por sus familias, por todo el mundo, Señor, te pido en esta mañana, Señor, aquel que anda sin Dios y sin esperanza, ahora mismo, Señor, toca las vidas en el nombre de Jesucristo de Nazaret, por los presos.

Los presas que están escuchando la radio, o quizás no están escuchando, cada uno de ellos, sus familias, sigue bendiciendo, Señor, y sigue aumentando la fe, Señor, porque sin fe es imposible alabar a Dios. Padre, en el nombre de Jesús, por cada canto que salga al aire, Señor, que sea bendición para todo oyente, Señor, por toda la programación que vamos a estar escuchando en esta mañana aquí de Radio Victoria, que sea bendición para todos los oyentes, Padre. En el nombre de Jesús de Nazaret, usa, Señor, a cada predicador que va a venir a predicar, Señor, esta estación, para que tu nombre sea glorificado, Padre. Y todo te lo pido en el nombre de Jesucristo de Nazaret, y a su nombre. El número para que los marque aquí en cabina es 772-8400-915-772-8400. Nos vamos con música a través del 1340 Radio Victoria. Y a su nombre, 7 de la mañana con 5 minutos. Y a su nombre.

0: la voz y nada menos de Antonio José Antonio a través de 1340 Radio Victory. Ya es un hombre. Take it away, you got it, brother. A América, 5 minutos, caminando línea estándar, 35 minutos. 3 líneas abiertas, Red Line, 32 minutos. Y todas las líneas abiertas para que cruce el paso por el puente de las Américas. Puente Santa Fe, 3 minutos, caminando línea estándar, 25 minutos. Una línea abierta, Red Line, 20 minutos. Y todas las líneas abiertas para que cruce el paso por el puente Santa Fe, my brother, puente Zaragoza. 1 minuto, caminando línea estándar, 0 minutos. Nada menos que la Red Line, 40 minutos. Y todas las líneas abiertas para que cruce el paso por el puente de Zaragoza, puente Santa Teresa, 0 minutos, caminando línea estándar, 0 minutos, Ready Line, 0 minutos, para que cruce a Santa Teresa y al paso, y al paso y a Santa Teresa. Maneje con mucho cuidado y camine con mucho cuidado a su nombre. Hey, man, vamos al clima en este momento, a ver cómo va a estar el clima en este día. La mínima en este momento tenemos 78 grados, amén, 78 degrees, brother. Amén, para este día vamos a tener la mínima 102 grados. A Harman Tulu Gris, brother, para este día. Para esta noche la mínima de 78 grados. Y para mañana miércoles la mínima de 105 grados. Por el día, por la noche, 80 grados. El jueves la mínima de 105 también. 105 degrees on Thursday, brother. Y el jueves por la noche, 78 grados. El viernes, 2x1, la mínima de 102 grados. Por el día, por la noche, 75 grados. El sábado bonito, la mínima de 100 grados. 100 grados para el sábado. Sábado por la noche, 77 grados. El domingo, Día del Señor, la mínima de 100 grados también. A través del 1340 Radio Victoria, el domingo 100 grados y 73 grados a su nombre. Así que vamos a tener días calentitos, días bonitos, calentitos. A su nombre sea la gloria. Este es el reporte de los puentes, se reporte la temperatura por cortesía de KBIB 1340. Y a su nombre, un gallazo. Ahí está el gallo echándole ganas en esta mañana. Dios los bendiga riquísimamente. Hoy tenemos programación a las 9:30. Aleluya, tenemos Salud por Naturaleza. Y luego a las 10 de la mañana tenemos a los hermanos Moreno, Libertando el Cautivo. Y luego esperamos a tener a los pies del Maestro a las 11. Y a las 12, Irene Macías, Una Voz del Cielo a través del 13 caballo. Del 13. Del caballo por el caballo. A través del 1340 Radio Victoria, su nombre. Ahí está el caballito. Ahí está la horse. Caballito está contento en esta mañana. Y tenemos al borreguito también esta mañana, que lo pidió en el borreguito. Ahí está el borreguito, vamos a escuchar al borreguito. Ahí está el little borreguito. Ahí está el borreguito, dice, good morning, Christian people. Dios los bendiga riquísimamente. Bueno, me los pide música bonita, un canto bonito con la gente que se llama Jesús, a su nombre y gloria. Aleluya, Jesús, a su nombre y gloria. Creo que es un nombre bonito. Aleluya, a su nombre, gloria. Lo les piden también a con Juan 3:16, porque de tal manera amó Dios al mundo. A su nombre, Gesmal, Gesmal Flowers, el loco para todos los locos en Cristo. Amén, gózate con Kiko Álvarez. Ah, bonita música, ¿eh? Aleluya, los hermanos del Paso Juárez ya se despertaron, ya los marcaron. Ya estamos aquí para servirles. Aquí el 772-8400, cielo marcando. A través del 1340 Radio Victoria, 915-772-8400, 772-8400. Ya son las 9:19, la hora de los Pancake Time. Usted que va por ahí manejando, llega allí a la tienda de la esquina y cómprese los pancakes que le gustan mucho. A su nombre, con su hash brown, su orange juice, su coffee, amén, sus pancakes. A su nombre, nos vamos con música a través del 1340 Radio Victoria. Y a su nombre.
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0: Esa fue la voz de Cristo es el camino. Hay un lugar en el cielo a su nombre. Claro que sí, brother. There's a place in heaven a su nombre. Praise the Lord, brother.
1: Praise the Lord, William.
0: Ay, bueno, pues tenemos al burrito. Ahí está el burrito. Ahí está el burrito. Ya se comió sus panqués. El burrito. El burrito. Amén. Dios lo bendiga, brother. Donkey. Por ahí tenemos a León también. Ahí está el Lion. Ahí está. Quieto, quieto, Lion. Ahí está León. El León Leonardo. Por ahí está echándole ganas en esta mañana. Bueno, pues a los pies en el canto, una fuente en el desierto, claro que sí. Ah, por nuestra hermana Julie, que ya se levantó, ya está haciendo los pancakes. Aleluya, está almorzando allí sus pancakes, sausage y su coffee, sausage. ¿Qué más? Bacon, bacon, bacon time, my brother. Amén. Bueno, pues Dios bendiga a los hermanos que ya se comieron las enchiladas montadas. Ayo Silver, ah, su nombre, amén. Bueno, pues les piden música bonita, les piden también América será para Cristo con la gente. Unos coritos tradicionales con el grupo Apocalypse, Cristo vive, dedicación con el grupo El Rapture, The Rapture Brother, a su nombre. Estamos contentos, hermano, porque Cristo vive y reina. Ya son las 7:43, 7:43, nos vamos rápidamente con música a través del 1340 Radio Victory. Take it away, Brother William, Mora, Brother.
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0: Sí, nada menos del grupo Adonai, nada menos que Cristo Vive. Para los hermanos de Finca Bonita que están echándole ganas a los pancakes por ahí, Dios los bendiga. Vámonos a comerciales y luego regresamos con más música a través del 1340 y ya su nombre.
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1: Glory, glory, glory, glory. Estamos de regreso. One more time, my brother, a su nombre. Recuerde que a las 9:30 viene su programa Salud por Naturaleza. Y luego después tenemos Libertando el Cautivo con los hermanos Moreno a través del 1340 Radio Victory, a su nombre. Bueno, me los piden música bonita, los piden un poquito de La Granjita. Bueno, vámonos aquí con el becerrito. Ahí está el becerrito, ahí está la little boy, becerrito, hey becerrito. Luego tenemos al elefantito, al brother elephant, ahí está el elefantito también. Ya se comió sus chirios, ya se comió sus chirios. Luego tenemos al león, tenemos al león número dos, tenemos otro león, dos leones. Quieto, quieto, Lion, quieto, quieto. Ahí está el león echándole ganas de hacer esta mañana los pancakes a su nombre. Bueno, pues se enojó porque se le quemaron los pancakes, el león. Bueno, pues a la otra tenemos más cuidado. A su nombre, Dios los bendiga. Amén. Dios los bendiga a los hermanos allá de la fronteriza Planta Alta. Por allá están escuchando la radio a través de 1340 Radio Victory. Los piden a este canto que se llama rompe el de madera, titiririrín. Y luego les piden también otro canto bonito, limpio, por la sangre del cordero, con el grupo Oasis. Esto lo piden los hermanos de Barrio Alto, por allá que están echándole ganas a los pancakes, a la familia Ontiveros, a los Ontiveros, échele ganas allá. A un saludo a los hermanos de Salem Park, a los hermanos de allá de Finca Bonita, los hermanos también de Chaparral ya se reportaron, ya están escuchando la radio otra vez de 1340 Radio Victoria. Un saludo al hermano Pilo que está por allá echándole ganas a las carnitas Querétaro, por ahí anda por ahí en las carnitas Querétaro, a su nombre. Bueno, ya son las 8:16, 8:16, y nos vamos con más música a través de 1340, ya a su nombre.
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1: En la voz y nada menos del grupo El Rapture. Y nada menos que dedicación. Mira, más que bonito canto, ¿eh? Dedicación al templo a Jehová, a su nombre. You got it, brother. Bueno, me lo pidió nuestro hermano Aurelio Ruiz. Hermano Aurelio, Dios lo bendiga por allá en Ciudad Juárez, Chihuahua, México. Un saludo para todos los hermanos de la colonia obrera, dice nuestro hermano Aurelio. Dios lo bendiga a nuestro hermano Aurelio, echándole ganas a los pancakes. Amén. Dice que se levantó a las 5 y oró. Aleluya, a las 5 de la mañana se puso a orar. Aleluya, eso es bueno, ¿eh? Oración en la madrugada, no, hombre. Es pretty good, brother, every day. Ya su nombre. Bueno, ya son las 8:37 y los piden más música bonita. Su nombre, música del ayer, allá para todas las hermanas allá de la colonia Finca Bonita, por allá.
2: ¿Quién está hablando, hermano? ¿A mí?
1: No, hermano, dije que las hermanas allá de la Finca Bonita que lo están escuchando a través de 1340 Radio Victoria. Su nombre, a los hermanos de Tierra Bella, los hermanos allá de Tierra Bella, ¿verdad?
3: Sí, sí, ¿a mi hermano? Ajá. ¿A mí me está hablando?
1: No, hermano, los hermanos de Tierra Bella, que están allá. Tierra Bella, a su nombre. Están escuchando la radio también a través de 1340 Radio Victoria. Amén. Allá un grupo de varones que están escuchándolos allí, que andan trabajando allá afuera, dice allí de la iglesia. Es un hombre. Bueno, pues es bueno, hay que trabajar afuera de la iglesia y limpiar y pintar. No, hombre, qué bonita familia. A los hermanos, vamos a ver de cuál colonia. Allá de la Azteca, por allá donde está el hermano Gabriel echándole ganas a los pancakes. Hermano Gabriel, Dios lo bendiga. Ahí el hermano Gabriel está echándole ganas. Él come pancakes todos los días. Aleluya, se levanta a las 3 de la mañana. Y se pone a orar y ya se va al McDonald's allá a comprarse los pancakes. A su nombre, Dios bendiga a nuestro hermano Gabriel Rocha, que está por ahí echándole ganas a la radio esta mañana. A su nombre. Hey, brother, how's it going, brother? Praise the Lord, brother, praise the Lord, my brother. Ahí está mi brother. Es el brother, praise the Lord. Viene a visitarlo de vez en cuando. Sí, sí, eso es bueno que lo visite, ¿verdad? A ver, adelante.
2: Dios es nuestro amparo y fortaleza, okay. Nuestro pronto auxilio en las tribulaciones.
1: A su nombre, mire, parece que almorzó con Flay, la hermana va. No, hombre, mire, más que. No, otra vez, para que las hermanas que se levantan tarde, que no comen con Flay, para que aprendan de esta hermana que come con Flay todos los días. Y por eso dice los textos así muy suave. Adelante, otra vez, hermana, otra vez.
2: Okay, okay. Dios es nuestro amparo y fortaleza, nuestro pronto auxilio en las tribulaciones. Amén.
1: Ahí está la hermana que come con Flakes. Aleluya, Dios la bendiga. A la sister, aleluya. Bueno, más sí, se almorzó bien con Flakes, ¿eh? Aleluya, Dios la bendiga. Bueno, me los pido música bonita. Soy feliz con el grupo Juan 316. Y luego les pido otro canto bonito que se llama El Salmo 150 con Ramón Pumuriega. ¿Se acuerda de Ramón Pumuriega? El que canta Una casa yo tengo en el cielo. Aleluya, bueno, más bonito canto. Y luego soy peregrino en este mundo. Sublime amor con el grupo Aposento Alto. Y nos vamos con música rápidamente a través del 1340. Take it away, brother William. All right, you got it, brother.
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0: la bocina, menor de Nacho Galindo. Mira lo más bonito tema, ¿eh? Aleluya. El Salmo 34. Salmo, está su nombre, ¿eh? Para los hermanos de Lomas de Poleo, para allá. Los hermanos Arango, los hermanos Arango de para allá. Lomas de Poleo, para allá. Y también los hermanos allá, vamos a ver dónde también lo están hablando de para ellos. A ver, para allá, Lomas de Poleo. Y luego también de por allá aleluya. Allá Felipe Ángeles, también la colonia Felipe Ángeles, Philip Ángeles, por allá. Están escuchando la radio a través de 1340 Radio Victoria. Bueno, les piden el canto Pañuelos, con el grupo. No, bueno, no es un grupo, brother. Antes era un grupo, eran los hermanos Moreno cuando estaban chiquillos, ¿se acuerdan? No, hombre, ya andaban ahí a cante. A cantándole al Señor. Uy, nomás que ahora ya crecieron. Ya están muy grandes los muchachos, ¿verdad? Vámonos con ese cante y luego nos vamos a las líneas a través del 1340 Radio Victoria. ¡Su nombre!
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0: Es la voz y nada menos del dueto moreno, pañuelos, handkerchiefs, aleluya. Ah, para los hermanos de la Felipe Angeles, por allá que están echando el ganas a los pancakes. Un saludo al hermano José ya se reportó, el brother Joe, aleluya. Bueno, pues si quieres sus cantos, ahorita se los ponemos, mi brother José. José, ya está, se me olvidó el de tanto con Fris que cómo se me olvidó el apellido del hermano José. José Alvarado, uy, de los Alvarado allá de Tijuana, Dios lo bendiga. Háblase comerciales y luego regresamos con más música a través de 1340 y a su nombre.
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7: Glory, glory, glory. Estamos de regreso one more time a su nombre. Bueno, pues ya son nada menos que las 9 de la mañana con 14 minutos. 9:14. La hora de los panques todavía, mi brother. A su nombre. Bueno, pues yo bendiga a los hermanos de Salud para Naturaleza aquí. Ya están aquí en cabina, ya llegaron los hermanos, vienen allá del McDonald's, aleluya, se comieron un Big Breakfast, aleluya, alabado sea Dios. 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Hermana Elsa, los vamos con música, ¿ok? Vamos a ir con música. Ok, a través del 1340 Radio Victoria y a su nombre.
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0: Así es, mis hermanos. Salud por naturaleza. Hoy madrugamos y los martes quiero decirle que ya vamos a estar a las 9:15. Estamos un poquito 3 minutos después, pero no importa, ya para la próxima semana a las 9:15 vamos a estar los martes, sí, y con una sonrisa vamos a empezar su programa Salud por Naturaleza. Claro que le vamos a dar la honra y la gloria a Dios Todopoderoso y para que Él sea el que conduzca su programa Salud por Naturaleza. Y los saludos que son ya de diarios, ¿sí? Para audiencia de Salud por Naturaleza, de la audiencia de la Radio Victoria, para los nuevos que se están integrando en oír esta fabulosa estación de Radio Victoria. Saludos también para nuestra querida iglesia Caminos de Vida. Recuerde que Leti Flores ahí, ella está promoviendo nuestro suplemento, sobre todo el tónico. Hable con ella para que los atienda. 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
1: Así es, Elsa. Como nos decía nuestra compañera Elsa, la importancia de fortalecer nuestro sistema de defensas. 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Hablamos mucho de Canutrica 21 porque todo mundo necesitamos más energía, mejor descanso, menos estrés, y Canutrica 21 es una fórmula que viene de Canadá, hecha con agua de manantial, fíjese nada más, agua de manantial. Uh-huh. Me acuerdo cuando Alma Millán, que es la persona, mi patrocinador y la persona que nos capacita, ella es asesora nutricional certificada por el doctor Sears de la alimentación de la zona. Ella dice que llegó a ver los camiones allá en Canadá en uno de sus viajes de acero inoxidable que llegan, traen el agua de manantial para hacer Canutric K21. Esta fórmula que nos va a dar a tener más energía por sus plantas, sus minerales, mejor descanso y menos estrés, porque tiene componentes importantes como la rodiola, que es una hierba calmante y tranquilizante. ¿Quién puede tomar Canutrica 21? Todo mundo, no tiene ninguna contraindicación. Y sobre todo en las botellas viene que está libre de azúcar y sabe muy rico. Un sabor delicioso a mango, durazno. Me acuerdo que anteriormente teníamos el Canutrica 21 con sabor a hierbitas. A mí no me disgustaba el sabor, pero mucha gente no le gustaba y decían que batallaban para tomárselo porque no se acostumbraban al sabor. Pues ahora ya no tenemos ese impedimento, ¿verdad? ¿Por qué? Porque sabe muy rico a mango durazno y usted lo puede mezclar con su agua, con tomarse, como yo me tomo en la mañana temprano en cuanto amanece. Tengo la botella ahí junto a mi cama, Elsa, con una botellita de agua y y me tomo una cucharadita, una cuchara sopera, ¿verdad? Le doy un traguito a mi botella, porque ahí tengo la botella y es muy práctico darle el traguito a la botella, y me lo doy unos a mi botellita de agua, como la mitad, me la tomo. Y si es muy temprano, pues me vuelvo a acostar otra vez, ¿verdad? Porque a veces me levanto al baño y veo que son las 5 de la mañana, me tomo mi K21, me vuelvo a acostar y me vuelvo a dormir un rato hasta las 7 de la mañana que suena el despertador para empezar en el avivamiento que tenemos.
0: Amén.
1: Todos los días con las hermanas del recobro, que les mandamos
0: alimento espiritual, un saludo, primeramente.
1: Y así me lo tomo yo en la mañana, pero estaba platicando con la hermana Victoria Velasco, que nos va a llamar ahorita para darnos su testimonio. Dice ella, pues me lo tomo en la mañana y a veces me lo vuelvo a tomar otra vez en la tarde. La dosis es una cucharada sopera al día. Amén. Pero cuando nos sentimos muy agotados porque tuvimos mucha actividad física, sabemos que cuando hay mucha actividad física se agotan los minerales de nuestro cuerpo, tenemos que rehidratarnos nuevamente, aunque los hayamos hidratado en la mañana, si tenemos mucha actividad, por ejemplo, yo cuando estaba en el trabajo que tenía Elsa, que estaba 6 horas limpiando unas máquinas, era sin parar, 6 a veces hasta 7 horas. No paraba, mucha actividad. Y en la noche yo sentía calambres, esos días que tenía mucha actividad física. ¿Por qué? Porque aunque hubiera almorzado y comido bien, el cuerpo, cuando lo sometemos a mucha actividad física, como los deportistas que corren, ¿verdad?, que hacen ejercicio, se agotan. Amén. Esos minerales. Entonces me volví a tomar otra vez el Canutri K21, y eso me reconfortaba mis músculos, mi cuerpo, porque había tenido yo muchas horas de actividad. Entonces, aunque la dosis es una cucharada sopera al día, y yo me la tomo en la mañana, si sometemos nuestro cuerpo por actividad, por ejercicio, por trabajo, a mucha actividad física, pues sabemos que tenemos el apoyo de algo natural, saludable, con plantas y minerales que nos va a ayudar a recuperar esa energía, y sobre todo que nos va a calmar y que nos va a quitar el estrés, ¿verdad?, por los componentes que contiene de los minerales y las hierbas. Hablaba usted de esta compañía Inmunotec, y yo estaba viendo los puntos que maneja la compañía en cuanto a la promoción de los suplementos nutricionales. Uh-huh. Tenemos soporte inmunológico, Elsa, con esta botella que viene de Canadá, agua de manantial, Canutri K21, las plantas y minerales que contiene, Elsa, todas estaba viendo yo que coinciden en algo, tanto el tomillo como la alfalfa, como la manzanilla, la semilla de apio, el hongo chitaque, la rodiola, por mencionar algunas, ¿sí? Y los minerales como el potasio, el magnesio, el citrato de magnesio, el boro y el yodo. Estos ingredientes, 21 ingredientes que contiene Canutri K21, dan un soporte al sistema inmunológico, a tener más energía, a tener mejor descanso y a tener esa menos estrés. La rodiola, que es una planta que le añadieron posteriormente al Canutri K21, que anteriormente no la tenía, es una planta que nos ayuda, rica en fitonutrientes, en adaptógenos, que nos ayudan a tener calma, tranquilidad, pero a la vez el citrato de magnesio y el potasio nos ayudan a tener energía a nivel celular. Fíjese qué maravilla, qué importancia. En el centro de la célula de nuestro cuerpo tenemos ahí un generador de energía que se llama mitocondria. Pues ahí van estos minerales, el magnesio, el potasio, ayudarnos a que no se dispare el azúcar en la sangre, ayudarnos a que se regule la presión para que no haya un desorden en la entrada y salida de fluidos en la célula. Por eso, Elsa, muchas personas que han tomado Canutri K21 con problemas de alta presión, se les ha regularizado. Yo conocí una señora muy grande que cada vez le cambiaban los medicamentos para la presión. Cada vez que hablaba yo con ella me decía, ya estaba tomando esta pastilla, pero ya el doctor me la cambió. Y pasaban los meses y los años y decía, ya me la volvió a cambiar el doctor. ¿Por qué? Porque la presión tiende a subir y tienen que darles otros medicamentos más fuertes.
0: Cierto.
1: Yo me acuerdo que trabajé en un laboratorio de medicamentos y había beta bloqueadores, calcio antagonistas, hasta me los aprendí, inhibidores de la ECA. Eran varios medicamentos que nos enseñaban que tenía que tomar dependiendo de lo alta que estuviera la presión. Uh-huh. O el médico se los cambiaba. Si la presión cada vez se disparaba más, uh-huh, les cambiaba los medicamentos para la alta presión. Pues esta señora empezó a tomar el Canútrica 21, señora ya mayor, y fue con el doctor, y el doctor le tuvo que cambiar las medicinas porque ya su presión se estaba regularizando.
0: ¿Pero a menor?
1: Sí, a menor, mm. Obviamente, porque su presión se estaba regularizando por estos minerales que muchas veces es tan sencillo que los tomemos de nuestra alimentación, pero como no comemos como debiéramos,
0: exacto,
1: ¿verdad? A veces, aunque sepamos, no lo hacemos por el ritmo de vida tan acelerado que traemos a veces. Y se va pasando día tras día, sumando, día tras día, que comamos mal, ¿sí? Y eso se repercute en el funcionamiento de todo nuestro sistema. Pues como un carro. Usted un carro no le cambia el aceite y dice, ay, pues al cabo anda funcionando bien, al cabo no tengo tiempo, ando muy apurado, al cabo no me ha dado lata.
0: Hasta que le dé.
1: Y en lugar de que más o menos hayan pasado 3 meses y usted dice, no, pues se oye bien, otros 3 meses, y cuando menos piensa ya se fueron otros 3 meses, bueno, pues se oye bien,
0: y se oye bien.
1: Y al rato el carro se para, ¿verdad?
0: Ya no.
1: ¿Por qué? Pues porque ya no tuvo los elementos limpios, eficientes como para poder darle fuerza al motor. Entonces, así es nuestro cuerpo. Si no le damos, y se van pasando los días y los días y los meses y las semanas y los años, y nosotros con un ritmo de vida, de nutrición, de alimentación desbalanceado, pues se manifiestan enfermedades y después vemos que se presentan cosas que pudieron haberse evitado. A mí me llama mucho la atención el testimonio de Ana María La Justicia. Muchas personas la conocieron, acaba de morir hace unos días, una química española que le decían la gurú del magnesio, porque ella hizo mucha promoción del magnesio. Ella estudió el magnesio, ella lo empezó a tomar. Ella de los 30 a los 50 años usó una faja porque tenía osteoartritis. Y sus articulaciones y sus huesos no estaban trabajando bien porque ya no comía bien, no le gustaba comer la proteína. En aquellos años decía que llegaban las carretas de pescado a llevar el pescado a la comunidad donde ella vivía y que olía muy feo y que no, ya no prefería comer puras pastas, arroz, panes. Y obviamente pagó el precio porque su cuerpo a los 30 años ya no funcionaban bien sus articulaciones y sus huesos, tuvo que tomar una faja que la usó durante 30 años, pero cuando conoció la importancia del magnesio, ya como química se dio cuenta de que muchas funciones de nuestro cuerpo así tienen es que ver con el magnesio, y el magnesio lo recibimos de los alimentos verdes. Todo lo que le da color verde a las plantas, todo lo que es verde, es porque el magnesio con la luz del sol le da el color verde a las plantas. Que todo lo que usted coma verde, téngalo por seguro de que tiene magnesio, pues ella no lo hacía. Y cuando ya supo esto y cambió su alimentación, fíjese nada más, a los 50 años dejó la faja. Dice que un día se levantó a hacerle un pastel a su hija y por el tiempo tan apurada que andaba, no obtuvo tiempo de ponerse la faja, dijo, ahorita me la pongo. Y no se la puso y ya estaba tomando el magnesio, ya había cambiado su alimentación. Uh-huh. Dice, y terminé el pastel, si no me di cuenta, cuando menos pensé ya eran las 3, 4 de la tarde y yo sin faja, y me di cuenta que ya no la necesitaba. ¡Qué maravilla! Y fue cuando se dio cuenta de los beneficios que le había traído a su cuerpo el magnesio. Pues Canútrica 21 tiene magnesio. ¿Y sabe cuál magnesio tiene, Willy? Citrato de magnesio. El citrato de magnesio es uno de los magnesios más asimilables, que ayuda incluso a que la gente que no puede ir al baño, por eso mucha gente que está tomando Canútrica 21 me dicen, no podía, la hermana María Graciela García, que le mandamos un saludo, me decía, yo estaba muy embarada, me sentía, no podía ir al baño, dice, y empecé a tomar el Canútrica 21 y pude ir al baño. Es otro de los testimonios que tenemos, le mandamos un saludo a nuestra hermana, siempre nos escucha la hermana María Graciela García, ¿verdad? Y en personas como el señor Porras, ¿verdad? El señor Porras tiene 76 años y él su presión muy irregular, y empezó a tomar el Canútrica 21 y el cardiólogo lo mandó, Willy, hasta dentro de 6 meses. ¿Por qué? Porque su presión está regular y todos los días se la checa y él está muy contento. Y su hija, ¿verdad?, que trabaja en una estética, está recomendando a sus, como tiene oportunidad de platicar con los clientes, que les corte el pelo, y pues muchos llegan con enfermedades y platican ahí, etcétera, que se sienten mal, ella les recomienda el K21 porque lo ve con su papá, ¿verdad? Y para muestra tenemos un botón aquí con Willy, ¿verdad? Willy tiene, ¿cuántas botellas lleva de Willy tomando Canutri, Willy, K21. ¿Cuántas botellas tiene Willy tomando? Willy.
2: Como unas cuatro.
1: Ya lleva como cuatro. Como y no ha dejado de tomarla, Willy. Cuando se le está acabando su botella, me dice, ya se me está acabando, necesito otra, hermano.
0: Nos está ¿verdad? Enseñando.
1: Ya ha sido constante, ahí muy la bien. Tiene, igual aquí que tengo, yo, en su botellita.
2: Aquí la tengo.
1: ¿Y cómo se ha sentido, hermano? A raíz de antes y después, ¿cómo se ha sentido?
2: No, pues me siento al 100, hermano. Le dije al hermano, ¿cómo se siente, hermano? No, hombre, al 100, hermano.
1: Se ha experimentado un cambio en su energía, hermano.
2: Oh, sí, amén.
1: ¿Usted recomienda a las personas que tomen Canutri K21?
2: Ah, oh, claro que sí, hermano. Me encontré un hermano esta semana y me dijo que él está tomando el
1: Canutri.
2: El Canutri, dice que se ha sentido muy bien, mucha energía, porque dice que no tenía mucha energía, que se levantaba así muy flojo. Y ahora que está tomando el Canutri ya tiene mucha energía, brother.
1: Sin ganas de hacer las cosas. Amén. Y ahora con ganas de hacer las cosas.
2: Con ganas, amén.
0: Amén.
1: Qué bueno, es. Gloria a Dios. Pues mire, aquí tenemos un testimonio con Willy, que es una persona que ha sido constante, ¿verdad? Y está viendo los resultados en su energía. Y así como el hermano Willy, tenemos muchos testimonios. Amén. De personas que, de hecho, como les decía yo, en personas con alta presión, pero yo estudié después y me di cuenta de que la importancia del magnesio y el potasio tienen que ver con que se regule la presión en nuestro cuerpo, y que si no lo recibimos de los alimentos, Willy, pues ahí estamos presentando esos síntomas de desbalance. Pues le damos muchas gracias a Willy porque nos compartió su testimonio. ¿Y quién puede tomar Canutri K21, Elsa?
0: Todo ser vivo tiene sistema inmunológico. Así es que lo puede tomar desde un recién nacido hasta el más grande de su casa. Oiga, y si tiene algún problema de alguna plantita que quiera mucho y que se le está ya muriendo por X, Y y Z, dele tónico y verá que luego florece, recupera sus fuerzas y no se le muere. Yo tuve un problema muy fuerte de que rentaba en una casa y tenían una higuera y me la encargaron. Pero con eso de que yo estaba muy ocupada y yo no soy mucho de jardín, pues, ¿qué cree? Ya se me estaba muriendo. Y dije, ¿y ahora qué le digo a la señora? Dios mío, en mi vida. Y tan buenos higos que daba. No, pues, en ese tiempo teníamos la presentación del tónico grande en donde se cristalizaban los minerales. Y esos minerales yo los molía y me los tomaba. Yo no desperdicio nada. Entonces dije, no, pues en lugar de molerlos, yo se los voy a dar a la higuera. Enjuagué la botella con los cristalitos, los minerales, y enjuagué la botella y se la di a la higuera. ¿Qué pasó, licenciado, cuando le compartí los higos de la higuera? Que es que no se murió. ¿Qué higos nos dio esa temporada?
1: Riquísimos los higos.
0: Que ¡mejores! ¡Mejores!
1: Y a mí me encantan los higos y yo quería ir con Elsa para que me diera más higos, sí. ¿Verdad?
0: Deliciosos higos, fíjese, lo que le faltaba, no se me murió y todavía dio mejores frutos agradecida a la higuera, ¿sí? Y así usted, incluso nuestra mascota que tenía algún problemita, todo eso, también le compartíamos el tónico y nos ahorrábamos el veterinario. Y nada más íbamos a su chequeo, a sus vacunas, pero ya sabíamos que compartiendo con la mascota, detectando algún problemita, es más, de hecho ya se lo dábamos también a la mascota en la mañana en su bebida.
1: Oiga, Elsa, sí. Y algo muy importante es que el producto de manera diferente trabaja en cada persona. Como por ejemplo Linda Chávez, que es la persona que atiende a la gente en Juárez, es una señora mayor. Ella va a cumplir 85 años y no para, maneja, va y viene aquí al paso, porque su esposo vive allá en Juárez y sus nietos y sus hijos están acá en Estados Unidos. Entonces ella viene y va y viene y va. Con mucha actividad y ella tenía una migraña muy fuerte cuando era maestra, que todavía estaba trabajando, que nada se la quitaba y empezó a tomar el Canutri K21 y jamás volvió a tener migraña. Por eso empezó a promoverlo, porque lo probó, sí, en su cuerpo.
0: Exactamente.
1: 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Ah, ya tenemos aquí una, sí, llamada en la línea. Bueno, Elsa va a dar el teléfono a donde pueden llamarnos y luego ya tenemos aquí una llamada a...
3: De la hermana Salazar.
1: Ah, de la hermana Salazar, Emma Salazar. Qué gusto, hermana, saludarla. 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Y si usted llama de Juárez, pues entonces llámeme a mí y yo le doy su teléfono a la maestra Linda Chávez para que ella le dé seguimiento y le lleve su botella o le diga cómo puede usted comprarlo directamente a la compañía.
3: ¿Puedo dar mi testimonio?
1: Pero qué bueno que tenemos aquí a la hermana Emma Salazar, que teníamos ya tiempo invitándola y por una o por otra cosa no se había podido. Ella es una señora muy ocupada, muy activa y tiene ahorita mucha actividad y nos va a compartir cómo le ha ayudado el Canutrica 21. Adelante, hermana Emma.
3: Yo le bendiga a todo el pueblo cristiano, sobre todo a la radio, a Willy, que lo adoramos tanto. Su servidora es portadora de la palabra en los parques y donde quiera. Aparte, soy líder de la ciudad, soy negro y líder. Pero quiero darle gracias a los hermanos ahorita por el producto. Me ha ayudado bastante. Primeramente Dios, que me da el espíritu de valor. Pero este Canutri, estos minerales me han servido mucho, levantarme con más fuerzas, moverme con más ánimo y con mucho vigor, sino que es un producto que de veras lo recomiendo a todos ustedes.
1: Ah, excelente, excelente. La hermana Mireya ha experimentado, es una persona mayor, ¿verdad? Pero tiene mucha energía y se ve muy joven y jovial, porque precisamente cuida su cuerpo, su organismo, su ánimo, su espíritu, lo fortalece diariamente con las cosas espirituales, pero también cuida este vehículo que Dios nos dio, que es nuestro cuerpo, y ahora con Canutrica 21, ella nos comparte que tiene energía. Mejor descanso, ¿verdad, hermana? Y menos estrés. Más tranquila de todos los pendientes que tiene que hacer, que son muchos.
3: Exactamente, hermanos, exactamente.
1: Le agradecemos mucho, hermana, su participación. Para nosotros es muy valioso que una persona como usted nos llame para compartirnos que Canutrica 21 la está fortaleciendo. Dios la bendiga. Muchas gracias, hermana.
3: A todos los hermanos que lo prueben, porque les va a gustar mucho, les va a ayudar. Dios les bendiga.
1: Gracias, hermana. Bendiciones. 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
1: 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Nos despedimos, Elsa, porque se nos acabó el tiempo. Muchas gracias por su participación y su tiempo. Nos vemos el próximo viernes, primero Dios, a las 9:30 de la mañana, de 9:30 a 10, ¿verdad, Elsa? Vamos a estar
0: así los viernes. Así es, nada más los martes vamos a madrugar a las 9:15. Nomás los martes. Vamos a madrugar a
1: las... Martes 9:15 y viernes 9:30. Martes 9:15 y viernes 9:30. Así es, así, ¿verdad, Elsa?
0: Así es. Y además, los miércoles, después de mediodía, ya somos parte de Embajadores de Jesucristo en el programa de nuestra querida hermana Soledad Acosta. Después de mediodía, estamos con ustedes. Hasta la vista. Bendiciones. 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Bendiciones.

En la voz y nada menos del dueto Moreno y nada menos que agradecimiento para todos los agradecidos en Cristo. Dios los bendiga riquísimamente. Recuerde que a las 10 de la mañana viene su programa Libertando Cautivo con los hermanos Moreno que ya cantaron el canto agradecimiento. Aleluya. 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Lo vamos con un canto que los pidieron que se llama Sentí tu mano a través del 1340 Radio Victory. Ya su nombre.

0: mensaje que Dios le dio a la hermana para usted que está escuchando la radio, para que sea bendecido hoy por Jesucristo. Amén, a través de 1340 Radio Victoria. Vamos con su programa Libertando al Cautivo a través de 1340 Radio Victory. Take it away, brother. All right.
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1: Gloria a Dios. Dios le bendiga en esta mañana bendecida, amén, un día bendecido. Gloria a Dios. Dios le bendiga ahí donde está en su hogar, escuchando este programa, amén, Libertando al Cautivo. Amén. Hoy martes, gracias a Dios porque nos dio otro día más de vida. Y estamos aquí con ustedes, amén, para llevarles la palabra de Dios. Y yo ansío el día, el martes, amén, para estar aquí en esta cabina, amén, para llevarle las buenas nuevas de mi Dios, amén, y esperando que esta palabra sea de grande bendición para su vida, que sea de grande bendición para su vida, amén. Que cada palabra, cada mensaje que Dios traiga por estas ondas radiales y llegue a su hogar, a su oído, que sea de grande bendición, amén. Oh, gloria a Dios, Dios le bendiga a todo el pueblo de Dios que está ahí oyendo, escuchando, amén. Dios bendiga a mi hermana Chávez, Dios bendiga a mi hermana Chávez, mi hermana Ofelia, aquí del Paso, Dios las bendiga a todas las oyentes en Juárez, amén. Amén, la hermana en la cementera. Bueno, hay tanto pueblo tan bonito, ¿verdad? Y yo no sé, muchos me llaman, pero no sé sus nombres. Dios los bendiga a todos, Dios los bendiga a todos. Amén. Gloria a Dios. Mi hermana que vive en Verino, por allá, Dios la bendiga. Mi hermana está orando por usted, por su necesidad, por su esposo. Amén. Que Dios la bendiga y que Dios nos dé la fuerza, la fortaleza, ¿verdad? En los momentos cuando vienen momentos tan difíciles a nuestras vidas, amén. Pero solo con Dios podemos nosotros seguir adelante. Gloria a tu nombre, poderoso Dios. La Iglesia Fuente de Salvación está en el 7580 Alameda. Si un día gusta visitarnos, ahí estamos, visítenos. Visítenos, pueblo de Dios, tenemos servicio los domingos a las 10:30 de la mañana y hoy martes tenemos oración a las 6:30 de la tarde. Acompáñenos, amén. Acompáñenos, si usted anda buscando iglesia, si no tiene dónde congregarse, anda buscando iglesia, ahí estamos, visítenos y donde Dios lo quiera tener, donde Dios lo quiera plantar, amén. Gloria a Dios, Dios bendiga. Dios bendiga a todo el pueblo de Dios. Dios me los bendiga ricamente. Mire, la palabra de Dios que Dios me daba aquí en el libro de Miqueas. De Miqueas capítulo 6. Capítulo 6 y versículo 6. Gloria a Dios. Gloria a tu nombre, Padre. En el nombre del Padre, del Hijo y del Espíritu Santo, poderoso Dios, yo pongo este programa en tus manos, Padre, esta palabra que va a ser llevada a tu pueblo, Padre, ahí donde estés, Señor, cada oyente, poderoso Dios, por muy lejos, Padre, que se encuentre, Señor, la persona, Padre, muy lejos, Señor, oh, Padre, hasta donde lleguen estas ondas radiales, por cada medio, Padre Santo, que tú lo uses, Padre poderoso, que bendigas esa antena, Padre, que bendiga esos cables, Padre, por donde pasa tu voz, tu palabra, Padre, cada predicador en esta cabina, Padre, bendice en gran manera, Padre Santo, que siempre estés, Señor, oh, Padre, dispuesto, Padre, cada aparato, Padre, cada alambre, cada...

0: antena, Padre, cada, oh Señor, todo lo que se usa, Padre, oh Señor, en esta cabina, Padre, las manos que manejan esos aparatos, Padre, para moverle ahí tanto botón, Padre Santo, Padre, unge, Padre, esas manos igualmente, Padre, porque por medio de esas manos, Padre, allí están grabándose programas, Señor, se está llevando, Padre, cada programa, Padre, gracias, mi Cristo amado, gracias, Padre, por todos los vasos que usted usa, poderoso Dios, Padre, gracias, Cristo amado, vasos de honra, papá y amachía, queremos ser para usted, poderoso Señor. Oh, Padre, y la palabra que va a llevar esta sierva, Padre, que usted unja mis labios con el carbón encendido de su Santo Espíritu, que es el Espíritu de Dios, Padre, volando por esas ondas radiales, Padre, llegando a cada oyente, poderoso Señor. Oh, mi Cristo amado, únjame, Padre, el Espíritu Santo aquí adentro de este lugarcito, Padre, tan bonita unción, Padre. Y yo pongo tu palabra en tu mano, Señor, en el nombre de Cristo Jesús. Amén, amén. Versículo 6 de Oseas, de Miqueas capítulo 6, versículo 6. Y el tema de esta palabra es lo que pide Jehová. Y dice la palabra de Dios, ¿con qué me presentaré ante Jehová y adoraré al Dios Altísimo? ¿Me presentaré ante Él con holocaustos, con becerros de un año? ¿Se agradará Jehová de millares de carneros o de 10,000 arroyos de aceite? ¿Daré mi primogénito por mi rebelión, el fruto de mis entrañas por el pecado de mi alma? Oh hombre, Él te ha declarado lo que es bueno. ¿Y qué pide Jehová de ti? Solamente hacer justicia y amar misericordia, y humillarte ante tu Dios. La voz de Jehová clama a la ciudad, es sabio temer a tu nombre, prestad atención al castigo y a quien lo establece. Gloria a Dios. Hasta ahí. Vemos aquí en el libro de Miqueas una palabra muy poderosa, ¿y qué es lo que pide Dios de nosotros, Jehová nuestro Padre? ¿Qué es lo que está pidiendo Dios de usted y de mí? ¿Qué está demandando Dios de su pueblo, de su iglesia? ¿Qué es lo que está demandando del cristiano? Los que ya estamos en el camino de Dios, los que ya le conocemos. Aquí no está hablando que Él quiere riquezas, que Él quiere aquello, no. Y dice, hay preguntas, ¿con qué me presentaré ante Jehová y adoraré al Dios Altísimo? Son preguntas. ¿Con qué me presentaré? ¿Con qué te puedes presentar tú, pueblo que me escuchas? ¿Con qué te puedes presentar ante tu Dios? ¿Con qué? Tú dirás, yo no tengo que darle a Dios. Yo no tengo una buena ofrenda. Yo apenas si trabajo y tengo aquel trabajito. Tú dirás, yo no tengo con qué me presento ante ti, Dios. Pero fíjate lo que pide Dios de vosotros. Él no nomás está pidiendo dinero. Sí, Él dice, trae los diezmos a la alfolí, hay alimento en vuestra casa. Sí, pero Él no nos está demandando más de lo que nosotros no podemos. No nos está demandando. Hay unas palabras tan preciosas aquí en este versículo, en este capítulo 6. Hay unas palabras tan preciosas que a mí me llegaron a mi corazón. Me llegaron. Porque a veces le decía yo al Señor, Señor, ¿qué puedo hacer por ti? ¿Con qué me presentaré ante ti, Señor? ¿Con mis manos vacías? Y cuando tú me llames, Padre, ¿con qué me presentaré, Señor, ante ti, Señor, en el día del gran juicio? ¿Con qué me presentaré, papá Yamashia? Pero fíjese lo que pide Dios. ¿Me presentaré ante Él con holocaustos, con becerros de un año? como lo hacía el Antiguo Testamento cuando hacían sus holocaustos, mataban sus corderos, mataban sus animalitos para ofrecerle a Dios aquel sacrificio. Pero ¿cómo seguía el pueblo? Seguía en pecado, seguía en desobediencia. Sí, seguía en pecado, seguía en desobediencia, seguía desobedeciendo a Dios. ¿De qué valía en veces aquel sacrificio? ¿De qué valía todos aquellos corderos? Por eso nos pone un ejemplo aquí Dios muy bonito. ¿Con qué me presentaré ante Jehová y adoraré al Dios Altísimo? ¿Me presentaré ante Él con holocaustos, con becerros de un año? ¿Se agradará Jehová de millares de carneros? Fíjese, ¿se agradará Dios de millares de carneros? ¿De miles de carneros? ¿Se agradará Dios? ¿O de 10,000 arroyos de aceite? Bendito Dios, qué bonito nos habla la palabra de Dios. Fíjese, ¿se agradará de 10,000 arroyos de aceite? Todo el aceite que se le puede ofrecer a Dios, todo el incienso que se le puede ofrecer a Dios, no le está agradando. No le está agradando. O 10,000 arroyos de aceite. Y dice, fíjese, algo muy tremendo. Daré mi primogénito por mi rebelión. Así lo hacía el pueblo del Antiguo Testamento. Ofrecía a sus hijos. Sí, sus hijos. En holocausto. ¡Qué tremendo! ¡Bendito Dios! Daré mi primogénito por mi rebelión. Y dice, el fruto de mis entrañas por mi pecado, de mi maldad. El fruto de mis entrañas de aquella mujer. Bendito Dios, qué bonito nos habla aquí la palabra de Dios. Dios nos está agradando ahora de esto, pueblo de Dios. Lo que Dios está pidiendo de nosotros, fíjese, es algo muy diferente ahora. Muy diferente es lo que Dios está pidiendo, demandando de usted y de mí. Y dice, oh hombre, Él te ha declarado lo que es bueno. ¿Y qué pide Jehová de ti? ¿Y qué pide Jehová de ti? ¿Qué está pidiendo de usted? ¿Qué está demandando de mí? ¿Qué está demandando de la iglesia? ¿Qué está demandando de las congregaciones? ¿Qué está demandando de los siervos que predican? ¿Qué está demandando de todo lo que les sirven a Dios? ¿Qué está demandando Dios? ¿Qué pide Jehová de ti? ¿Te has preguntado alguna vez, pueblo que me escuchas, qué estará pidiendo Dios de mí? Y muchos le preguntamos, ¿qué quieres de mí, Señor? ¿Qué demandas de mí, Señor? Y cuando Dios nos habla, nos quedamos sorprendidos, no, Señor. ¿Verdad? Decimos no. Como cuando Dios nos llamó a nosotros, yo le puse muchos peros, pero Señor, si yo no tengo escuela, estudio bíblico, estudios, Señor, si yo no tengo un diploma de esto, de pastorado y de aquello. Señor, pero si yo, Señor, no me sé ni los libros de la Biblia. Señor, pero, y así cuestioné a Dios. Así lo cuestioné. Porque yo quería lo que yo quería. Yo quería comodidad para servirle a Dios. Yo quería comodidad y yo no quería pastorado. Yo quería misionero, que nos fuéramos de misioneros. Pero yo le pedía que me mandara a la sierra con los tarahumaras, allá a predicarles, allá a llevarles la palabra. Pero yo quería comodidades. Yo no quería ir subiendo por esos montes, yo no quería cruzar esos ríos como ellos cruzan esos ríos, suben montañas y bajan y andan por los montes y qué tremendos son para caminar. Ah, no, yo quería algo que nos moviera, todo equipado, sí, todo equipado para podernos quedar en un lugar. Pero fíjese lo que Dios demanda de nosotros, no es lo que nosotros queremos, es lo que Dios quiere para vosotros. Y muchas veces queremos la comodidad y muchas veces no queremos batallar, muchas veces no queremos ni doblar rodilla para orar, muchas veces no queremos ni ayunar. Fíjese, cosas que nos pide Dios para tener las victorias, el ayuno, la oración, el clamor. Si no queremos hacer esas cosas y Dios nos dice solamente quiero que ores, quiero que ayunes por esto, quiero que levantes en oración aquella necesidad, quiero que te humilles a mí, que dejemos toda arrogancia, que dejemos todo lo que estorba, porque ahorita en las iglesias hay mucha arrogancia, mucha vanagloria, pueblo de Dios, mucho, y no se deja el ego, yo esto, yo aquello. Pero no dan testimonio de lo que son, de lo que hablan ahí enfrente, no dan testimonio, no, son mentiras. Y salimos de la iglesia y es otra cosa. Se cae la máscara del cristiano, qué tremendo, y Dios está viendo todo esto. Por eso aquí habla la palabra de Dios, nos habla tan hermoso, tan bonito. ¿Y qué pide Jehová de ti? Solamente hacer justicia, amar misericordia, tener misericordia, fíjese, misericordia, misericordia. Estaba escuchando mi esposo estaba oyendo en la casa no sé si era una prédica, apenas alcancé a oír, yo creo él piensa que no hoy, que no escuché. Y este era un hombre que tenía hambre. Y nadie le daba, nadie le extendía su mano. Como que llegó a un lugar, ni eran cristianos. Y ahí fue donde le dieron algo de comer. Y él decía que encontró ayuda mejor afuera que adentro de la iglesia. Qué mal testimonio damos de veras en veces, pueblo. Qué mal testimonio en veces damos. Y tocó mi corazón hacer justicia, amar misericordia y humillarte ante tu Dios. No queremos humillarnos. No queremos humillarnos ante nuestro Dios. Él está buscando esa humillación. Que dejemos todo aquello que nos estorba. Él está buscando corazones. Está buscando corazones dispuestos. Está buscando aquellos corazones. Vemos en el libro de Primera de Samuel, capítulo 16. ¿Quién era David? Vemos aquí cuando Dios le habla a Samuel. Y le dice que ya que tiene a alguien en el capítulo 16, 6. Y le dice, ve, le dice, porque yo tengo a alguien. Y cuando va a ungir a David, ve a la casa de Isaí, le dice. Y Samuel dice que los ancianos de la ciudad salieron a recibirlo con miedo y dijeron que si es pacífica tu venida. Él respondió sí. Dijo sí. Y en el versículo 6 dice, y aconteció que cuando ellos vinieron, él vio a Eliab. Fíjese. Porque le dice Dios que vaya. Que vaya, porque ahí tiene a alguien que Dios se va a proveer de él. ¿Y por qué vio el corazón de aquel jovencito de David? Fíjese, vio cómo era, pero vio también a todos sus hermanos. Vio el corazón de todos sus hermanos. Y le dice Jehová, y Jehová respondió a Samuel, no mires a su parecer, ni lo grande de su estatura, porque yo lo desecho. Fíjese, porque Jehová no mira lo que mira el hombre, pues el hombre mira lo que está delante de sus ojos, pero Jehová mira el corazón. Qué bonita palabra. Dios no está viendo tu ropa elegante, tu bolso de marca. Dios no está viendo tu atuendo de marca, no. Él está viendo tu corazón. Es lo que Él está viendo. Dice, porque yo lo desecho. Es bueno si tú lo tienes y tienes con qué comprar todo, sí. Pero Dios necesita humillación. Dios necesita tu corazón. Tu corazón. Jehová no mira lo que mira el hombre, pues el hombre mira lo que está delante de sus ojos. Pero Jehová mira el corazón. Dice la palabra de Dios que Isaí. Entonces llamó Isaí a Abinadá y lo hizo pasar delante de Samuel, el cual dijo, tampoco es este. Ha elegido Jehová. Hizo luego pasar Isaí a Sama y él dijo, tampoco es este. Ha elegido Jehová. E hizo pasar Isaí 7 hijos suyos delante de Samuel, pero Samuel dijo a Isaí, Jehová no ha elegido a estos. Fíjese qué bonito cuando Dios te elige, cuando es de Dios, cuando Dios ve tu corazón, tu humildad, tu sinceridad, de que vas a servirle a Él. Pase lo que pase, mires lo que mires, estés como estés. Sí. Entonces dijo Samuel a Isaí, ¿son estos todos tus hijos? Y él respondió, queda uno, el menor, que apacienta las ovejas, como nos tienen en poco, ¿verdad? Como nos tienen en poco aquellos pastorcitos que tenemos unas pequeñas obras, ¿verdad? Ah, mira, pero no saben que ahí está el poder de Dios. Pero no saben que ahí está el poder de Dios, el mover del Espíritu Santo. Pero no saben de lo que Dios está agradando. Pero no saben lo que hay adentro de ese muro. Pero no saben cómo la presencia Masaya Rabashia, mi Señor, está allí. Oh, bendito Dios. El menor dijo, pero está cuidando las ovejas, apacienta ovejas. Y dijo Samuel a Isaí, envía por él porque no nos sentaremos a la mesa hasta que él venga aquí. Fíjese Dios, su corazón de Dios. Qué hermoso de veras. Envió pues él e hizo entrar y era rubio, hermoso de ojos y de buen parecer. Entonces Jehová dijo, levántate y úngelo porque este es. Fíjese, oyó la voz de Dios y le dice, levántate, úngelo porque este es. Bendito Dios. Dios se agradó de aquel pastorcito que andaba oliendo a chivas, a borregas, que traía una túnica sucia, polvorienta, unas sandalias de lo peor en el campo. Fíjese qué bonito obra Dios. Dios se agrada del corazón sincero. Dice que Samuel tomó el cuerno de aceite, lo ungió en medio de sus hermanos, y desde aquel día en adelante el Espíritu de Jehová vino sobre David, se levantó luego Samuel y se volvió a Ramá. Ya estaba ahí el sucesor de Saúl. Santo eres mi Dios. ¿Quién era David? Un pastor. Y los pastorcitos huelen a pura chiva. En mi pueblo había un señor que tenía un rebaño tremendísimo, grandísimo, tremendo. Y olía tan fuerte su corral con todas aquellas chivitas. Y cuando pasaba por debajo de mi casa, ahí el camino que iba para el monte, vivíamos en un pueblito y el monte quedaba por ahí. Y cuando este hombre pasaba con todos sus chivitos y hasta la casa llegaba el olor de todos sus chivitos. Fíjese lo que escogió Dios a David. ¿Cómo lo escogió Dios? Dios mira el corazón. Dios no está mirando tu persona, tu elegancia. Dios no está mirando eso. Dios está mirando tu corazón. Qué bonito, ¿cómo mirará Dios tu corazón? ¿Cómo mirará Dios mi corazón de estos siervos, el corazón de estos siervos? Bendito Dios, humillarte ante tu Dios. Dios está buscando iglesia que se humille, no que haya vanagloria. Sí, una iglesia que se humille a Él. Humillarte ante tu Dios. Amar misericordia. Fíjese, extenderle la mano a aquel que lo necesita de veras. Extenderle la mano. Darle la ayuda. Hacer misericordia, amar misericordia y humillarte ante tu Dios. Es lo que está pidiendo ahorita Dios de vosotros. Hay tantos ejemplos en la palabra de Dios. Me gusta el libro de Hechos 9, 13 y 16. Aquí vemos a Ananías, que le dice Dios a Ananías, que vaya, fíjese, a la casa, a una casa, porque ahí está Saulo de Tarso, en ese tiempo era Saulo de Tarso. Y le dice, ve. Y dice este hombre, Ananías, aún aquí tiene autoridad de los principales sacerdotes para prender a todos los que invocan tu nombre. Pero Ananías tenía miedo. Entonces Ananías respondió, Señor, he oído mucho acerca de este hombre, cuántos males ha hecho a tus santos en Jerusalén. Y aún aquí tiene autoridad de los principales sacerdotes para prender a todos los que invocan tu nombre. El Señor le dijo, ve, porque instrumento escogido me es este, para llevar mi nombre en presencia de los gentiles y de reyes y de los hijos de Israel. Porque yo le mostraré cuánto le es necesario padecer por mi nombre. Bendito Dios, no queremos sufrir en el camino de Dios, ¿verdad? No queremos, mire Saulo de Tarso, ¿quién era el que perseguía la iglesia de Dios? ¿Quién era aquel hombre? Un hombre estudiado a los pies de Gamaliel, un hombre con tanta sabiduría, con tanto estudio, con el maestro más tremendo, Gamaliel. ¿Y cómo dijo Dios, ahora vas a saber, Saulo de Tarso, quién es tu verdadero Dios? El estudio, mira, lo dejamos atrás, yo te voy a enseñar algo nuevo. Bendito Dios, es lo que Dios está pidiendo, pueblo. Esos corazones que se humillen a Él. Esos corazones que de veras le sirvan. Humillarnos ante Él. La voz de Jehová clama a la ciudad. Es sabio temer a tu nombre. Prestad atención al castigo y al quien lo establece. Es sabio, fíjese, es sabio temer al nombre de Dios. Cuando ya estamos en su camino y decimos, voy a hacer aquello que hacía en el mundo, pero es sabio temer a Dios. Por eso Dios te escogió, porque vas a ser un vaso, vas a ser un instrumento para Él, como escogió a Pablo, como escogió a Daniel, como escogió a tantos y tantos que dice la palabra de Dios. Oh, qué bonita palabra. Qué bonita palabra de veras. Dios nos habla. Dios nos habla tan bonito. Dios nos habla tan bonito, pero porque quiere que su iglesia se afirme, que su iglesia se humille ante Él. ¿Qué hizo aquella viuda pobre que te echó todo el sustento que tenía? Todo el sustento, dice que los ricos echaban mucho y se oían las monedas, todo lo que echaban ahí, ¿verdad? Donde echaban las ofrendas. Pero ella llegó, echó lo único que tenía y Dios, viéndola, se agradó. Dijo esta, todos echaron de lo que les sobraba, pero este echó de todo su, lo que ella tenía, lo echó todo y de todo su sustento. Se despojó de sus últimas monedas, de su sustento para dárselo a Dios. ¿Te despojarías tú de la vida que llevas, del orgullo, de la vanagloria, de todo lo que estorba para servirle a Dios, para agradarle a Dios? Es todo lo que pide Dios de nosotros, solamente hacer justicia, amar misericordia y humillarte ante tu Dios. Perdón, Dios ya no quiere 10,000 arroyos de aceite, ya no quiere holocaustos de corderos. Dios ya no está pidiendo todo eso, fíjate. Ahora está pidiéndonos que nos humillemos a Él. Poderoso Dios, espero que esta palabra haya sido de grande bendición para tu vida. Que recapacitemos, que recapacitemos en nuestro corazón, ¿verdad? Y que dejemos cositas que estorban para agradarle a Dios. Muchas veces pensamos que sí estamos bien con Dios, pero Dios escudriña nuestro corazón, Dios escudriña nuestra mente, nuestro camino. A Dios no lo podemos engañar, engañamos al prójimo, ¿verdad? La congregación engañará al pastor, y eso, si Dios nos da el discernimiento, podemos descubrir lo que están haciendo. Dios quiere su iglesia amando, quiere su iglesia haciendo justicia, haciendo misericordia y humillándose ante Él. Qué palabras, fíjate, tan simples. Justicia, misericordia y humillación. Es todo lo que está pidiendo mi Padre. ¿Estaríamos dispuestos a dejar todo lo que estorba? ¿Estaremos dispuestos? Yo te lo dejo de tarea en esta mañana, y que medites en tu corazón y que escudriñes todo a tu caminar con el Señor, y que digas, sí, esto está mal y aquello, y ve entresacando de lo bueno todo lo malo, y Dios se va a agradar, porque dice la palabra de Dios, la voz de Jehová clama en la ciudad, es sabio temer a tu nombre, prestad atención al castigo y al quien lo establece. Prestar atención a Dios. Oh, gloria a Dios. Se me termina mi tiempo. Recuerda que nuestra iglesia Fuente de Salvación está en el 7580 Alameda. Si tú gustas visitarnos, visítanos. Allí estaremos. Oraremos por ti. Si necesitas liberación, ahí estaremos para orar por ti, para hacer liberación. Amén. Si tienes enfermos, llévalos. El domingo tenemos servicio a las 10:30. Y hoy tenemos servicio a las 6:30. Estamos en el 7580 Alameda. Espero que esta palabra haya sido de grande bendición para tu vida. Medita en ella. Y Dios te bendiga. Esperamos vernos aquí primeramente Dios el martes, si Dios nos permite. Dios los bendiga.
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0: El abocinómeno de Marino y nada menos, acuérdate de mí, a su nombre, para nuestro hermano José, José Alvarado, que está por ahí echando ganas allá los conflays, a su nombre, Dios lo bendiga. No, nuestro hermano José Alvarado ya se comió sus pancakes con sausage, su cafecito, su orange juice, su bacon. No, hombre, ahorita está leyendo la Biblia, escuchando la radio a través de 1340 Radio Victory, a su nombre. Bueno, pues Dios bendiga a los hermanos Moreno que van por ahí en la carretera escuchando la radio, ahí por ahí van al Dunkin' Donuts a tomarse un cafecito, ahí con unas Dunkin' Donuts, a su nombre, aleluya, Dios los bendiga. Hoy tienen servicio, tienen oración a las 6:30, ahí en el 78, algo Alameda por ahí los hermanos, ¿va? Aleluya, Dios los bendiga a los hermanos Moreno, una pareja muy bonita, ¿eh? Amén, Dios los bendiga a los brothers y sisters que los conocen, Dios los bendiga riquísimamente. Amén. Dios bendiga a nuestra hermana Sarazúa, que está por allá en Phoenix, Arizona. Anda ahí trabajando en la casa, anda alzando las camas, anda por ahí barriendo. Dios lo bendiga. Bueno, ya son las 10:48 aquí en El Paso, allá en Phoenix. Son las 9 de la mañana con 48 minutos. Es más temprano allá. Aquí es más tardecito. Amén. Dios los bendiga a los hermanos allá de Phoenix, Arizona, los hermanos de California, también que los escuchan a través de internet, www.kbib1340.com. A los hermanos Lucero de por allá de Los Ángeles, California, pero no viven en Los Ángeles, viven allá más en Delano, California, viven en Delano, los escuchan por internet, www.kbib1340.com. Un saludote para todos los hermanos que los escuchan a través de internet. Vámonos con el arpa de David. El arpa de David, sí, los viene el canto del arpa de David. Amén, claro que sí, los hermanos de por allá.
1: ¿A mí me está hablando?
0: No, hermano, dije los hermanos de Delano, California. Delano, California, un saludo para los hermanos allá de los hermanos de Zaragoza, Distrito Bravo, los hermanos Héctor, que por allá andaba él en la pizca de la cebolla, por allá andaba piscando el hermano Héctor. Amén, Héctor Maldonado, ahí de la iglesia, allí en Zaragoza, Distrito Bravo. Amén. Ahí andaba en Bakersfield, andaba por allá por Arvin, por allá andaba en la pizca del elote. ¿Habrá pizca del elote? Bueno, pues si no hay pizca del elote, yo ya lo inventé por allá, pizca del elote, va. You're crazy, brother. Pizca del elote, hace un nombre. La pizca de la nuez, la pizca de cacahuate. Bueno, pues hay tanta pizca que hay en el mundo. ¿Cuál de ellas andaba el hermano? Por ahí andaba el brother echándole ganas. Vámonos con ese canto, el arpa de David a través del 1340 Radio Victory. Ya su nombre.

La voz y nada menos de voz en Zion, el arpa de David's Harp, hace un hombre, menos más que un todo de tema, aleluya. Bueno, tenemos un tema de nuestro hermano Pepe Martínez, ¿se acuerda de Pepe Martínez? Aleluya, que él grabó unos cassettes en aquel tiempo. Bueno, pues él era un pastor ahí en Ortiz el Paso, para allá, nomás que no sé qué pasó con él. Aquí tenemos este canto que se llama No Juzgues, con Pepe Martínez a través del 1340 Radio Victory, ya su nombre.

Y la voz y nada menos de Pepe Martínez, Joe Martínez en inglés, su nombre. Aleluya, Dios lo bendiga a nuestro hermano Pepe, donde quiera que ande por ahí echándole ganas al evangelio por ahí. Vámonos con su programa, aleluya, su programa que se llama nada menos A los pies del maestro, con los hermanos allá de Phoenix, Arizona. Y luego después nos vamos con más música a través del 1340 Radio Victory. El número para que lo siga marcando mientras estamos en la programación, 772-8400-915-7072-8400. Nos vamos con su 8400-915-7072-8400. Nos vamos con su programa Los Pies del Maestro a través del 1340.

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1: Muy buenos días a todos nuestros hermanos y hermanas, amigos y amigas que nos están escuchando. Es un verdadero placer poder estar otra vez a través de estas ondas radiales, a las cuales bendecimos con todo nuestro corazón. Y como ya siempre saben, la hermana Tere es muy agradecida y levanto a todas las estaciones radiales cristianas para que están predicando la palabra del Señor, que una alabanza, que una predicación, que una oración puede ser de grande bendición para alguien que no ha conocido al Señor, especialmente los que están en lugares de convalecencia, hospitales, en las cárceles, en diferentes partes que no sabemos dónde se encuentren, pero que cualquiera de las programaciones de la estación KBIV o cualquier otra estación cristiana pueda ser de bendición para su vida. Ese es el único propósito que nos mueve para poder bendecir al cuerpo de Cristo, si en alguna forma pudiéramos ser una bendición al cuerpo de Cristo. También estamos orando por todos nuestros hermanos y hermanas que aportan para que esta programación pueda ser posible en el aire. Así de que si usted vive cerca o lejos de la estación radial, aunque no sea su iglesia, aunque no sea su congregación, acuérdese y mande, lleve un dólar, cinco, diga, aquí está mi aportación para que la palabra de Dios se siga escuchando. No importa que nunca conozcamos a las almas que se convierten. Siempre he creído por todos los años que el Señor me ha permitido estar en una programación radial que no es para adquirir miembros para nuestra congregación. No. Es para bendecir al cuerpo de Cristo. Eso es la mentalidad que tenemos nosotros aquí, que es para bendecir al cuerpo de Cristo. Y aunque nunca nos conozcamos físicamente a través, ¿verdad?, de personas que estén escuchando y no sabemos dónde, y tal vez nunca nos vamos a ver físicamente, pero en el Espíritu somos el cuerpo de Cristo, somos hermanos en Cristo, y yo creo que eso es suficiente. También queremos saludar a todos nuestros hermanos y hermanas que posiblemente vayan en sus vehículos, están en sus oficinas o en la casa, a todos nuestros hermanos allá de Juan José Ríos, de Ciudad Obregón, de Los Mochis, también allá en Guasave, que es el estado de Arizona, de Sinaloa, también a todos nuestros hermanos y hermanas que nos escuchen aquí en Phoenix, allá en El Paso, Texas. En fin, donde el Señor permita que esta voz llegue, es una verdadera bendición y les saludo en el nombre de este ministerio a los pies del Maestro. Y esta semana, ya preparándonos para el día de mañana, tendremos una semana, un fin de semana glorioso, ya que están llegando ya los pastores que estarán bendiciéndonos con la palabra que Dios ponga en sus labios. Y empezaremos el día de mañana con retiro, pudiéramos decir, de pastores que siempre se tiene a cabo antes del retiro general. Y el retiro general empezará el día viernes por la noche, o sea, a las 6 de la tarde. Así es de que si usted quisiera conocer más de nosotros, saber más, solo tiene que buscarnos Ministerios a los Pies del Maestro, Phoenix, Arizona. Ministerios a los Pies del Maestro, Phoenix, Arizona. Pastor Patricio Sarazúa, Gerson Patricio Sarazúa también, y Hacer Sarazúa. Así es de que usted nos puede escuchar, va a escuchar toda la alabanza. Se están preparando todo el grupo de alabanza. Han estado trabajando muy fuerte para este evento. Sé que va a ser de grande bendición, como siempre lo son todos los eventos que pones todo tu corazón, toda tu alma, para que el Señor sea glorificado. Siempre nuestro anhelo es que Él sea glorificado. todo lo que se repara.

0: cara, se embellece, se agranda en el lugar donde Dios nos tiene, es para alabar y glorificar el nombre del Señor. Siempre recuerde que todo lo que usted y yo podamos hacer para la obra del Señor es para que su nombre sea engrandecido. Y ese es el deseo de todos nosotros aquí en Ministerios a los Pies del Maestro. Los maestros están preparando el grupo de alabanza, los de video, los de sonido, los diáconos, las diaconisas, para recibir a nuestros hermanos, ya que vienen de California, también vienen de Sinaloa, nuestros hermanos pastores que van a estar entregando la palabra, son tres ministros que vienen desde Centroamérica, así es que estamos muy, muy contentos. Nuestro hermano Emilio también, que viene desde California, pastor de Sinaloa, allá en Juan José Ríos, Hermosillo, en fin, así es que estamos muy emocionados, ya que cada año que se realice este retiro, pues para nosotros es una grande, grande bendición. Y le rogamos que si usted también, como cuerpo de Cristo, puede estar orando para que, ¿verdad?, siempre el enemigo pues va a atacar de la forma más sutil, porque pues él no está agradado con que se alabe y se glorifique al Señor y las almas vengan a los pies de él. Así de que siempre va a haber ataques de una de otra forma, pero no importa, porque si el Señor con nosotros, ¿quién podrá contra nosotros? No somos nosotros, sino el Señor con nosotros. Y si Él está con nosotros, no importa lo que tengamos que pasar, no importa los ataques del enemigo, Él nos va a dar la salida, Él nos va a dar la fuerza, la sabiduría para poder salir adelante. Así es de que, bueno, les dejo esa petición a todo el cuerpo de Cristo que nos escucha, y también por los hermanos que van a viajar. Nuestros hermanos de Sinaloa viajarán casi 18 horas en autobús, y también pues otros hermanos que estarán viajando desde California, y pues nuestros hermanos que ya están llegando, nuestros hermanos de Guatemala, pues ellos vienen por avión, pero aún por aviones hay estorbos. Por ejemplo, que el vuelo lo dejó, que el vuelo no salió, que la maleta se perdió. Siempre, siempre el enemigo va a querer estorbarnos, pero para todo hay solución. Así es de que no importa, el Señor con nosotros, Él nos va a ayudar. Esta hermosa mañana quisiera comentar, o más bien un pequeño pensamiento de lo que recibimos este domingo por la mañana en labios de nuestro pastor Gerson. Fue algo muy hermoso que yo jamás había meditado en ello. Y la primera pregunta que nos hizo antes de entregar la palabra fue: ¿cómo queremos ser recordados? Yo me quedé pensando, ¿cómo quiero ser recordada? Y él decía, sí, en tu tumba, si todos tenemos que morir un día, si el Señor no viene, ¿verdad?, en el rapto de la iglesia, pero todos vamos a los cementerios, y es verdad, todos tienen sus lápidas, y ahí dice, nos damos cuenta que era aviador, que era padre de familia, abuelo, esposo, en fin, todos en las lápidas tienen algo que refleja o menciona quiénes éramos: a la madre más bella, al incomparable esposo, al hijo más hermoso, en fin. A veces describimos en las lápidas algo que nos refleja lo que aquella persona fue o significó. En la lápida de mis padres, como pusimos una lápida que abarcara las dos tumbas, los nombres, y puse, ¿verdad?, los muertos en Cristo resucitarán primero. Entonces, esa es la confianza con que mis padres fueron sepultados, esperando que cuando venga el Señor en el rapto, los muertos en Cristo resuciten, y espero en el Señor que mis padres puedan resucitar primero. Así es de que siempre nos recuerda algo. Y cuando Gerson, o el pastor, ¿verdad?, que es nuestro pastor, empezó a predicar, él nos refirió, ¿cómo quieres ser recordado? Y yo me puse a meditar y dije, ay, Señor, ¿cómo quisiera que me pusieran en mi lápida? ¿O qué texto? ¿O cómo, verdad? Nunca me había puesto a pensar. Pero lo interesante es que él decía que esa es nuestra identidad. Pero muchos usamos nuestra identidad para compararnos con otras personas. Y ahí está nuestro problema. ¿Por qué? Porque él mencionó en el libro de Juan, en el capítulo 21, versículo 20, cuando Pedro, el Señor lo está restaurando, y le hace las tres preguntas que ya conocemos. Pedro, ¿me amas? La primera, la segunda, Pedro, ¿me amas? La tercera, Pedro, ¿me amas? Y como nos decía en la meditación, en la predicación, Dios está tratando con Pedro. Dios está restaurando a Pedro. Él está haciendo las preguntas a Pedro. Pero si usted nota en el versículo 20, dice, volviéndose Pedro, vio que le seguía el discípulo a quien amaba Jesús. Él mismo, que en la cena se había sentado al lado de él, y habiendo dicho, Señor, ¿quién es el que te ha de entregar? No sé si recuerda que en la última cena, ¿verdad?, el Señor Jesús dijo que uno de sus discípulos lo iba a entregar. Pedro le hace una seña a Juan, porque Juan está recostado en el pecho del Señor. Va identificándose Pedro como el discípulo amado. Y Juan le pregunta al Señor Jesús, ¿quién, Señor, te va a entregar? Y él le susurra o le dice, el que moje su bocado en mi plato, ese me va a entregar. Entonces, aquí el tema, el centro de este pensamiento que nos entregaron el domingo es, Juan no dice yo, el discípulo amado. Él no se presenta diciendo yo soy el discípulo amado. Él está hablando y dice estas palabras que me emocionaron, porque él dice, volviéndose Pedro, vio que le seguía el discípulo a quien amaba Jesús. Quiere decir que entre todos los discípulos sabían que había uno que a todos los amaba, pero que ese discípulo era especial para Jesús. Entonces, cuando Pedro le vio, dijo a Jesús, Señor, ¿y qué de este? Jesús le dijo, y si quiero que él quede hasta que yo venga, ¿qué a ti? Sígueme tú. Entonces, Juan está redactando y dice, este dicho se extendió entonces entre los hermanos, que aquel discípulo no moriría. Pero Jesús no les dijo que no moriría, sino, y si quiero que él quede hasta que yo venga, ¿qué a ti? Y entonces el 24 dice, este es el discípulo que da testimonio de estas cosas. Y escribió estas cosas. Y sabemos que su testimonio es verdadero. Es Juan. Él sabía que era amado del Señor, pero él no dice su nombre. Y nos enseñaban, ¿verdad?, en esta meditación o predicación del domingo, que muchas veces nosotros nos identificamos, ¿verdad? Por ejemplo, él decía, cuando hacemos nuestros currículums para presentarnos en nuestro trabajo. Ahí ponemos todo lo que hemos hecho, dónde hemos trabajado, los diplomas que tienes, de qué te has graduado. Y esa es tu identidad. Y a veces he oído que personas nos identificamos, por ejemplo, le presento a, y la persona responde, licenciado, digamos, ¿verdad? Un apellido por decir, licenciado Flores, para servirle. No le están preguntando si es licenciado, le están presentando a una persona. Era para que dijera, Juan o Pedro o Antonio, ¿verdad? Flores, para servirle. Pero cuando a veces nos presentan, o doctor, ¿verdad? Fulano de tal, porque nos está diciendo, esta es mi identidad. Soy doctor, soy ingeniero, soy abogado, soy supervisor, estoy encargada de... Y si es en la iglesia, pues nos podemos identificar como supervisora de, encargado de... Y eso es la identidad que nosotros queremos que el mundo sepa. Y como nos decían muchas personas, podemos sufrir de inseguridades. Y si no tenemos estos títulos... Y nos queremos identificar y también, como decía, nos podemos también usar esas identificaciones o nuestra identidad para competir con otros. Pero nuestra identidad no debería nunca de competir con otros. Nosotros debemos de sentirnos felices de quiénes somos. ¿Quiénes somos? Por eso, con todo respeto, ¿verdad? Y yo siempre, a veces me dicen, oh, usted es la pastora. No, yo soy la esposa del pastor. Porque realmente yo no los dirijo, yo no estoy encargada, yo a mí no me van a pedir cuentas de la iglesia. No, yo soy la esposa del pastor. Pero sí, les sirvo y me pueden llamar como quieran, está bien. Pero realmente en mi corazón no soy, yo no me, porque para ser la pastora yo debería estar encargado del grupo de alabanza, de los diáconos, de todas esas áreas, de las ofrendas, de todo lo que tiene que ver. No, yo soy la esposa del pastor. Y aunque sí, he servido toda mi vida en diferentes áreas, pues no las menciono, es simplemente... lo que me ha tocado y donde hay necesidad, pues yo he servido y seguiré sirviendo. Entonces siempre he mencionado que yo, Dios me llamó como misionera y soy misionera, pero nunca me presento como la misionera. No. Yo soy Teresa Sarasúa, la esposa del pastor. Eso es todo. Y me siento feliz de ser miembro de mi congregación. Soy parte del cuerpo de Cristo. Y eso me llena de alegría porque me mantiene con los pies puestos en la tierra, que solo porque tenga o haya tenido el privilegio de ser la esposa del pastor, no quiere decir que soy más que ninguna miembro de mi congregación. No, de ninguna manera, porque todos hemos sido comprados con la sangre de Cristo, pero nos han dado diferentes trabajos, diferentes posiciones, diferentes responsabilidades, como la hermana o el hermano que limpiara la iglesia. Él no es menos que el que dirige la alabanza o el que predica, porque también fue comprado con la sangre de Cristo. Pero en la posición que sirvamos, no podemos menospreciar las posiciones, sino todos somos parte del cuerpo de Cristo. No nos debemos de sentir más ni menos, porque todos fuimos comprados con la preciosa sangre de Cristo. Y usted, hermano o hermana que me escucha, o amigo, ¿cómo le gustaría que lo reconocieran al final? ¿Qué título o qué quisiera que le pusieran en su tumba? Hay personas que son muy gamoleales, que comparten, que otros que tienen un corazón tan amplio, otros que solo sonriendo viven, otros, en fin, o otros al contrario, que nunca sonríen, que son demasiado tacaños, que nunca cooperan con la iglesia, que nunca han servido en ninguna área de su congregación, que son muy enojadas o enojados, o muy creídos. ¿Cómo nos gustaría a nosotros que realmente el pueblo nos reconociera a nosotros, nuestra familia? ¿Cómo en nuestra mente, cómo quisiéramos ser reconocidos? Me puse a pensar y a pensar, y yo dije, no, ¿cómo me gustaría a mí que me reconocieran o pusieran en mi tumba? Solamente salva o salvada por la gracia de Jesucristo. Porque realmente el que nos salva es Cristo. Y por su misericordia esperaremos hasta la venida del Señor en nuestras tumbas, por la fe ser levantados. Así es de que, ¿de qué nos podemos gloriar? Si la Biblia dice que lo peor de este mundo, Él vino a recoger, Él vino a sacar de lo más sucio, lo peor de este mundo éramos nosotros. Mas sin embargo fuimos alcanzados, transformados, y sigue habiendo una transformación en nuestros corazones. Si era demasiado egoísta, si era demasiado enojada o enojada, si era violenta, si era violento, qué lindo que la gente que nos rodeara dijera, wow, cómo ha cambiado, no es la misma, no es el mismo. Eso es lo que quisiéramos oír, pero no para gloriarnos nosotros, sino para que el nombre de Jesús fuera glorificado, que realmente la obra de Cristo en nosotros está haciendo efecto. Juan, el discípulo amado, todos sabían que Juan era muy amado, no porque amara a Dios o Jesús a Juan más que a todos, pero los amaba a todos. Pero tuvo que haber encontrado una gracia excepcional Juan a los ojos del Señor Jesús, a tal grado que en la cruz, siendo el discípulo más joven, Jesús en la cruz, todavía cumpliendo sus obligaciones de hermano mayor, le dice a María, María, he ahí tu hijo. En otras palabras, me voy, pero no te dejo sola. Juan te va a cuidar. Y luego se refiere a Juan y le dice, Juan, he ahí tu madre. Se la está entregando. Qué maravilloso nuestro Señor Jesús, que aún en la cruz no olvida sus responsabilidades. ¿Qué hijos que son los mayores no deberían de estar preocupados o cuidando de la madre o del padre? Dice, la Biblia nos enseña, honra a tu padre y a tu madre para que te vaya bien y tengas largos días en la tierra. Hay una bendición para los hijos que cuidan de sus padres, que los llaman, que aportan. Muchos de nuestros padres en nuestros países o aquí mismo donde usted viva, sufren. Yo recuerdo que cuando mi abuela murió, la madre de mi mamá, ella vino a visitar a su hijo desde la Ciudad de México, pero se nos puso grave y fue a parar al hospital. Pero cuando la examinó el médico, dijo que mi abuela no miraba con un ojo. ¿Desde cuándo? ¿Cuántos años tuvo esa mujer sin ver con un ojito? Y sus hijos que vivían a la par, al otro lado de la casa, nunca se dieron cuenta que esa mujer viuda había perdido un ojo. Esa mujer que tenía que mantener una pequeña, pequeña, pequeña tiendita para poder sobrevivir. Y que las nueras se peleaban, se enojaban con ella, porque sus hijos le extendían la mano miserablemente. Mi abuela vivía en una pequeña casita, de una casa grande, de un terreno grandísimo, que mi abuelo lo dividió para entregarles como herencia donde construyeran sus hijos. Y mi abuela quedó con una pequeña, pequeña pedazo de terreno, y en el cual hasta que mi abuelita murió, ninguno de sus hijos le pudo pagar su inodoro. Lo tuvo ahí por años y sus hijos nunca mandaron ponérselo. ¿Eso se llama hijos? ¿A eso le llamamos hijos? Honra a tu padre y a tu madre para que te vaya bien. Yo era una niña. Yo tenía mis escasos 12, 13 años. Y miraba el sufrimiento de mi abuela. Honra a tu padre y a tu madre. ¿Cómo queremos ser recordados? Muchos de nuestros padres sufren, no porque no haya, sino porque sus hijos se olvidaron de ellos. Y eso duele, duele mucho. Mi padre casi nunca mantuvo su carro con gasolina, su tanque lleno, porque no tenía suficiente. Y el día que el Señor me permitió llevarlo, le dije, papi, llene su tanque. Se puso a llorar. ¿Llenar el tanque, hija? Sí. ¿Por qué, papi? No, pues yo nunca lo he llenado. ¿Cómo? Eso es culpa de nosotros, los hijos. Que Dios tenga misericordia de nosotros. Padre, oramos, como siempre, por todos nuestros hermanos que estén en algún lugar olvidados, que estén en algún hospital, que hayan recibido una mala noticia de su salud. Los levantamos delante de tu presencia, los que estén en dolor, los que, Señor, les han dicho que ya no hay esperanza, porque el hombre dice eso, pero para ti, Señor, todo es posible. Basta que digas la palabra, Señor, basta que digas la palabra, sé sano y será sano. Se sana y será sana. Padre, en el nombre poderoso de Jesús, pon tu mano de sanidad a través de tu Espíritu Santo y toca y levanta al que tiene que ser levantado de esa enfermedad. Te lo rogamos, Señor, en el nombre poderoso de Cristo Jesús. Amén y amén. Se despide nuevamente su hermana y amiga Teresa Sarasúa. Hasta el día de mañana.
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2: Este fue su programa Los Pies del Maestro a través del 1340 Radio Victory. Ya su nombre, amén. Amén. Bueno, ya son nada menos que las 11:30. Recuerde que a las 12 viene su programa Buscando un Corazón. Ese es otro William Kaman, brother. Una voz del cielo con el enema. Sí, Rama, brother. You need some chicken, brother. I need some chicken, brother. Bueno, pues los pies, música bonita, bonita. Aleluya. Con Tello Solís. Claro que si usted lo ponemos algo. Con Tello Solís, aleluya. Y luego también nos piden, eres hermoso, con José Holguín, claro que sí, aleluya. Cantos con Tello Solís, Aleluya. Dios bendiga a los hermanos Tello Solís, que por ahí anda ahorita en los pancakes, por ahí anda en el pancake house, ahorita comiéndose unos pancakes ahí, nuestro hermano. Dios lo bendiga. Aleluya. Alaba y recuerde, Pablo, mi hermano Tello Solís. Nos vamos con música a través de 1340 Radio Victory. Ya es un hombre.
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0: Es la voz y nada menos de la banda Santuario. Aleluya, bro, más. Aleluya, soy bautizado como manda el Salvador a través del 1340 Radio Victory. Es un hombre. Gracias por estar en sintonía del 1340 Radio Victory. Bueno, pues les piden la hermana Borlote. Lo está pidiendo la hermana Borlote. No sé qué hizo la hermana Borlote. ¿Es que quieren escucharla? Claro que sí. Ahorita vamos a poner Sister Borlotes. En inglés dice Sister Borlotes. En inglés a su nombre. Ah, pues hermanos. Allá de Horizon, que están escuchando la radio a través de 1340 Radio Victoria, quieren escuchar la hermana Borlotes, porque dice que hace mucho tiempo que no la escuchan. Vámonos con la hermana Borlotes a través de 1340 Radio Victoria. Take it away, Sister Borlotes. All right.
1: Bendiga, ¿verdad? Esta mañana, ¿verdad? Venimos, ¿verdad? Aquí, ¿verdad? A este lugar, ¿verdad? A alabar, ¿verdad? Al Señor, ¿verdad? Jesucristo, ¿verdad? ¿Cuántos saben que les hablo con la verdad? ¿Habrá, hermanos, alguien esta mañana, ¿verdad? Que traigo un testimonio, ¿verdad? Pero esos testimonios que llegan al corazón. ¿Cuál será el primer valiente? Alguien esta mañana, ¿verdad?
2: Amén, hermano. Le saluda la hermana Borlotes. Sí, hermanos, yo no traigo testimonio, hermanos. No traigo ni ofrenda, ni diezmos. No traigo ni vergüenza, la mera verdad. Pero sí traigo como 70 necesidades y como 90 peticiones.

0: quiere que manden a sus suegros.
1: No le hace, hermano, nomás que sea lejos, allá atrás de la montaña, más allá del sol, allá donde haya osos, donde Dios los use.
0: Está bien, hermano, tome su asiento.
1: Todavía no acabo. Ay, qué bueno que ella se haya...

0: No me gusta el chisme, pero ¿cuántos quieren saber por qué amaneció hinchada? Es que anoche se fue al baile, y Dios lo sabe, con un grupo que anda pegando, se llama Juan Manguera y las Pompas. Y a la noche se va a volver a ir otra vez, con un grupo que se llama Los Tigres del Sur. Hermano, también le pido muy especialmente por mi hija. Pues no por mi hija, pero por ese hombre con el que se casó. Es que a él le gustan mucho las mujeres. Y lo pescaron con otra, pero no puedo decir quién es, porque aquí hay gente de ella en la congregación. Pero ella vive detrás de Stop and Go, en una casa blanca con un carro amarillo y una cerca verde.
1: Dios los bendiga, hermana, por lo que tome su asiento.
0: Todavía no acabo. También le pido por el vecino, porque todo el tiempo vive por la ventana, hermanos. Yo sé, yo lo vi de como a las 3 de la mañana.
1: Está bien, hermana, tome su asiento.
0: Todavía no acabo.

0: Es la voz y nada menos del grupo Renacer. El canto se llama La Trompeta en Sion. Nos vamos con su programa A los pies del maestro. Así es otro, William Camay. Aleluya. Una voz del cielo con Irene Macías a través del 1340 Radio Victor. Take it away, brother William. You got it, brother. All right.
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1: Adelante, mi brother Oscar.
2: Gloria a Dios. Buenas tardes, mis queridos hermanos. Aquí estamos nuevamente compartiéndoles la palabra de Dios. Antes de comenzar, hermano, con el mensaje, quiero agradecerle primeramente a Dios, ¿verdad? Pero también mi corazón está muy agradecido con la hermanita Velázquez, con la hermanita María, con mi hermanito Goyito, y verdad, también con mi hermanita Irene, que es la que hace posible que la ofrendita que ellos me mandaron, que se puede decir ofrendita, pero hermano, aquí adentro para nosotros es una gran ayuda, y yo les doy de todo corazón las gracias, mi hermano, mi hermanita, mi hermanito Goyito, mi hermanita María, mi hermanita Velázquez, por su apoyo, por su amor que me demuestran. No se preocupen, hermanos, que Dios, que el poder de Dios se manifestará en su vida por esas grandes ayudas, esas grandes bendiciones que ustedes me han dado, hermanos. Muchas gracias, los amo en Cristo Jesús. Y quiero agradecerles, ¿verdad?, de todo corazón. Mi corazón está sumamente agradecido, hermano. Aquí en estos lugares, lo poquito o lo mucho, lo sabemos valorar. Y créanme que eso fue muchísimo. Y no nomás para mí, sino ante los ojos de Dios. Es muy hermoso el querer ayudar, hermano. Y que Dios me los bendiga y que le siga dando. Que le multiplique, que le triplique, que le dé más en todas las áreas que usted necesite, en Cristo Jesús, Señor nuestro. Y muchas gracias, mis queridos hermanos, nuevamente, y hermanita Velázquez, María, y mi hermanito Goyito, y otros más también que me han apoyado en toda esta situación que he estado yo pasando aquí. Muchas gracias, mis hermanos.
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2: Ahora sí, les quiero compartir, hermano, un mensaje en este día que el Señor me ha puesto en mi corazón, y está la escritura en el libro de Apocalipsis. Voy a leer unos cuantos versículos, pero se trata de todo el capítulo 5, mi hermano. Así que cuando usted tenga chance también ahí, léle una pasadita a este capítulo 5.

0: pero le voy a leer unos cuantos versículos de este capítulo. Y en el nombre de Cristo Jesús dice la bendita palabra de Dios. Y uno de los ancianos me dijo, en Apocalipsis capítulo 5, versículo 5 iniciamos. Y uno de los ancianos me dijo, no llores, he aquí que el león de la tribu de Judá, la raíz de David, ha vencido para abrir el libro y desatar sus siete sellos. Y miré y vi que en medio del trono y de los cuatro seres vivientes y en medio de los ancianos estaba en pie un cordero como inmolado que tenía siete cuernos y siete ojos, los cuales son los siete espíritus de Dios enviados por toda la tierra. Y vino y tomó el libro de la mano derecha del que estaba sentado en el trono. Y cuando hubo tomado el libro, los cuatro seres vivientes y los 24 ancianos se postraron delante del cordero. Todos tenían arpas y copas de oro llenas de incienso, que son las oraciones de los santos, y cantaban un cántico nuevo diciendo, digno eres de tomar el libro y de abrir sus sellos, porque tú fuiste inmolado y con tu sangre nos has redimido para Dios de todo linaje y lengua y pueblo y nación, y nos has hecho para nuestro Dios reyes y sacerdotes, y reinaremos sobre la tierra. Y miré y oí la voz de muchos ángeles alrededor del trono, y de los seres vivientes y de los ancianos, y su número era millones de millones, que decían a gran voz, el Cordero que fue inmolado es digno de tomar el poder, la riqueza, la sabiduría, la fortaleza, la honra, la gloria y la alabanza. Y todo lo creado que está en el cielo y sobre la tierra y debajo de la tierra y en el mar y en todas las cosas que en ellos hay, oí decir al que está sentado en el trono y al Cordero, sea la alabanza, la honra, la gloria, el poder por los siglos de los siglos. Amén. Dios me los bendiga, mis hermanos. En este día les quiero compartir este humilde mensaje que el Señor me ha puesto en mi corazón, que se titula El Cordero en el Trono. Mire que cuando Juan es arrebatado en visión al cielo, hermano, no ve a un líder político sentado ahí, ni a un ejército poderoso a su alrededor, ni un héroe humano para que diga la gente que o piensen que es un ejército poderoso, que el Señor venció con espada o con un ejército o que vino como político. No, mi hermano, en el centro del trono está un cordero inmolado. Mire, mi hermanito, escuche bien esta palabra. La gloria del universo descansa sobre un sacrificio, no sobre fuerzas. El sacrificio que nuestro Señor Jesucristo hizo, el gobierno entero del trono está en un cordero inmolado, hermano. La gloria del universo descansa en un sacrificio. El gobierno entero de Dios se manifestó en la persona de Cristo, que venció no por conquistar con violencia, sino por entregar su vida por amor y en amor por ti y por mí. Eso fue lo que venció, hermano. El sacrificio de nuestro Señor Jesucristo fue lo que venció. Mire que en Apocalipsis, todo el Apocalipsis 5, los ángeles, ancianos y multitudes estallan en adoración, porque solo el Cordero es digno de abrir esos sellos de la historia. ¿Cuál historia, hermano? Eso significa que Cristo no solo redimió al hombre en la cruz del Calvario, no, sino que también gobierna el curso de los tiempos. Él es el Señor de la historia. ¿Sabe por qué? Porque Él venció al pecado, venció a la muerte y venció al diablo mediante su sangre. Ya habían pasado miles de años desde la caída de Adán y de Eva. Habían pasado miles de años y nunca nadie pudo vencer el pecado, ni la muerte, ni el diablo, pero nuestro Señor Jesucristo con su preciosa sangre los venció. Él venció, hermano. Este cordero inmolado sigue en pie. La cruz no fue su derrota, fue su victoria. y esa victoria la tienes tú en tus manos. Esa victoria la tienes tú porque Él te la dio a ti. Él me la dio a mí. Él nos la dio a todos. Su sacrificio no lo dejó en la tumba, en el sepulcro, sino que lo levantó como el Señor exaltado sobre todo. Por eso, en la canción celestial, en Apocalipsis 5, declara: digno eres de tomar el libro y de abrir sus sellos, porque tú fuiste inmolado y con tu sangre nos has redimido para con Dios. Él no nos redimió para con el mundo ni para con cualquier gobernador. Él nos redimió para mismo Dios, hermano. El centro de la adoración de la iglesia no son nuestros sentimientos, hermano, ni nuestros logros, ni nuestras necesidades. Es el centro, el Cordero de Dios, el cual quitó el pecado del mundo. Cuando levantemos la mirada, cuando nosotros levantamos la mirada hacia Cristo, hermano, somos recordados de que nuestra vida, nuestra misión y nuestro destino están asegurados en aquel que ocupa el trono. Hermano, es algo maravilloso saber que nuestro Señor Jesucristo ocupa ese lugar. Mire que el centro, lo más importante, hermano, lo más importante de esto es todo lo que el Señor ha hecho en la vida de nosotros. La visión celestial no nos reubica en la tierra. Es algo muy importante saber de que frente a las noticias, las crisis y las incertidumbres, podemos afirmar nosotros seguramente, muy firmes y seguros, que el trono no está vacío, que el trono lo ocupa nuestro Señor Jesucristo. Y en el trono no hay un tirano, ni hay un político, ni un sistema de personas corruptas. Está el Cordero que nos amó y se entregó por nosotros. Así que, mi hermanito, recuerda que ese lugar lo tiene nuestro Señor Jesucristo. Ese lugar está el que dio la vida por ti, que es nuestro Señor Jesucristo. Los amo mucho, que Dios me los bendiga, que Dios me los guarde, y nos estaremos escuchando en la próxima vez, hermano. El tiempo es...
1: Amén, hermanos. Gloria al Señor por esa palabra tan poderosa. Gloria al Señor. Dios bendiga al siervo. Y hermanos, estamos contentos y agradecidos con el Señor por este programa bendito. El Señor me habló, hermanos, aleluya, y mi título de este día es Abrazando a los Necesitados. Y por eso, hermanos, nuestro hermano Willy nos va a poner un canto que canta nuestro hermano Ramiro Macías, que habla de los abrazos. Escuchémoslo, hermanos queridos.

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1: Para la gloria de Dios, mis hermanitos, el Señor en un momento dado, en que mi hermano Ramiro tenía una necesidad quizás obviamente muy urgente, se metió a su closet, desesperado quizás, porque cualquier situación desespera. Entonces, hermanos, el Señor le dio a escribir ese canto. Así que para la gloria de Dios es un canto muy poderoso. Abrázanos, Señor. Nosotros, hermanos queridos, en nuestro diario vivir, solicitamos siempre un abrazo. Primeramente del Señor Jesucristo, aleluya, porque bajo la sombra de sus alas, cuando Él nos abraza, estamos segurísimos, hermanos. Nos sentimos seguros, nos sentimos, hermanos, cobijados, abrazados por nuestro Señor bendito. En este caminar diario, hermanos, en el que la vida se ha vuelto tan monótona, a veces tan dura con nosotros, aleluya, y el enemigo nos trata de derrumbar, siempre metiendo puntapiés, el Señor lo reprenda, nosotros todos también con la sangre de Cristo, y es ahí, hermanos, cuando queremos, como sentimos, como flaquear, queremos fuerzas, y en ocasiones no las tenemos. Pero qué bonito, hermanos, es cuando oyes la voz de Dios, como yo que la escuché el domingo muy tempranito y abrí mis brazos y el Señor me dijo, así quiero que abraces a los necesitados. ¿Cuáles son esos necesitados? Acaban de escuchar al hermano Oscar Espinosa de la cárcel, hermanos, que recibió una ofrenda de 3 hermanitos que levantaron, hermanos queridos, su mano para decir, aquí estoy yo. El hermano estaba muy necesitado, hermanos, no se imaginan cuánto, porque acuérdense que no nada más creen todos que la prisión les provee todo, no, hermanos, ellos necesitan muchas cosas que nosotros ni siquiera conocemos. El que ha estado en la cárcel ya sabe de qué le estoy hablando, hermanos queridos, a veces la familia, hermanos, los hijos requieren cosas que la pobre mamá no tiene, etcétera, pero qué bonito, bendigo a la hermana Velasco, al hermano Macías Goyito, y a la hermanita María, hermanos queridos, ella sabe que estoy hablando de ella. Bendigo a todos los que dan en una voz del cielo, porque los que dan son para los presos, hermanos. Yo también puse la parte que me correspondía de las ofrendas, aleluya, que las hermanas queridas dan con todo su corazón. La hermanita Laurita, ella sabe, mis hermanitos, que ella es una guerrera esforzada. La hermanita Velasco, la hermanita Nelly, hermanos, tantos siervos y el hermano Gregorio, no todos son valientes como ellos, pero algunos sí tratan. Para la gloria de Dios, hermanos, nosotros necesitamos abrazar al necesitado. Aquel, hermanos, que no nada más necesita dinero. Aquel, hermanos, aleluya, que está triste, que está agobiado, mis hermanitos. Aquel que está tirado en una calle esperando, aleluya, que alguien le dé, hermanos. A ellos le llaman una limosnita, que alguien le dé una ofrenda para que pueda comer. Por algo andará en la calle, hermanos, a lo mejor lo echaron de su casa. No sabemos, aquellos indigentes, hermanos, aleluya, que no tienen hogar, porque quizás un día, hermanos, volvemos a lo mismo. Por las razones que sean, no nos vamos a meter en esos detalles, pero andan en las calles, hermanos, con una grande necesidad de comer también, hermanos. Aquellos viejecitos solos, aleluya, que ya no está su viejita, que partió de este mundo, y se sienten más abandonados por su familia, por sus hijos, y van, hermanos, y los dejan en una casa donde están todos como en un asilo, y ellos, hermanos, sufren mucho, porque haga de cuenta, hermanos, que le van a cortar sus alas, los quitan de su casa, se apropian de sus casas. ¿Por qué no los dejan que terminen los días que Dios les tiene destinado en sus propias casas? Porque no son de ustedes, les estoy hablando a los hijos abusivos que están, hermanos, aleluya, apropiados de las casas de los viejecitos, de sus padres. Nunca hagan eso, por favor, porque con Dios van a rendirle cuentas, hermanos, y muy grandes, aleluya. Así que ese abrazo lo necesita usted, querido hermano, ese abrazo lo necesito yo todos los días, porque el caminar, hermanos, no es fácil, este caminar es muy dificultoso. Jesús, hermanos, nos mostró el camino, aleluya. Porque ese camino, mis hermanitos, era difícil, eran 10 leprosos y él se acercó a ellos. Mucha gente no se quiere acercar a todos los que están enfermos. Les tienen como, no sé, hermanos, algo de respeto, ¿será? O de escrúpulo, le podemos decir. Tristemente, mis hermanitos, hay circunstancias muy dificultosas en la vida de los siervos de Dios. Porque nosotros, hermanos, tenemos que llevar, mire Pablo cómo andaba, mire nuestro Señor Jesucristo, es un modelo a seguir, hermanos queridos, porque Él se acercó a los leprosos, aleluya, y en compasión y su misericordia hermosa que sobresale por todas las cosas, aleluya, nuestro Señor los sanó, hermanos, a todos, pero vimos que nada más cuatro hermanos agradecieron, o nomás uno y los demás se fueron, otros dijeron que agradecían, pero no sé. Dios que conoce los corazones, amén. Así que hay muchos hermanos que necesitan fuerzas, fuerzas espirituales para continuar en el camino y están nomás pensando solitos, tristes. Hermanos, hay que visitar a las viudas, a los viudos. Hay que visitar, hermanos, los hospitales. ¿Cuánto enfermito? Ya no lo quieren ir a ver en el hospital, mayormente si son enfermedades largas, de larga duración en un hospital, ahí están. ¿Y qué me dice de los presos? ¿Qué me dice, aleluya, de los prisioneros, hermanos, aleluya? Ahorita me habló uno a las 6 de la mañana, hermanos, y duró, marcó 3 veces porque no se completaba de exponerme su necesidad tan grande. Y hermanos, para eso estamos nosotros, para bendecirlos, para ayudarlos, para compartirles la palabra y orar por ellos. Mas aún sin embargo, hermanos, sufren bastante, sufren porque miren el lugar donde están. Algunos hermanos están, aleluya, desalentados, desanimados, unos cayeron y no se han podido levantar porque lejos, hermanos, de levantarlo, de tenderle la mano. Uno a veces es muy duro, mis hermanitos, y creemos que porque nosotros estamos en el camino, no estamos exentos de un día de caer. Pero bendito sea el Señor, hermanos, por la misericordia de Dios, y esa misericordia es eterna. Necesitamos nosotros practicarle nuestra propia vida, porque antes, hermanos, aleluya, de darle un abrazo a aquel que lo necesita, usted y yo tenemos que sentir esa compasión, ese amor que Jesucristo sintió. Hermanos queridos, Él siempre te quiere abrazar. Él siempre está con sus brazos abiertos, aleluya. Así que tanto necesitado que hay en el mundo hoy en día, ¿por qué en vez de nosotros estar tal vez criticándolos o juzgándolos? Ay, ese cayó y ese anda afuera, ay, no te le acerques, qué sé yo, hermanos, tantas cosas. Pero mire, tenemos que ser compasivos y misericordiosos, porque así dicen las Sagradas Escrituras. Necesitamos, hermanos, ir a visitar a aquellos que están muy solitos, aquellos hermanos que se sienten que nadie los ama, todos aquellos hermanos que están olvidados en las prisiones. El Señor dice, mis hermanitos, tuve hambre, tuve sed, estuve en la cárcel. Hermanos, Él estuvo, mis hermanitos, en muchos peligros, y Él estuvo experimentando en su propia carne todas las necesidades, y el Señor, hermanos, estuvo siempre pendiente. Eso no le quitó a Él que Él no volviera a ser compasivo y misericordioso. Él no pagó mal por mal. Estuve en la cárcel y no me visitaste. Estuve en el hospital enfermo y tampoco me visitaste. Tuve sed y no me diste de beber, tuve hambre y no me diste de comer. Hermanos, eso dirá el Señor en el día de su venida, en el día del juicio, perdón, hermanos queridos, cuando nos esté juzgando. Pero lamentablemente, mis hermanitos, nosotros todavía no entendemos que tenemos que ser misericordiosos. ¿Cuánta gente en su propia familia no necesita un abrazo? ¿Aún su esposa? Tanto que trabaja, tanto que se cansa con los hijos, la madre, La esposa, tanto que hace todo el quehacer de la casa, se hace cargo de los hijos, de las juntas de los hijos, es la secretaria, hermanos, aleluya, es a veces en ocasiones, pues la proveedora, es la que hace todo el quehacer de la casa, hermanos, es la oradora y todo, ¿cómo caerá rendida al final del día? Ella también. Y el marido necesitan un abrazo, esos abrazos, hermanos bonitos, esos abrazos, aleluya, que tú sientes que cobras aliento para seguir adelante en el camino, hermanos, tan dificultoso. Pero un abrazo sincero, lleno de unción, hermanos, lleno del poder de Dios, lleno del amor de Dios. Ese abrazo, aleluya, que te renueva, ese abrazo, aleluya, que te hace pensar diferente, ese abrazo que te transmite volverte a levantar, ese abrazo que sane tus heridas internas y externas, ese abrazo, hermanos, que te comprenda, aleluya, por lo que tú estás pasando. Hermanos, iglesia, estaría bien bendecir y fructificar, hermanos, si tuvieran ministerios de prisión en las iglesias, hermanos, ahí estaríamos practicando el abrazo poderoso, hermanos queridos, si tuvieran ministerios de prisiones, si tuvieran ministerios de misiones, si tuvieran, hermanos, ministerios de misericordia, donde dieran, y si más no tiene la iglesia, usted que está en esa iglesia y que no hay esos ministerios, hermanos, ¿por qué no hacer platos de comida y repartirlos, hermanos, en personas que verdaderamente no puedan hacer su comidita? Hermanos, evangelismo, misiones, todos esos ministerios tiene que tener una iglesia y un día, hermanos, de ayuno cada mes para poder nosotros sentir el dolor, el amor, la necesidad del prójimo. Solamente sintiendo, hermanos, aleluya, es como nosotros vamos a esforzarnos a bendecir. Ahora vamos a hablar, hermanos, aleluya, de lo que es económico, hermanos. Hay gente, hermanos, que el Señor les dice que den y no dan, hermanos, no dan, no les gusta dar o prometen y no cumplen. Eso es triste. Miren, el apóstol Pablo en el capítulo 9 de segunda epístola a los Corintios dice, en cuanto a esta ayuda para los santos, está de más que os escriba, pues conozco vuestra pronta disposición, por lo cual me glorié de nosotros entre los de Macedonia. Acá ya está preparada desde el año pasado y vuestro celo ha servido de estímulo para muchos, pero he, aleluya, enviado a estos hermanos para que el orgullo que tenemos de vosotros no sea vano en este respecto, aleluya, y para que estéis preparados cuando vengo diciendo, no sea que si van conmigo algunos macedonios y no hayan no preparados, aleluya, y os hayan pre no preparados, nos avergoncemos nosotros, por no decir vosotros, se incluyó él también, por haber tenido esta confianza. Por eso he creído conveniente exhortar a los hermanos a que vayan a vosotros con anticipación y preparen primero su generosidad antes prometida, para que esté lista como muestra de generosidad y no como de una exigencia. Aquí tenemos, hermanos, la prueba, una prueba contundente, una prueba poderosa, una prueba, hermanos, aleluya, de que nosotros en ocasiones somos despistados, somos olvidadizos, no somos, hermanos, responsables. Si el Señor dice, mira, el apóstol Pablo está diciendo, los macedonios le prometieron y se les olvidó dársela. Eso es la realidad, hermanos queridos. O te prometen y no te dicen cuándo, perdón, no te dicen, ay, quiero dar una ofrenda. Hermanos queridos, sépanse ustedes que las ofrendas se les hacen llegar, ya lo testificó el hermano Oscar Espinosa y cualquiera, mis hermanitos, hay mucha necesidad en los presos. Ese prisionero, hermanos, que ya se va hoy en junio, no sé si es a mediados, pero ya casi estamos a mediados. ¿Y qué está sucediendo? Que necesitamos darle un dinero para sus tenis. Son $69, dice él, lo que le cuestan. Pero mis hermanitos queridos, ni para eso extendemos el brazo a algunos. Es necesario, hermanos, aleluya, que nosotros estemos unidos en el mismo sentir, en el mismo pensar, en el mismo hacer, hermanos queridos. Es necesario movilizarnos porque Jesucristo, mis hermanitos, Él viene pronto y nos va a pedir cuentas, esas cuentas poderosas, hermanos, aleluya, que nosotros no queremos entender, dice la palabra de Dios en Proverbios 3:27, dice, no niegues un bien a quien es debido, teniendo poder para hacerlo, no digas a tu prójimo, anda y ve, mañana te daré cuando tuvieres contigo que darle. Así es la palabra, mis hermanitos, muy clarita, muy poderosa, y hermanos, quiero dejarlos diciéndole que si usted necesita un abrazo, pídaselo al Señor. Vuelva, hermanos, aleluya, a la senda antigua, métase en oración, haga un ayuno, empiece a buscar al Señor y llórele y pídale un abrazo y lo va a sentir. Y hermanos queridos, todos los que estamos en el camino, abracemos a todo aquel que el Señor nos ponga a abrazar, obviamente con el respeto debido de amor en Cristo Jesús. Que el Señor les bendiga, mis hermanitos, y el Señor les guarde.
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0: Ese fue su programa, Una Voz del Cielo, a través del 1340 Radio Victory. Ya es un hombre. Bonito tema. Dominique, nuestra hermana Irene, Dios la bendiga riquísimamente. Bueno, pues ya estamos en la sopa time. Aquí tenemos al norteño moreno. Ahí está el hermano norteño moreno, Dios lo bendiga. Sopa time, my brother. Vamos a ver cuál es el menú.
1: Oye, William, pues aquí hago la sopa, hombre.
0: Hago la sopa, norteño. Bueno, pues el menú para este día van a ser chicken tacos. Van a ser taquitos de gallina, que ya está preparando mi blanquita ahí, con su tomatito, su lechuguita, su chile del molcajete. ¡No, hombre! ¡Precioso! ¡Aleluya! Beautiful. A ver. Beautiful. ¡Aleluya! Lunchtime. A su nombre. Dios los bendiga a los hermanos que están ahorita ya en la hora de la sopa time. Bueno, pues nuestro hermano Israel dijo que iba a ir a la sopa time. Allá anda. Anda allá en la sopa time. Se va a comer un filete de pescado a las brasas. ¡Uy, ay, ay! Mira nomás, Un filete de pescado a las brasas, chicano. Dijo que chicano. Ándele, pues. Dios lo bendiga a nuestro hermano. Israel. He's over there, brother. Amén. The number to call us, brother, is 915-772-8400-772-8400. Lo vamos con más música a través de 1340 Radio Victory. Y a su nombre.
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0: Es la voz y nada menos de Ramón González, el solitario, el huérfano, menos más el huérfanito, a su nombre. Bueno, pues aquí está el norteño que quiere decir algo. Adelante, norteño, échale ganas.
1: Oye, William, pues aquí ya huele a sopa, hombre.
0: Bueno, pues ya huele a sopa, dice el norteño. Por ahí huele a taquitos, taquitos de chicken tacos. Amén. Ese es el menú para este día, taquitos de chicken tacos. Ahí con su tomatito, su lechuguita. Amén. Y luego con su chile del molcajete a su nombre. Y luego con un té bien heladote. Amén. Porque va a estar caliente ahora. Vamos a ver cómo va a estar ahorita. Vamos a ver cómo está el weather ahorita. Cómo va a estar en esta tarde. Usted que está escuchando la radio a través de 1340 Radio Victoria. Vamos al clima. ¿Cómo va a estar el clima en este día? Aleluya. It's gonna be hot, brother. So you better drink a lot of water. En este momento tenemos 96 grados. Está calentito. 96 degrees, brother, en este momento. Amén. Para este día vamos a tener la mínima de 102 grados. 102 degrees, brother. Amén. Y para mañana vamos a tener 105 grados para mañana. Así que hoy y mañana va a estar calentito, muy, muy suave. Va a estar muy suave, calentito. Ahí para que se tome su agua de Jamaica con mucho hielo. Aleluya. Para que no se vaya a deshidratar por allí. Y a los perritos, denle también agua con hielo ahí, los perritos. Aleluya. Y póngalos en la sombra. No los deje allí a este. Sí, porque muchas personas que tienen a perritos, los tienen afuera amarrados, ¿sí? En el solón, a su nombre, aleluya. Bueno, pues hay que orar por esas personas, ¿no? Hay que orar por esas personas que pobres perritos de allá afuera, y luego sin agua, aleluya. Y luego sin sombra, no hombre, y luego amarrados, no hombre, aleluya. Hay que orar por esas personas, a su nombre. The number to call us, brother, is 915-772-8400, les piden el canto, háblame, talk to me, Lord, aleluya, con el seguidor de Jesús a través del 1340 Radio Victoria. Bueno, pues Dios bendiga a nuestro hermano Alejandro, que ya llegó, amén, aquí anda el brother Alejandro, se anda listando ya para salir al aire. Dios lo bendiga, mi brother. Nos vamos con más música a través del 1340 Radio Victoria, ya es un hombre.
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0: La voz y nada menos de los hermanos Ávila a través de 34. A todos mis hijos, oh my children, a su nombre, bonito tema. Ahí está el norteño en esta mañana.
1: Oye, William, pues aquí ya huele la sopa, hombre.
0: Bueno, pues esta tarde. Bueno, pues el menú para este día va a ser chicken tacos. Ahí con su lechuguita y su tomatito, su chile en molcajete. Y una Coca-Cola, ven en la gota para que le dé más diabetes. A su nombre, alabre con el palo. Bueno, mis hermanos, ya los vamos. Ya el caballo ya se quería comerse los taquitos de gallina por ahí. Ay, yo decía, ahí está el caballo, el burrito también, Brado Donkey. Ya se va a comer los burritos, ahí sus taquitos y burritos de carne molida. Por ahí Dios los bendiga. Amén. Se queda en la grata compañía del Señor Jesucristo, nuestro hermano Alejandro Martínez, que ya está listo aquí, nuestro brother. Dígale, you want some chicken tacos? He's gonna say, yes, sir, I want some tacos. All right, brother, amén. Bueno, mis hermanos, hasta mañana, Dios les bendiga. Mañana estaremos aquí a las 7 in the morning. Amén, así que mañana va a ser un día largo. Vamos a tener mucha programación a través de 1340 Radio Victoria. Hasta mañana, Dios los bendiga, rica y abundantemente. A su nombre.

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2: Todo mundo empieza a quejarse del puente, a tener miedo. ¿Saben qué? La familia es igual. Muchas veces el hombre es ese puente. No porque sea más importante, sino porque Dios le ha dado esa responsabilidad al hombre. Entonces la pregunta es, ¿qué sostiene al que sostiene a todos los demás? ¿Qué convierte al hombre en ese puente, en esa roca para su familia? Hoy quiero hablar sobre lo que el hombre necesita para ser mejor esposo. Lo que el hombre necesita para ser mejor papá. Vamos a entrarle a ese tema. Porque que no lo sepan, mujeres, el hombre también se ahoga. Y no tiene que estar en un río o en un lago, en el mar, para ahogarse. Pero el hombre necesita esto para hacer esa roca para su familia. Aquí les da el primer punto. Pongan mucha atención, damas. Pongan mucha atención, caballeros. Hay hombres que tienen dinero, que tienen éxito, negocios, pero aún así se sienten vacíos. Porque hay un vacío que el dinero, que el éxito no llena. Y ese vacío es el vacío espiritual. Caballeros, hombres, usted no puede ser esa roca por fuera si estás vacío por dentro. Usted no puede ser esa roca, usted no puede ser ese puente para su familia si por dentro el corazón, el alma está vacía. ¿De qué estoy hablando? Usted necesita una relación con el Señor, con Dios. Déjame ser más directo, con Jesucristo. Él es el único que puede llenar ese vacío espiritual con el que todos nacemos. También la mujer. Pero aquí te estoy hablando del hombre. Porque para el hombre sea ese puente sobre el que su familia puede descansar, atravesar sin preocupación. No puedes andar con ese vacío por dentro. Porque ese vacío por dentro te va a llevar a la inestabilidad, a un puente agrietado, a un hogar que no tiene la roca, la fundación. Somos seres espirituales. La gente pregunta, ¿cómo está eso del universo? Y la gente siempre tiene ese tipo de cosas, porque somos seres espirituales. Somos creados con ese vacío que Dios puso ahí para que tú decidas poner a Cristo ahí. No andes espiritualmente vacío porque no vas a ser esa roca. Número dos, para que el hombre sea una roca, para que el hombre sea fuerte, mira, no ocupas ser millonario, pero lo que sí ocupas es estabilidad. Necesitas estar bien financieramente. Porque el hombre que no sabe cómo va a pagar la renta, no duerme, no piensa bien, reacciona agresivamente. La estabilidad financiera le da fuerza al hombre. Entonces, si la estabilidad le da fuerza,

0: fuerza, la inestabilidad lo deprime. Tú no puedes ser esa roca si estás deprimido. Tú no puedes ser ese puente sólido si estás, inestable, si estás como una víctima esperando que tu mujer sea la roca. Las cosas dejan de funcionar cuando vamos en contra de cómo Dios creó las cosas. La roca de la familia es el hombre. La mujer provee otro rol. Entonces, cuando la mujer tiene que tomar el rol de esa roca, las cosas no funcionan bien. Las cosas se rompen. Entonces, ocupas, no ocupas ser millonario, pero ocupas estar bien financieramente para que seas esa roca. Número tres. Muchos hombres tienen contactos, conocidos, compañeros, pero muy pocos tienen amigos. Escúchame, caballero, necesitas amigos. Y los amigos no son conocidos, porque los amigos son personas que te corrigen, que te llaman, que te escuchan, que te buscan. Un hombre apartado, un hombre aislado, o sea, un hombre sin amigos es vulnerable. ¿A qué es vulnerable? A las adicciones, al juego, a la pornografía, porque está apartado. No tiene ese amigo que camine con él, que le diga, hey, hey, no seas idiota, deja eso antes de que se lleve todo. No solamente para la parte difícil, pero para las alegrías, para tener con quien platicar, para que tengas quien te llame. Necesitas amigos. Cuando tú tienes amigos, tú eres más fuerte por dentro. Tú eres una roca más sólida para tu familia. Tres. Ese es el punto número tres. Aquí les va el último. Hombres, el estrés tiene que salir. Y la pregunta no es si sale, es dónde sale. Porque si no sale caminando, pescando, haciendo ejercicio, en el taller, echando mecánica, en la cancha de fútbol. Si no sale ahí, sale en la casa. Necesitas un hobby. Necesitas algo donde sacas el ¡fua! Sácalo en la cancha para que no lo saques en tu casa. Necesitas un hobby. Un hobby te da vida, un hobby te saca el estrés, un hobby te aleja de la tarea de estar con la mente produciendo todo el día. Es un error sacar el estrés en la casa. Miren, si se dan cuenta, con estas cuatro cosas, de lo que realmente estoy hablando es de fortaleza emocional. Estas cuatro cosas te dan fortaleza emocional, porque tú no puedes ser ese puente. Tú no puedes darle a tu familia ese regalo de la estabilidad si tú estás inestable. ¿Capish?
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tienes alguna pregunta, llama ahorita el número para marcar 805, ya no más, 805-926-6627. También puedes marcar por el WhatsApp de cualquier parte del mundo. Ese número es más 1-210-505-9906, 210-505-9906. Una de las cosas que va a convertir realmente tus finanzas en una roca, en una fortaleza, en una estabilidad por el resto de tu vida, es invertir. Si tú administras bien, sales de deudas, tienes ahorros, tienes un presupuesto, ya no vives con la presión de vivir al día, ya no estás viviendo de esa manera. Entonces, tienes tus finanzas estables, hay estabilidad en tu casa, pero no te estás haciendo fuerte. Lo que te va a dar la fuerza, lo que te va a dar, o sea, son las inversiones. Porque las inversiones toman poco de tu dinero. Y fíjate lo importante que es poner poco en inversiones. Porque si le tuviéramos que poner mucho, dejas de vivir hoy. Yo creo que hay dos cosas, lo he pensado bien, y se los puedo resumir de la siguiente manera. Hay dos cosas muy importantes que te da la educación.

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vamos a hacer esto todos. Nosotros vamos a cantar y ustedes cantan con nosotros. ¿Están listos? ¿Están

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Hola, hola, hola, ¿qué tal? Muy buenas tardes, Dios te bendiga, bienvenido, bienvenida a la programación de Radio Victoria 1340 AM por las tardes, transmitiendo desde El Paso, Texas, para todo el mundo. Te saluda tu hermano y amigo Alejandro Martínez, contigo hasta las 5 de la tarde, pues como siempre, muy contento, muy feliz y agradecido por compartir este espacio con cada uno de ustedes. Gracias por tu sintonía, agradecemos a Dios por tu vida, por la vida de tus seres queridos, por la vida de tu familia y sobre todo agradecemos porque estás aquí compartiendo tiempo con nosotros aquí en la estación de la Victoria. Para mí es un honor, es un privilegio compartir la mejor música y la mejor programación de aquí de la frontera y sus alrededores. Saludo y fuerte abrazo aquí a nuestros hermanos locales en El Paso, Texas, Ciudad Juárez, Las Cruces, Anthony, Canutillo, Chaparral, Nuevo México, nuestros hermanos en Horizon, Faven, San Elizario, Clean y todos los alrededores hasta donde llegue la señal y cobertura de Radio Victoria. Gracias por estar aquí con nosotros. Te recuerdo, el número aquí en cabina es el 915-772-8400, 915-772-8400. Te puedes comunicar con nosotros a partir de este momento. 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Muy bien, un anuncio más. ¿Qué te parece? Ya en este mes, junio, estamos en junio, está avanzando rápido. El 25 de junio es un jueves, estará dando inicio conferencia juvenil Pressing Tower en Iglesia Bethesda South Central. Nuestro hermano pastor Emanuel Quijas y todo el comité juvenil pues hacen la invitación para que asistan. Todos pueden asistir. Es enfoque juvenil, pero todos son bienvenidos. Así que ahí está. Invita a tu joven, dile, hey, no hagas planes para ese día porque vamos a ir allá al segundo barrio en el 602 Hills. Ahí en el segundo barrio, en el corazón del Paso. Recuerda, este jueves 25 de junio de inicio a las 7 de la tarde y también el viernes, segundo día, igual a las 7 de la tarde. Si mal no recuerdo, pero estoy muy seguro que el jueves va a haber cena. Creo que van a dar tacos, si mal no recuerdo, tacos. A ver si no van a dar otra cosa, ya me comprometí con tacos. Pero va a haber cena, de que va a haber cena el día jueves. Así que te invitamos a que después del servicio, después de alabar, de recibir palabra, de ser ministrados por el Espíritu Santo, pues te quedes a cenar ahí con los jóvenes y la congregación Bethesda South.

0: Cloud Central, así que ahí está, márcalo en tu calendario que no te lo puedes perder. Vamos a tener excelentes predicadores, son predicaciones en inglés, así que yo sé que muchos de nuestros jóvenes pues prefieren hablar inglés, ¿verdad?, que el español, y se les da mejor el inglés que en español. Entonces es una perfecta oportunidad para que ahí escuchen la palabra de Dios. Y si tú dices, bueno, yo sí entiendo alguna que otra palabra, pero no es muy fuerte el inglés, van a tener traducción disponible, así que no hay pretexto. Jueves 25 de junio, viernes 26 a las 7 de la tarde. Recuerda, jueves va a haber cena, tacos, para que estés con nosotros y no te lo pierdas. Muy bien, mis hermanos. 915-772-8400 es el número aquí en cabina. Comunícate con nosotros. ¿Cómo te la has pasado en esta tarde de martes? Sí, es martes, ¿verdad? No ando con los días adelantados. Muy calurosa tarde de martes. Bueno, desde la mañana se siente el calor con ganas. Así que, mis hermanos, ánimo en el nombre de Jesús. Hay que estar ahí hidratándonos muy bien, tomando agüita, tomando suerito, agua con limón y sal. Dicen que es muy bueno, ¿verdad? Yo casi no he probado así el agua con limón y sal, pero sí los electrolitos no pueden faltar. Un Gatorade, un Powerade para andar pues con energía, mis hermanos, porque se ocupa. Quiero hablar en esta hora. Quiero que me regales un par de minutos, un poco de tu valioso tiempo. Y vamos a hablar un poquito acerca de esto, del tiempo. Aprovechando bien el tiempo, quiero hablar acerca de esto. Y me gustaría iniciar esta corta plática. Quiero invitarte a que hagamos un experimento mental juntos, ¿ok? Si tú estás conduciendo, pon atención solamente, no cierres los ojos. Pero si tú estás en tu casa, estás ahí en la sala, estás en la cocina, estás en el patio, cierra los ojos por un momento e imagina, trata de poner tu mente en blanco e imagina que estás al final de tus días. Son tus últimos momentos. No le deseo la muerte a nadie, no me malentiendas, pero vamos a imaginar que a partir de este momento solamente tenemos 10 minutos de vida. Estás sentado en una banca de madera o en una hamaca, en lo que tú quieras. En un parque verde, en un jardín muy bonito, un clima agradable, no estamos a 100 grados, estamos a 75, 80 grados, se siente la brisa fresca, está seminublado, no hay ruido de carros, no se escucha el tren, solamente ahí escuchas a lo lejos el canto de los pajaritos, ves a las ardillas peleándose con los pájaros, muy pacífico, ¿verdad? Ahora quiero que coloques, que pongas gente a tu alrededor, aquellos que consideras más importantes en tu vida. Personas valiosas, pueden ser familiares, amigos, vecinos, hermanos de la congregación, a quien tú quieras. Mi pregunta es, si fueran estos tus últimos momentos, ¿qué harías con ellos? ¿Cómo los tratarías? ¿De qué hablarías? Ahora quiero preguntar también, ¿cómo los has hecho sentir en estos últimos días? ¿Los has procurado? ¿Les has dicho cuánto los amas, cuánto los aprecias? Ahora quiero que pienses en qué has logrado en tu vida. ¿Aprovechaste bien el tiempo? Yo creo que la mayoría de nosotros, me incluyo, quisiéramos hacer cambios, ¿no? Quizás mostrar más amor a nuestros seres queridos, atrevernos a hacer aquello que nunca nos animamos, hacer ese viaje de mochilazo, irnos de viaje, no sé, a Europa, a Asia, así de la nada, vamos a disfrutar. Quizás tocar un instrumento musical que nunca nos animamos, cantar así a voz alta, ese sueño que nunca nos atrevimos a perseguir, quizás lo haríamos, ¿no? Si tuviéramos la oportunidad, si supiéramos que fueran nuestros últimos instantes, hubiéramos querido hacer muchas cosas. Yo te pregunto, ¿hemos experimentado realmente la felicidad? Porque hay gente que opina que la felicidad no se debe tener en base a lo que uno desea, sino en base a lo que uno tiene. La felicidad no se trata de lo que puedo conseguir, sino ser agradecido por lo que Dios ya me dio. Pueden venir situaciones complejas, adversas, complicadas, tormentas, pero aún así decidimos ser felices. Es una decisión, mis hermanos. Hay estudios científicos que afirman que la gente entre 70 y 80 años experimentan el doble de felicidad que los que rondamos entre los 20 y 40 años, fíjate. ¿Y a qué se deberá esto? Este mismo estudio demostró que una de las lecciones que las personas mayores tratan de enseñar a los jóvenes es que la vida es corta. La vida es corta, mis hermanos. Y no lo dicen por sonar pesimistas o por querer amargarnos la existencia, sino para que la gente que somos jóvenes tomemos buenas decisiones, porque el tiempo se va volando. La palabra de Dios dice: miren diligentemente cómo andéis, no como necios, sino como sabios, aprovechando bien el tiempo, porque los días son malos. Entonces, hasta la palabra de Dios nos dice: hey, valora el tiempo, aprovecha bien el tiempo, porque el tiempo no regresa. Debemos utilizarlo bien. El tiempo no se reembolsa. El dinero se puede reembolsar. Compramos algo, no nos gusta, vamos a la tienda, lo regresamos, no pasa nada. Pero el tiempo que se pierde en algo es imposible recuperarlo. Entonces, ¿por qué perder tiempo en preocuparnos, en tener rencor, en estar ansiosos, estresados, celosos o chismeando? Hay algunos que eso lo ven como una buena inversión, pero no, mis hermanos, no podemos perder el tiempo en estas cosas. Debemos invertir nuestro tiempo en aquello que beneficia nuestro espíritu, nuestra mente y sobre todo a las personas que están a nuestro alrededor. Mira, según las personas entrevistadas en este estudio que te mencioné, las cosas más importantes son las siguientes. Ojo que no es una opinión absoluta, es lo que ellos piensan. No quiere decir que sea la verdad, pero mira, me llama mucho la atención lo que dijeron. Estas son las cosas más importantes para las personas de 70 a 80 años. Mira, número uno, hablar con las personas que amamos y expresarles nuestra gratitud y pedirles perdón si las hemos ofendido. Lo más importante. Número dos, pasar el mayor tiempo posible con los hijos. Hay gente muy mayor que se arrepiente no haber invertido más tiempo con sus hijos. Sí, trabajaron mucho para que no les faltara nada a los hijos, pero eso tarde o temprano afectó en la relación, en la conexión familiar, y se arrepienten de no haber pasado más tiempo con los hijos. Número tres, disfrutar de los placeres diarios y sencillos en lugar de esperar una fecha específica. A veces queremos ser felices solamente dos veces al año cuando nos vamos de vacaciones, pero no, mis hermanos, diariamente tenemos que experimentar la plenitud y el gozo que Dios nos da. Y número cuatro, esta me encanta. Dice que hay que trabajar en algo que nos guste. No pasar tiempo en un trabajo que nos hace infelices. Y como paréntesis, aquí yo quiero, no decir presumir, pero gracias a Dios me ha permitido trabajar en algo que amo, algo que me gusta. Y yo recuerdo, allá por mis 17, 18 años, cuando estaba pensando qué estudiar, qué profesión tener, y aunque sabía que esto era lo que me apasionaba, la locución, la edición, los medios de comunicación, decidí tomar otro camino, y si pudiera viajar en el tiempo, lo cambiaría. Y me ha tocado platicar con jovencitos, jovencitas de 16, 18 años que están a punto de entrar al colegio, a la universidad, y están estresados porque no saben qué escoger. Y yo les digo, lo más sencillo, ya descubriste qué te apasiona, ya descubriste qué te gusta. Si es así, enfócate en eso. No tomes la decisión que qué voy a estudiar en base al dinero, en base a cuánto puedo obtener mensualmente, que no sirve de nada que ganes mucho dinero si estás en un trabajo que te hace infeliz. Es mejor hacer algo que nos apasione, algo que nos guste, algo en lo que somos muy buenos, aunque sea una paga un poco menos considerable, pero con el tiempo vamos a crecer y vamos a ser tan buenos que nos va a ir muy bien. Entonces, ese consejo que dan, el número 4, trabajar en algo que nos guste, yo lo tomo. Y también, dáselo a tus nietos, dáselo a tus hijos. Diles, hagan esto. Eso les va a hacer muy bien. También mencionan que ninguno de ellos considera muy importante ser tan rico como las personas que le rodean, como las personas que ven pasar en carros lujosos. Y también que no debemos tomar decisiones en base al dinero. Muy interesante, ¿no? Porque al final del día todas estas cosas, el dinero, lo material, termina siendo irrelevante. Claro que es muy bueno tener un buen vehículo, no voy a decir que no. Claro que es muy bueno tener una casa, pero como hemos dicho en otras ocasiones, todo esto es un medio para alcanzar un fin. Mi felicidad no debe depender de los bienes materiales. Mi felicidad debe depender en lo que Dios ha depositado en mí, una salvación muy grande y alcanzar el propósito para que fui llamado. Eso es lo más importante. Debemos aprovechar, dar gracias por las bendiciones que Dios nos ha dado. Porque imagina, si no tuviéramos algo de lo que tenemos actualmente, cualquier cosa, si mañana no lo tenemos, ahí es cuando vamos a empezar a valorarlo. A veces nos quejamos, ¿no? Por el carrito que no tiene aire acondicionado, que le suena la suspensión, que no es el más bonito, pero imagina si mañana no lo tuvieras. ¿Cómo le haces para llegar a tu trabajo? A veces nos quejamos de porque me tengo que mover en camión, me tengo que mover en la bicicleta, pero imagina si mañana no lo tienes. Entonces, sea agradecido por lo que tienes el día de hoy. Hay que dar gracias a Dios por la familia, por la vida, por la salud, por la comida, por el trabajo, por la congregación. O sea, tenemos muchas razones para ser bendecidos. Hay que aprovechar nuestro tiempo siendo agradecidos. No permitamos que las preocupaciones, los afanes, nos roben el gozo. La vida, mis hermanos, es pasajera. Cuando menos lo pensemos, tendremos nuestro cabello de color blanco. Y si Dios nos permite, vamos a tener nietos escuchando nuestras historias. Y no esperemos a que llegue ese momento para decir, si hubiera hecho esto antes, todo sería distinto. No, no, no. Cambiemos y forjemos el futuro actuando distinto el día de hoy. Yo sé que a veces como jóvenes creemos que el consejo que nos dan los mayores es solamente para fastidiarnos, pero no, la verdad es que lo hacen porque nos aman y porque no quieren que cometamos los mismos errores que quizás ellos cometieron. Yo me arrepiento de muchos consejos que me dio mi padre, que recuerdo muchas veces que yo estaba en mi cuarto y quizás estaba haciendo algo, estaba jugando o estaba haciendo tarea o quizás viendo una película. Y recuerdo que me llamaba a la mesa y ya sabía que me iba a dar algún sermón, algún consejo. Y muchos de ellos no los valoré lo suficiente. Y si pudiera regresar el tiempo, le diría a mi yo del pasado, hey, pon atención, me jalaría las orejas yo mismo. Porque muchos de esos consejos me pudieron haber ahorrado problemas, me pudieron haber ahorrado decepciones. Hubiera tomado mejores decisiones. Pero mis hermanos, ya el tiempo, lo que pasó, pasó, ya no lo puedo cambiar. Así que hay que enfocarnos en el hoy. Hoy hay que volver a valorar, hay que volver a amar. Hay que intentar lograr nuestros sueños, nuestras metas. Aún estamos a tiempo de cambiar nuestras vidas y de marcar la diferencia. Mañana no sabremos si estaremos aquí. ¿Quién sabe si mañana esté el hermano Alejandro aquí hablando? Así que si estas son las últimas palabras que te tengo que decir, hagamos que hoy valga la pena. Desquitemos el día de hoy. Amemos hoy. Disfrutemos hoy. Trabajemos hoy. Para que al final del día, cuando estemos en nuestra casa, cuando estemos en nuestra cama, podamos desquitar esa cama y descansar con toda libertad. Que el Señor nos encuentre haciendo lo bueno. Y sobre todo, aprovechemos bien el tiempo. 2:22 p.m, mis hermanos. El tiempo se va volando. Así que estás aprovechando muy bien el tiempo porque estás en sintonía de Radio Victoria. Así que te invito a que sigas en sintonía con nosotros. Te recuerdo que hoy martes, tenemos a nuestra hermana Lili Márquez a las 3 de la tarde con su programa Cantos de Liberación. Así que te invito a que no te lo pierdas. Por mientras, vamos a una pausa musical. Después iremos con Mónica Treviño, que también tiene información muy, muy importante. Comunícate con ella. Y pues más adelante tendremos el reporte del clima y el reporte de los cruces internacionales para que estés al pendiente de esta información. Así que no le cambies y mantente en sintonía de Radio Victoria.
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0: 2:41. Muchísimas gracias por seguir aquí en sintonía de Radio Victoria 1340 AM, la estación de la Victoria. Muy bien, ¿qué te parece si vamos rápidamente con la información del clima? Vamos a ver qué nos espera para estos próximos días, si va a seguir el calor, si van a seguir las altas temperaturas. Vamos a investigarlo juntos. Tenemos una temperatura actual en la máxima, 102 grados en la escala Fahrenheit, con una sensación térmica de 108 grados, la mínima para el día de hoy, durante la noche de 78 grados. No hay posibilidades de precipitación. Para el día de mañana, miércoles, tendremos una temperatura alcanzando los 107 grados, la temperatura máxima, con una sensación térmica entre los 110 grados. Para el día de mañana va a estar muy, muy caluroso, vientos alcanzando las 6 millas por hora, la temperatura mínima estará rondando en los 82 grados, cielos parcialmente nublados con algunas ligeras nubosidades para el día de mañana. El jueves la temperatura se mantiene muy, muy similar, 106 grados la temperatura máxima para el día jueves, 110 la sensación térmica. Y para el día viernes, aquí hay una buena noticia, la temperatura se mantiene en los 100 grados, pero hay altas posibilidades de precipitación, hasta un 60% para el día viernes y para el día sábado. Así que tendremos cielos parcialmente nublados durante algunos momentos de la tarde. Se va a nublar y hay posibilidades de lluvia para el día viernes y para el día sábado. Así que ahí está, para que aguantemos un poquito estos días calurosos. Parece ser que para el viernes y para el sábado tendremos ahí lluvia que va a llegar aquí a la región del Paso y Ciudad Juárez. Es la información del clima, quédate en sintonía de Radio Victoria. Vamos ahora rápidamente con la información de los cruces internacionales. El puente libre, el puente de las Américas, reporta 5 minutos la vía peatonal, 45 minutos la línea estándar ahí por el puente libre. El puente Santa Fe reporta 15 minutos la vía peatonal, 1 hora con 10 minutos la línea estándar, la línea del automóvil. Zaragoza reporta 5 minutos la vía peatonal y 1 hora la línea estándar. Puente de Santa Teresa, allá por el norponiente de Ciudad Juárez, reporta 1 minuto la vía peatonal y 50 minutos la línea estándar. Así que ahí están los distintos tiempos de espera en los cruces internacionales. Considéralo y mientras cruzas, mantente en sintonía de Radio Victoria. Te recuerdo que en un par de minutos, a las 3 de la tarde exactamente, nuestra hermana Lili Márquez con su programa Cantos de Liberación, no te lo puedes perder. Saludo a nuestros hermanos y hermanas ahí en la Santa Casa de Dios, en el 3817 de la calle Alameda, así que no te lo pierdas. Vamos a una pausa musical, después de eso pues estaremos yendo con nuestra hermana Lili, no te lo pierdas. Quédate en sintonía de Radio Victoria.
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1: Señor, tú eres mi refugio. Me guardarás de la angustia. Con cantos de liberación me rodearás.

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1: Dios nos usa en sanidad divina, consejería y liberación, con el poder del Espíritu Santo para la gloria de Dios. Agradecemos a todos ustedes por sus oraciones y donaciones que hacen posible que este su programa, Cantos de Liberación, siga en el aire. Para Lili Márquez, cariñosamente llamada La Novia. Adelante, hermana Lili.

0: bendiga, mis amados. Les saluda su hermana Lili. Bienvenidos todos a este su programa, Cantos de Liberación. 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La Santa Casa de Dios está ubicada en el 3817 de la calle Alameda. Ahí en la pura Alameda estamos, mis amados, todos los días viendo la gloria de Dios, viendo cómo el Espíritu Santo se derrama tan precioso, sanando a la gente, libertando al cautivo. ¡Qué bonito, mis amados! Pues en esa condición nos mandó el Señor, de esa manera. Le plació a Él le gustó. Yo no se lo pedí de esa manera, pero Él quiso. Y bueno, como somos soldados de Jesucristo, pues tenemos que hacer lo que el jefe dice. Bueno, y lo que Él nos mande, y hacerlo, hacerlo. Con Él no se puede decir no, no, no, no, no. Él es el Todopoderoso, el Rey de Reyes y Señor de Señores, dándole la honra y la gloria solamente a Él. Bueno, mis amados, pues todos los días ocurren milagros en la Santa Casa de Dios. Estamos ubicados en el 3817 de la calle Alameda. Ahí es un lugarcito no muy grande, no es un edificio grandísimo, pero allí está el Espíritu Santo haciendo milagros y maravillas. Qué lindo, ¿verdad? Bueno, pues allí nos mandó, a Él le plació, Él le gustó. Yo ni siquiera me imaginaba que esa mañana me iban a mandar a este lugarcito. Nos mandó a mi madre y a su servidora, y pues fuimos obedientes, fuimos y buscamos este lugarcito. Él nos enseñó cómo llegar, cómo tocar, cómo, bueno, pues todos, ustedes muchos ya saben mi testimonio, cómo el Señor me mandó esa mañana y yo obedecí. Yo siempre he sido obediente a la voz de Dios, oh sí, muy obediente, mis amados. Él no anda jugando ni nada de eso. Él cuando pide algo, y hay que hacerlo rapidito. Bueno, pues ahí estamos, y por eso yo no me preocupo de nada allá. Yo sé que hay ángeles grandotes allí que nos están ayudando a vencer. Así es todo lo que yo sé, de que por eso pasan muchos milagros, suceden muchos milagros, y la gente está feliz y contenta. Allí hay comida, nos llevan comida. Dios bendiga a los siervos que nos llevan, bueno, diferentes frutas, verduras y todo eso. Dios los bendiga muchísimo, y claro, es para la gente, para que, bueno, para que el nombre de Dios sea glorificado, mis amados. Bueno, pues ahí estamos a sus órdenes todos los días. Abrimos de lunes a viernes a las 7 de la tarde, a las 7 de lunes a viernes. Un par de horitas para estar allá, 2 horitas más o menos, pero salen diferentes. Salen sin la enfermedad, salen sin las dolencias. ¿Qué más queremos, mis amados? Y bueno, otros van por otra situación, pero llegan. Al cabo no cuesta nada, nada, hermana Lili, no cuesta nada. Claro que no, allí todo es voluntario. Bueno, allí las ofrendas son voluntarias, los diezmos pues son obligados del Señor, claro. ¿Y para qué? Para que la gente viva más feliz, más contenta, obedeciendo la palabra de Dios. La palabra es Dios. Esta Biblia tiene la palabra de Dios, que es Dios mismo hablando. Hablándonos porque nos ama, nos quiere derechitos para que no nos pasen cosas que desagradables. El Señor nos ama tanto, tanto, pues es un Padre realmente amoroso, que tiene cuidado de nosotros. Acuérdense que cuando Él me llevó allá arriba, me enseñó que éramos puros niños, y es la verdad. Un padre siempre cuida de sus niños. Así que, mis amados, ahí estamos a sus órdenes, en la calle Alameda, allí enseguida de un restaurancito de color verde, verde, verde, que está en la esquina, y al otro lado está otro restaurante mexicano, y enfrente hay una llantera grande. Bueno, pues son las mejores señales que les puedo dar. Si vienen del centro, pues llegan hasta allá, antes de llegar al Hospital Thomason. Estamos un poco antes de llegar allá, pero es la misma calle que va para allá. Bueno, pues es fácil en la Alameda, mucha gente la conoce, es amplia, es grande, y pues allí nos puso el Señor para que Dios haga maravillas. Claro que sí. Bueno, así que les invitamos para que
1: sean ustedes los vencedores, los victoriosos. No importa si usted tiene o no tiene. No, allí no se cobra por nada, mis amados, por nada se cobra. Ni por la comida, ni por nada, nada, nada. Todo es completamente voluntario y yo no me atrevo a hacerlo porque ustedes saben mi testimonio. Yo estaba paralítica y el Señor me levantó. En menos, creo, de 5 minutos se me aflojó mi cuerpo y quedé completamente sana. Le doy honra y gloria al Señor. Y pues de verdad, ¿con qué le paga uno? ¿Con qué? Le dije al Señor, ¿con qué quieres que te pague esto? Esto nadie había podido hacerlo, nadie, nadie. Yo había visitado todos los lugares donde podían haberme ayudado, pero no, nadie, nadie pudo. Así que estoy más que agradecida con el Señor, ya 40 años y cachito conociéndolo y sirviéndolo. Mis amados, esto no es poco. Y así es de que les esperamos, mis amados, para que lleven a sus niños, para que aprendan a sus jóvenes y se van a gozar, porque todo se les graba a los niños y a los jóvenes. Instruye al niño en su carrera y cuando fuere viejo no se apartará de ella. Oye, hermanos, todo está escrito en la palabra de Dios y yo lo hice. Qué bueno que el Señor me alcanzó, aunque sea con ese parálisis, cuando mis niños eran chicos, eran pequeños, y todos los días a la iglesia, todos los días sin parar. Yo decía, ¿qué nos quedamos en la casa? No, vámonos, vámonos, vámonos con mi mamá y mis niños, vámonos, vámonos, sin parar hasta la fecha. Y ahora me hace el llamado el Señor y también quiere que todos los días, como donde yo llegué la primera vez que el Señor me sanó, así también aquí, quiso que todos los días. Bueno, ya me había entrenado él, claro. El Señor prepara, al que llama lo prepara, lo viste, lo reviste de su Espíritu Santo para la gloria de él. Claro que sí, mis amados. Ahí el que hace los milagros se llama Jesucristo, por medio de su Espíritu Santo. Así que vamos a ver si es cierto. Vamos a sacar testimonios de poder para que se gocen. Y cuando vayan allí tranquilitos, sin que nadie les moleste, pueden comer lo que quieran, refrescos, aguas, todo, todo está en la casa de papá. Y hablando de papá, vamos a darle un beso a papá lindo. Yo así le llamo, papá lindo. Un beso y un abrazo también al que todo lo puede, al que todo lo sabe, al que todo lo escudriña, al Rey de Reyes y el Señor de Señores, nuestro Señor Jesucristo. Bueno, pues ya le dimos el besito y el abracito. Ahora sí vamos a sacar qué hace el Señor en este lugarcito de la calle Alameda. Abrimos todos los días a las 7 de la tarde, mis amados, de lunes a viernes, sábado y domingo a las 4. Y tenemos dos extras, que es el lunes y el viernes a la 1:30 de la tarde. Y ahorita al último les voy a decir un poquito más. Así que súbale a su radio para que se goce y se deleite con los testimonios de poder, como dice Daniel 4:2. Conviene que yo declare las señales y milagros que Dios Altísimo ha hecho conmigo. Aleluya, qué lindo. Claro que sí. Y con ustedes también ha hecho milagros. Súbale a su radio y gócese. Y regreso después de los testimonios.
2: A ver, hermanita, por favor, oré por usted un día o no sé qué fue lo que pasó. ¿Qué tenía, por favor?
3: Amén, gloria a Dios, que el Señor me los bendiga. Bien, pues ciertamente por muchos años yo tenía lesionado un dedito de mi pie derecho y yo no me podía poner el zapato cerrado porque era un dolor, aquello iba creciendo, el hueso se fue saliendo un poquito y yo recuerdo pues que le pedí a Dios y me ponía infinidad de cosas. Pero llegó un momento donde Dios me trajo a la santa casa de Dios, amén. Y aunado a eso, también el dedo gordo de ese pie derecho se me afectó. Y cuál sería mi sorpresa, que aquí la sierva de Dios, amén, gloria a Dios, ora por mí. Y ya que yo se desapareció, ahora sí mis pies están limpios. Ya no hay hueso afuera, ya todo está en su lugar, amén. Ya mis dedos están limpios para la gloria de Dios. Y ahora ya puedo usar mis zapatos cerrados, amén. Gloria a Dios, y pues una victoria. Yo sé que Dios lo hizo a través de la sierva de Dios de este lugar, amén. Que por años me torturaba ese pie, pero Dios me hizo sana y me hizo libre, amén, en aquí, en esta bendita santa casa de Dios. Dios les bendiga, mis amados hermanos.
2: ¡Gloria a Dios! El Señor sana callos, juanetes, no importa cómo se te chueque el pie, el Señor te lo endereza y te quita el callo además. Miren qué fe tan bonita, ¡gloria a Dios! ¡Gloria al Señor! ¡Fuerte aplauso a nuestro Rey! ¡Gloria a Dios! Se acerca, por favor. Vamos a ver qué le hizo el Señor. Aquí suceden milagros todos los días y a cada rato. Vamos a ver qué le tocó a usted, qué milagro le hizo el Señor. ¿Nos quiere decir, por favor?
4: Sí, hermana, mire, ¿qué no me hizo el Señor, hermana? Cuando yo llegué a este santo lugar, las rodillas no me andaban funcionando, hermana, como deberían de funcionar. Pero gracias a Dios, hermana, que yo seguí congregándome y seguí congregándome, hermana, y el Señor, hermana, me sanó de mis rodillas para la honra y la gloria del Señor. Ya tenía varios años, hermana, yo sufriendo con este malestar, pero esta mañana que estábamos en oración, hermana, el Señor me decía: acuérdate qué tenías en tus rodillas. Y yo le dije: Señor, sí me acuerdo. Y te doy gracias, Señor, porque tú cuando haces una obra, la haces perfecta, Señor, para la gloria de tu nombre, Señor. Y por eso, hermana, le estoy agradecido al Señor, hermana, porque el Señor es bueno, porque para siempre es su misericordia.
2: ¡Qué lindo! ¡Qué precioso! Le sanó las rodillas. Ahora sí, levante sus rodillas, sus piernas, por favor. ¡Qué barbaridad! ¡Qué bonito! ¡No le dolían, no le duelen!
4: Para nada, hermana. Yo cuando quería doblar mis rodillas, hermana, las sentía muy inflamadas. Pero ahora, hermana, que el Señor ha obrado, hermana, las siento como nuevas para gloria del Señor.
2: ¡Aleluya! Esos son testimonios. No más dolencia en sus rodillas, no más hinchazón. ¡Fuerte aplauso al Señor, hermanos! ¡Gloria a Dios! ¡Gloria a Dios! Pero hermanita, trae testimonio de poder, quiere darle gracias a Dios. Un momentito, por favor, déjeme acomodar el micrófono. Gloria a Dios. ¿De qué le quiere dar gracias a Dios? ¿Qué acaba de pasar? Acabo de orar por usted, por su pie.
5: Yo tenía como aproximadamente de 5 a 4 semanas con mucha molestia en mi pie. Yo pensaba que me lo había luxado, inclusive hasta quebrado. Y andaba así trabajando, no quería faltar, pero apenas podía apoyarlo con mucha calma. Y como siempre estoy manejando, hasta fuera del paso. Y el mueble que manejo es muy pesado. Pues más me lastimaba mi pie, pero yo siempre todos los días le pedía a Dios que me ayudara para seguir adelante, ¿verdad? Y no me arrimaba porque decía, pues siempre nada más estoy pidiendo y pidiendo. Dios me tiene que sanar, Él sabe cuándo. Y hoy me atreví a pasar aquí con usted, hermanita, y primeramente Dios, apoyo mi pie y se me hace sorprendente porque solamente Dios me pudo curar porque yo ya tenía un mes que no podía apoyar mi pie. Me dolía mucho, pero así seguía adelante. Y ahorita me doy cuenta que nada. En cuanto usted oró, sentí así un calorcito rico y nada de dolor, como si nunca hubiera tenido nada. Así es que gracias, Padre Santo, por tantas bendiciones inmerecidas, sobre todo por mi pie, que yo ya estaba con pendiente que qué podría pasar. Me dije, no, pues es la bola. Pero gracias, Padre Santo, y gracias, hermanita, por sus oraciones.
2: Gloria a Dios, pues gracias al Señor. Qué bonito, hermanos. Un mes rengueando, y se atrevió a pasar ahora, y el Señor la sanó. Fuerte aplauso al Señor. Gloria a Dios, dice que sintió algo calientito, pues es el Espíritu Santo que sintió en su pie. Alábale que Él vive. Gloria a Dios, gloria a Dios, gloria a Dios. Hermanita, hermanita, por favor, acérquese, acérquese. ¿Cómo le hace usted para que de cómo le hace para que de todo la sane el Señor cada vez que se pone mal?
5: Yo nomás le pido a mi Dios que me sane, y usted, hermanita, muchas gracias porque usted pone su mano poderosa en mi cuerpo.
2: Pase, hermanito, por favor, pase. Pase, trae un testimonio de poder, a ver qué le ha hecho el Señor con la oración. ¿Nos quise, por favor?
6: Amén. Hermana, yo gracias a Dios porque tenía más de cuatro meses que tenía un dolor en el oído derecho, y yo le echaba la culpa que me dormía ahí mucho en ese lado. Pero después fui con el doctor y me dijo que tenía una infección. Y el doctor era poco serio y dijo, vas a tener que ir con un especialista. Dice, porque yo no sé, dice, vas a tener que ir con él pronto. Y fui con él, tuve así con cuatro meses, yo no pensé que tenía infección. Y ahora que fui con él, con el especialista, yo, el día que usted oró por mí, hace unos días, yo sentí el Espíritu Santo que ya estaba sanado. Dije, ya, el Señor me sanó, porque su mano estaba bien calentita y el Señor la usó grandemente. La honra y la gloria a él, porque el especialista no halló nada. Lo a él toda la honra y la gloria, porque mi hijo doctor dijo, no tienes nada. Y lo a él, gracias a Dios por todo.
2: ¡Qué lindo! ¡Qué precioso, hermano! Gracias, hermanito. Qué hermoso testimonio, hermanos. Estaba muy triste porque lo mandaron con el especialista porque traía un dolor en el oído, y creo que le había dicho el doctor que ya le había llegado hasta el hueso y tenía una infección bien fuerte, pero el Señor lo sanó. Qué lindo. Ahora fue y le dijeron que ya no tiene nada. Después de la oración, el Señor lo sanó. Fuerte aplauso al Señor, hermanos. Gloria a Dios, gloria a Dios, gloria a Dios. Hermanita, usted trae testimonio de poder, acérquese, por favor, acérquese. ¿Qué le quiere decir al Señor? ¿De qué le quiere dar gracias? ¿Qué milagro le hizo?
7: El milagro que hizo fue que yo vine en el lugar de mi hermano Lío Gallegos, y el Señor lo sanó, porque él entró al hospital y le habían dicho que tenía tuberculosis y lo iban a mandar fuera de aquí, y el Señor lo sanó, hermana, y le doy gracias a Dios porque mi hermano ahora hasta ahorita y hasta la fecha él sigue adelante, no lo mandaron a ningún lado y está sano, hermana, sano completamente.
2: ¿Usted se puso en la brecha por él?
7: Sí, hermana, sí.
2: Y el Señor contestó.
7: El Señor contestó la oración, amén.
2: ¡Qué lindo! Se le fue la tuberculosis. Pero ella vino a ponerse por su hermano, hermanos. Ya ven qué bueno es venir a ponerse por alguien más. El Señor contesta. Fuerte aplauso al Señor, hermanos. ¡Gloria a Dios! ¡Gloria a Dios! Hermanita, dígame por favor, ¿qué es su testimonio? Oré por usted y ¿qué traía? ¿Qué le estaba pasando? Acérquese, por favor.
8: Antier que vine aquí, cuando pasabas, cuando decía que todo el que sintiera dolor o algo por lo que pudiera pedirle al Señor para que le solucionara, usted me tocó y oró mucho por mí, y desde ese instante yo ya no tuve dolor de muelas, y yo ya tenía 17 días que no, ni con medicina ni con nada, y batallaba mucho para dormir, y estoy muy contenta, muy agradecida. Y yo quiero también enviarle una bendición a la hermanita que me recomendó venir aquí. Ella no vino, pero de todas maneras yo siento mucho agradecimiento, porque yo sabía que necesitaba ir a un lugar y el ideal era aquí, y yo siento mucho agradecimiento con el Señor y los bendigo a todos, y a ella que me dijo, ve ahí con la hermana Lili Márquez.
2: Aleluya. También, ¿viene de lejos, hermanita?
8: De Juárez.
2: Viene de Ciudad Juárez hasta aquí, sí. Venía con su dolor de muela. ¿Cuánto tiempo tenía así, hermanita?
8: 17 días.
2: Y 17 días. Y nada se le quitaba.
8: No, entonces usted me tocó y ya después volvimos a pasar. Y yo tomé sus manos y me lo puse aquí. Y usted me dijo que la enfermedad iba a quedar reprendida y ya no la tengo.
9: ¿Está contenta, hermanita?
8: Sí. Mucho, bastante.
9: Gloria a Dios, está feliz, feliz. Cuando vino ese, cuando vino ayer, fue ayer, hermanita, ayer. Antier, hermanos, no, qué barbaridad. Venía muy triste, venía, pues le estaba doliendo la muela. Y un dolor de muela es cosa horrible, hermanos. 17 días con el dolor de muela, hermanos. Y nada se lo quitaba. Pero vino aquí recomendada por una hermana. Y el Señor la sanó. Fuerte aplauso al Señor, hermanos. Gloria a Dios. ¡Gloria, gloria!

0: Esposo, esposo amado. Qué lindo, qué lindo, qué lindo. Bueno, si le hablas así a tu esposito que no ha querido entregarse a Cristo, estoy segura de que va a decir que quiere ir contigo. Háblale con amor. Con amor se ganan las almas. No a garrotazos, ni a gritos, ni a sombrerazos. No, mis amados, con amor. Con amor tiene mucho poder el amor. Claro que sí, mis amados. Bueno, hasta un canto me dio el Señor, de los muchos que me ha dado en la noche, que se llama Dale Amor y Más Amor. Bueno, eso es todo por hoy, mis amados. Recordándoles que hoy tenemos servicio de sanidad divina, liberación, de bendición, 2 horitas. Cantamos, adoramos al Señor, muy bonito. Se van a poner contentos, felices. Así que véngase toda la familia. Ya llegan familias enteras que después se van felices. Bueno, pues ahí estamos en la calle Alameda, en el 3817 Alameda. Estamos cerquita de la... Hay un restaurancito en la esquina de color verde, verde, verde. Ya es el mejor dato que le puedo dar. Y ahí enseguida está el templo con un letrero arriba que dice Santa Casa de Dios. Todos son bienvenidos. Allí no se hace distinción de personas. Eso es pecado, mis amados. Gálatas 3:28 nos dice el Señor que ya no hay judío, ni griego, ni esclavo, ni libre, ni hombre, ni mujer. Ya todos somos uno solo en Cristo Jesús, Señor nuestro. No se nos olvide que el Señor a todos nos recibe con los brazos abiertos. Bueno, pues nos estamos preparando porque después les voy a platicar que de este viernes al otro viene una quinceañera, una jovencita que le quiere entregar toda su vida a Cristo Jesús. Qué lindo, ¿verdad? Ella lo decidió y bueno, pues vamos a tener esa fiesta con Jesús. El Señor dice, el que a mí viene, yo no lo echo fuera. Qué lindo. Bueno, mis amados, pues ya es tiempo de terminar. Mi teléfono en casita, 562-85-17, 562-85-17 del área 915. Bueno, ahí estoy a sus órdenes para cualquier pregunta, para oración, para lo que gusten. Y nos apuramos porque nos tenemos que estar a las 7 de la tarde en la calle Alameda, allí donde dice arriba Santa Casa de Dios. Todos son muy bienvenidos. Nos vamos rapidito porque hay mucha necesidad. Llegan llorando, a veces tristes, pero salen contentos, felices, después que Dios les hace grandes milagros. ¿Cuánto cuesta, hermana Lili? Ni un centavo. Véngase a gozar, véngase a cenar con nosotros. Así que no se preocupe. Allí de todo, aunque sea humildemente, pero Dios nos tiene de todo. Gracias a Dios. Bueno, mis amados, hasta pronto. Esta es su hermanita Lili y los amo en el amor del Señor.
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Gracias por sintonizar este programa, esta emisora de potencia y prestigio que llevamos día con día el mensaje de la Santa Biblia a una audiencia maravillosa como son ustedes. La dirección de dicho ministerio, recuerde, es La Voz del Evangelio, 1319 Culebre Road, San Antonio, Texas, 78201. La Voz del Evangelio, 1319 Culebre Road, San Antonio, Texas, 78201. Y el teléfono para una llamadita que nos dé, hágalo ahora mismo, de ser posible, 210-885-5894. 210-885-5894. Para mí es un grato privilegio y placer saber usted. Yo me alegro mucho cuando recibo correspondencia o una llamada. Oh, es una alegría profunda en mi corazón porque sé que están escuchando un programa de fortaleza, un programa de bendición, y eso para mí significa mucho. Gracias por el tiempo que brinda. Muchas gracias. En realidad le digo bendiciones de lo alto. Bien, vamos pues a seguir adelante creyéndole a Dios y confiando que Él nos ampara con su venturosa y santa gracia. Sigamos adelante con su programa. Gracias.

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Es el momento oportuno para el consejo de carácter espiritual. ¿Están listos, amigos? Dice la Biblia así. San Marcos capítulo 9, versículo 24. Creo, ayuda mi incredulidad. Pero la parte, es la donde voy a enfatizar. Inmediatamente el padre del muchacho clamó y dijo, creo, ayuda mi incredulidad. En estos momentos, apreciables oyentes, el consejo espiritual es para todos ustedes. Me inspira el consejo de la palabra. Cada vez que tengo la oportunidad de predicar, siento en mi corazón un gozo inefable y confío en Dios primero y en su gracia y en su inspiración que imparte a sus siervos. Siendo yo uno de ellos, lo cual me siento es sumamente y extraordinariamente bendecido. Con el simple hecho de ser un portador del consejo de Dios, ya eso implica una tremenda responsabilidad y un gran privilegio. La responsabilidad la tomo, el privilegio feliz me siento por ello. Pero confío que Dios tocará las vidas de todo ser humano. ¿Cuán difícil es creer? Pero dice el caso, es un patente caso que inspira, es una emocionante manifestación de los discípulos, estaban predicando, estaban anunciando el consejo, se sentían apoyados, se sentían llenos de entusiasmo, de inspiración, pero el caso llega a la prueba. Todo éxito pasa por una prueba. O por lo menos, si no en el camino, al terminar está la prueba para ver si es el fragor de la lucha, lo domina o sobrepasa. Y cuando sobrepasa, qué bendición tan extraordinaria. Este hombre tenía un caso raro, pero existente. Su hijo estaba poseído. En otras palabras, para más conciencia de todos, estaba endemoniado.

0: El demonio, Satanás, con sus agentes secretos que se llaman demonios, hacen posición en la persona, muchas veces tratan en la mente, pero cuando se transmite al corazón, entonces ya es un dominio y se llama poseído. Desgraciadamente, la ciencia no cataloga esto ni lo toma en cuenta. Pero nosotros como predicadores que tratamos, como me dijo un médico después de una persona que murió, me dijo, ya, yo hice todo lo que pude, y ya usted a ver qué. Ustedes se tratan lo espiritual y nosotros lo físico, y es cierto. Cuando nosotros tratamos lo espiritual, nos confrontamos con ciertos fenómenos raros a la razón. Pero cuando escudriñamos la escritura, encontramos que existe todo esto. Yo como predicador, a través de tantos años, me he encontrado con mucha gente endemoniada, poseída. Y aquí está el caso. Tenemos para nuestra consideración uno de los casos más dramáticos en que interviene Jesús realizando uno de sus grandes milagros. La gloria ya se había manifestado en el monte de la transfiguración. En el decir de Juan, gloria como la del unigénito del Padre, lleno de gracia y de verdad. No olvidemos que estaban los discípulos acá abajo y él se encontraba en el monte de la transfiguración y la gloria estaba manifestándose. Hasta Pedro quería ya hacer pabellones para todos allá y vivir. Esa es la nota distintiva de muchos cristianos emocionales, que se nos olvida que están los pies en la tierra y que espiritualizamos todo sin saber que una cosa es la parte espiritual, otra cosa es la parte intelectual y otra cosa y aspecto es la parte física. Pero es ahora en la llanura, les esperaba la necesidad humana, personificada en un padre cuyo hijo, atormentado del demonio, los discípulos no pudieron curar, no pudieron hacer nada. Es un notable contraste entre la gloria refulgente de la montaña y la confesión del llano, o sea, de la manifestación que constantemente nos confrontamos. Yo le voy a decir a usted algo importante. Una cosa es que yo tenga conceptos teológicos y otra cosa es que me confronte en la necesidad viva del día con el humano, con la madre que llora por un hijo o con el preso que se encuentra afligido o con el moribundo que está en un hospital. Es distinto. La fe de los discípulos resultó impotente ante un caso tan serio como este. Cuando Jesús se acercó, ellos disputaban o estaban discutiendo acaloradamente entre sí. Allí había judíos, allí había hombres intelectuales, religiosos que estaban discutiendo. Y enseguida toda la gente viéndole se asombró y corriendo a él le saludaron. Y les preguntó, ¿qué disputáis entre ellos? Y respondiendo uno de la multitud dijo, maestro, traje a ti mi hijo que tiene un espíritu mudo, el cual donde quiera que le toma le sacude y echa espumarajos y cruje los dientes y se va secando. Y dije a tus discípulos que lo echaran fuera y no pudieron. Y respondiendo él les dijo, oh generación incrédula, ¿hasta cuándo he de estar con vosotros? ¿Hasta cuándo os he de soportar? ¡Traédmelo! Y se lo trajeron, y cuando el espíritu vio a Jesús, sacudió con violencia al muchacho, quien cayendo en tierra se revolcaba echando espumarajos. Esa es la expresión, la manifestación de Satanás. Unos ojos desorbitados, un ceño doblemente marcado en su rostro, su cabello casi parado y espumarajo por la boca. Esa es la forma notable de una persona poseída. Hay muchas personas poseídas en el mundo entero. Se necesita el mensaje de liberación. No el brujerismo, ni el hechicerismo, ni el parapsicologismo. Todo esto influye y siempre las personas le hacen pensar a usted que usted tiene un mal. Pero el mal lo tenemos, tanto ellos como usted y yo, todos hemos sido mordidos por la serpiente antigua que es el diablo, y Satanás ha influido un veneno en todo nuestro sistema. Es necesario sacar esto. ¿Cómo lo hacemos? Encontrándonos con Jesús. Cuando la persona se encuentra con Jesús, cambia totalmente todo. Aquí está. Maestro, traje a mi hijo atormentado de demonio para que tus discípulos lo echaran y no pudieron. Jesús respondió la poca fe de ellos y luego se volvió al padre y le dijo, si puedes creer al que cree, todo es posible. A lo que el padre del muchacho respondió, creo, ayuda mi incredulidad. Siempre he creído que ahí hay algo muy importante. Es el concepto y es la realidad. Todo el mundo cree, pero al momento de la realidad, no todo el mundo cree. Creo en mi imaginación, me lleva a pensar que aquel hombre estaba cansado, fatigado, y él, Jesús le hace le pone el blanco a que lo llene. Para todo el que cree, si cree, es posible. Y él y Jesús le dice, ¿crees? Y él dijo así sin fundamento, creo. Y Jesús voltea y le ve con mirada retrospectiva y reconoce que le descubre que no tiene nada. Alabado sea el Señor. Y a la vez pronto reacciona y dice, ayuda a mi incredulidad. Porque el problema no era solo el muchacho, sino también él. Y esto es lo importante, queridos amigos. Detengámonos por unos instantes a examinar esta sorprendente declaración. Creo, ayuda a mi incredulidad. Si fuese posible descender a los recónditos honduras del pensamiento humano en la hora cuando se hacen las grandes decisiones, ¿qué de cosas reveladoras descubriríamos? ¿Cuántas almas hay que han pasado por este mundo como espectadores, como exponentes de una fe robusta y fuerte, realizando grandes empresas entre los hombres y llegando a metas inalcanzables, que lo han logrado a pesar de la tremenda lucha que liberaron en los más hondos de su ser, una lucha entre la fe que cree y la duda que trae desconfianza? Hay una categoría de hombres a quienes se les hace muy fácil creer. Ellos ven a Dios por todas partes, en cada aliento que respiran. Sienten la voluntad, la bondad de un Dios grande. No tienen problemas, no se plantean cuestiones, no tienen interrogantes. La fe de ellos es plácida, es serena como las tranquilas aguas de un lago. Pero hay otra categoría de hombres o mujeres a quienes, muy a su pesar, se les hace difícil, muy difícil creer. Ellos quieren creer, resuelven que deben creer, pero cuando llega la hora en que la fe demanda una entrega suprema, viene la duda como un aspecto tremendo, y comienzan para ese hombre o esa mujer el conflicto. ¿Y qué terrible es esto para el hombre? Esa es la agonía del ser. El padre del muchacho endemoniado pretendía tener toda la fe del mundo. Sus palabras, creo, y reflexivamente ayuda mi incredulidad, describen ese conflicto que se desarrolla en el alma entre la fe, que quiere decidirse, y la duda siempre que presenta sus causas para no, para vacilar y para no alcanzar lo deseado. Sí, hay muchos a quienes les es fácil creer. La fe de ellos no se detiene ante ningún impedimento. Un día es una madre de los términos de Tiro y de Sidón la que clama delante de Jesús pidiendo su ayuda. Se trata de un caso igual al de este padre. Hijo de David, note usted, ten misericordia de mí, pues mi hija está malamente atormentada del demonio. ¿Cómo el demonio se mete a la mente y domina el corazón y hace estragos en la sociedad? Hay personas que cometen errores y no quieren cometerlos, pero hay una fuerza mayor que los impulsa a hacerlo. ¿Por qué predicar el Evangelio es una necesidad apremiante? Porque sencillamente predicando el Evangelio hay liberación para todas las personas. No nacimos en el cielo ni nacimos en el infierno, nacimos en una parte intermedia entre el cielo y el infierno, que es este planeta Tierra. Tenemos necesidades, tenemos hambre, sed, lloramos, reímos y sufrimos y nos sentimos solos, angustiados, afligidos, tristes, acongojados, sin esperanza muchas veces. Todas estas situaciones son adversas al deseo sincero de un corazón que late al compás de los intereses espirituales y divinos. Querido oyente que me escuchas, estamos ante una situación adversa. Pero gloria a Dios en estos momentos porque tenemos la respuesta. Jesús le respondió, ni aun con una palabra. Ella insiste. Los discípulos vinieron allí e intercedieron. Y el Señor, que todo lo contempla, todo lo ve, y es algo maravilloso. Los discípulos también intervienen diciendo, no molestes más al maestro con tus gritos. Como que la rutina estaba siendo afectada, como que el silencio estaba siendo interrumpido, como que la necesidad molestaba a la opinión pública. ¿No pasa esto acaso en nuestros tiempos cuando alguien se levanta en una manifestación como que no nos gusta? Pero hay necesidades. No he venido sino para las ovejas perdidas de la casa de Israel, le dice Jesús. Algo que se hacía duro de comprender, ya que él recibía en igualdad al judío como al gentil. Pero aún sigue clamando esta mujer. Entonces Jesús se vuelve a ella y le dice, no es bien tomar el pan de los hijos y darlo a los perrillos. La colocaba así, en una humillante situación. Pero a ella no le importa. Ella reacciona. No que Jesús quisiera despreciarle, pero él, conociendo todo, él quería dar una lección a sus oyentes. Ella le acepta y le dice a Jesús: sí, señor, mas los perrillos comen de las migajas que caen de la mesa de su señor. A través de todo esto, Jesús se queda en forma muy determinada en resolver la situación. Esta mujer resistió la prueba y Jesús termina: oh, mujer, grande es tu fe, se ha hecho como tú quieres. ¡Ay, qué lindo! ¡Grande es tu fe! Hermanos y amigos que me escuchan, mi tema favorito como predicador del Evangelio es la fe. He creído con mi corazón, hago cosas sin dinero, tengo fe. Ah, pero está loco, esta loquera me gusta y quiero contagiar al mundo entero, porque cuando uno hace las cosas creyendo en un Dios todopoderoso, eso no implica que no tengo problemas en el camino. Hay problemas porque cuando hay una fe insólita en Dios y una convicción profunda en su palabra, Satanás siempre está adverso, es contrario a tus buenos planes, a tus buenos propósitos, a tu salud, a tu bienestar, a tu gozo, a tu salvación, a la experiencia personal que tú tienes con Dios. Satanás es enemigo, es adversario. Es mentiroso, es cruel, es maligno, es odioso, es todo lo contrario a Dios. Y hay gente que lo apapacha, hay gente que le dice al diablo: bienvenido, diablo, aquí estoy, úsame, y mi cuerpo que sea como títere de circunstancia. Oh, querido amigo que me escuchas, las enfermedades azotan, pero Dios tiene todo el poder para suplir toda necesidad que haya en el hombre o en la mujer. Oh, grande es tu fe, dijo Jesús. A esta madre le era fácil creer. Pero la fe que transforma los obstáculos en medio fue premiada y se concedió aquello que pedía del Señor. Aquel padre le era muy difícil creer. Sin embargo, observemos que esa, su fe vacilante, fue ayudada y le concedió también aquello que pedía del Señor. Y sabría Jesús todo lo que pasaba por el alma de este pobre hombre. Oh, queridos oyentes, debo decirte que Jesús conoce toda de tu vida. Él sabe cuál es tu condición, tu carácter, tu forma de pensar, tu manera de ser. Él conoce tu salida, tu entrada, dónde vives, cómo te llamas, qué haces, por qué no hiciste. Él sabe todo. Es un espejo a diario de nuestra vida. Él conoce. Alabado sea su nombre precioso. Yo siento su poder en estos momentos y yo estoy viendo por medio de ojos de la imaginación personas que están recibiendo la fortaleza de la palabra y que están recibiendo el impacto del poder de Jesús, porque Él me autoriza a mí por su palabra. Yo no soy nadie fuera de la palabra. Yo no soy nadie más que un ser humano como todos los humanos, pero he sido profundamente impresionado por la obra maravillosa que Jesús ha hecho en la vida. Yo tenía escasos años, muy apenas recuerdo, bueno, sí recuerdo bien, pero muy apenas entendía este aspecto espiritual. Mi maestra de sexto año me invitó a una campaña en Monterrey, a la primera iglesia bautista, que estaba un siervo de Dios que se llama David García. Hasta la hora que estoy predicando esto, él vive. Y él estaba predicando un mensaje de liberación. Yo me acerqué, las calles habían sido interrumpidas, el tráfico no podía pasar, miles de almas estaban escuchando a este siervo de Dios. Y cuando él predicaba la palabra de liberación: Jesucristo es el mismo ayer, hoy y por todos los siglos. Jesucristo tiene poder para liberarte de la esclavitud de Satanás. Jesucristo ha venido para que por su llaga seamos nosotros curados. Esas palabras penetraron a mi corazón. A unos 10 pies, un ciego empezó a recibir la vista. Gritó: ¡veo, veo! Y todos se asombraron. Un paralítico a unos 20 pies, donde yo estaba, empezó a brincar. ¡Ay, qué lindo es Dios! Y yo en mi corazón dije: esto es tremendo. Oh, hermanos, 11 años, 12 años, quizá, era algo fantástico. Saboreé aquello. Pasaron los años y después me importó poco, ¿me entiende? Porque el humano, Dios nos habla y lo hacemos siempre que pase. Pero Dios a su tiempo hace lo que Él sabe hacer, como Él quería hacerlo. Le alabo y le glorifico. Otro día el periódico El Norte dice en frases: brujo visita la ciudad. la influencia religiosa acompañada con el sistema de comunicación. Cuando quieren dar aprobación a algo, lo dan, y cuando quieren hacerlo negativo, lo hacen. Esto es hasta el día de hoy. Por eso yo creo que el sistema de comunicación, hay mucho demonio metido, influido en personas semi-intelectuales, pero que a decir verdad en lo espiritual, son cero bolita. Y lo dijo Juan Valenzuela, y lo sostengo en micrófono, en pantalla, en circunstancia adversa, en público, donde sea, porque creo que nuestros medios de comunicación necesitan más conciencia. Si dicen rezar, si dijeron vamos a orar, ellos dicen rezar. Si dicen una cosa, la ocurren por otra. Y esto no es conciencia ante la realidad. Tenemos que aprender a entender el vocabulario, el sistema, cómo se debe hacer para entender e informar más a nuestra sociedad, nuestra comunidad. Querido oyente, yo quiero que tú entiendas que el milagro puede operarse. Hay mucha gente poseída. Hay mucha gente que está, Satanás ha trabajado en forma muy astuta para que la persona, sienta, opresión. Simplemente tú estás con un nerviosismo inmenso. ¿Qué es eso? Nadie me va a decir a mí que es un don del Espíritu Santo. Nervios por todos lados, pastillas en la mañana, pastillas en mediodía, pastillas en la noche, y para dormir pastillas, y para despertar, ¡ay, que por favor! Dios no creó a Eva dándole todo un botiquín enfrente, ni tampoco a Adán. Ahora, todos los males vienen por el pecado. Pero si nosotros no nos arrepentimos del pecado, vamos a vivir en la misma situación. Esto sucede también en el aspecto religioso. Hay gente afanada para ganarla para un sistema, y el sistema se queda porque es hecho por humanos. Pero el reino de Dios se hace fuerte y los valientes lo arrebatan. Hay una gran distinción entre una cosa y la otra. Yo proclamo este evangelio para que la gente sea liberada. Yo invito a la iglesia porque soy pastor de una iglesia. Pero no implica que mi iglesia es la única, ni la mejor. No. Cualquier hombre o persona que trate lo espiritual como líder y piense que lo que él tiene es mejor y es único y que todo está mal, él está mal. Vale más hacer tamaladas. Porque no es así. Dios es todo para con todo y con todo y por todo y para todo, y alabado sea su santo y bendito nombre. Para entender a Dios no podemos entenderlo por la razón. Se humaniza Jesús para comprender. Cuando yo quiero pensar cómo es Dios, pienso en Jesús. Jesús dijo, yo he venido para que tengan vida y la tengan en abundancia. El que me ha visto a mí ha visto al Padre. ¿Qué más quiero? Entonces yo quiero entender, quiero hacer expresar que todos nosotros estamos con ese veneno en nuestro sistema, y Jesucristo viene para sacárnoslo. Si sacó al demonio de aquel muchacho, nos puede sacar también a nosotros todo lo malo que tengamos. ¿Y cómo lo puede hacer? Viniendo a sus plantas, acercándonos a él, sintiendo la necesidad de él. Él es real, él es fiel. Hay gente que pasa por tantos problemas y anda contándoselos a otros que está peor que ellos. Entonces ¿Qué va a pasar? El problema va a seguir, más se va a reforzar más. Porque un diablo juntándose con otro diablo son dos diablos. Pero cuando sentimos la necesidad de que hay una respuesta inmediata a nuestra condición, cualquiera que sea, sentimos liberación total, porque Jesucristo tiene la autoridad y el poder para liberarnos, para santificarnos, para purificarnos, para liberarnos y para sentir el gozo y la paz y la salvación, que es una experiencia genuina, positiva, conviccional. Y a Él sea la honra, a Jesús de Nazaret sea la gloria, porque Él ha venido para que seamos libres de toda opresión satánica. Pánica. Alabado sea el nombre del Señor. Hay otro caso de obsesión satánica, y es el de Gadara. Otro hombre que se encontraba poseído, encadenado. Las cadenas las había roto. Pasaba por los sepulcros, vivía en el cementerio. Esa era su guarida, era su lugar de vivir. Y pasaba por las calles, tenía azotado todo Gadara. Las gentes se reunían para ver qué hacía. Nadie podía hacer nada. Las autoridades, ningún sistema podía acomodarlo, ayudarlo, liberarlo. Pero llegó Jesús y las cosas cambian. Yo no sé cómo te haya ido a ti en toda tu vida, estimable oyente, pero déjame decirte que cuando llegue Jesús, todas las cosas van a cambiar. Tú vas a ser libre, vas a ser con gozo, con paz, con satisfacción. Yo no te invito a que dejes una religión y tomes otra religión. Es un gran error pensar cambiar de religión a religión. Pero sí te invito que de pecador conozcas a Jesucristo y seas liberado del pecado, y por ende vas a alcanzar liberación de todos los obstáculos que se avecinan y que se allegan. Esto no quiere decir que cuando entres con Jesús no va a haber problemas. Jesús dijo, mientras que estemos en el mundo tendremos aflicción. Pero una cosa es aflicción de un tipo, de otro tipo y de otro tipo. Hay gente que está bien tipada, con todo tipo de adversidad. Es necesario, dicen los brujos, una barridita. Barridita a ellos y con todos juntos, pero en Cristo Jesús, con esa gracia venturosa de un Cristo que cambia, que libera. ¡Ay, qué lindo! ¡Ay!
1: estoy sintiendo el poder de Jesús que influye hasta mis oyentes que están allí escuchándome. ¿Cómo te sientes, abuelita, abuelito? ¡Ay! Se siente el poder de Dios, y aunque la gente no quiera sentirse muy, muy seria, así muy... No, dóblate, hijito. ¡Ay! ¡Dóblate! Porque Jesucristo tiene el poder. Oh, yo siento que su venturosa gracia está aquí llenando y llegando y obrando y manifestando. Hijo, cree solamente. Alabado el Señor. Y Jesús, al tocarle, el muchacho fue libre. Porque el hombre y la mujer somos libres cuando Jesús se acerca a nosotros. Mientras que no somos víctimas de las circunstancias, ignoramos el mundo espiritual. Somos gente que estamos sumisos a cualquier opresión diabólica que el diablo dice, este ya lo traigo, y ya nos trae. Salte de los linderos y el terreno donde Satanás opera, y hay un camino más excelente, hay un personaje más extraordinario, hay un Cristo que en el Calvario nos da liberación total, y en su resurrección nos da el sello patente de gratitud de que Él lo ha pagado todo por nosotros. Alabo el nombre de Jesús de Nazaret. ¡Ay, qué lindo! No quisiera sentir un milagroso toque de ese Cristo que te presento, estimable amigo o amiga. No te hablo de religión, te hablo de necesidad apremiante, problemas de comunidad, problemas de barrio, problemas de hogar, problemas de nación y del mundo entero. El mundo necesita una sacudida del poder del Espíritu Santo, que venga un avivamiento por todos los medios y conductos antes que esta situación siga como va. Necesitamos indiscutiblemente a Dios. Hay que particularmente saber dónde estamos, cómo estamos y hacia dónde vamos. Oh, alabado el nombre de un Cristo vivo que obra y que se manifiesta. En estos momentos, permíteme hacer una oración por ti, estimable amigo. ¿Tienes algún problema en tu emoción, en tu personalidad, en tu corazón, en tu mentalidad? Confiesa a Jesús y dile, Señor, estoy cansado. Si estás cansado, yo quiero felicitarte porque ahora vas a empezar a vivir. Las cosas viejas pasaron, dice el apóstol, y aquí todas son hechas nuevas. Acepta a Jesucristo, abre tu corazón. Ay, hermano Juan, pero yo no he hecho mal a nadie, yo no te estoy acusando de que has hecho mal a nadie. Yo nomás te estoy diciendo que ese vacío que traes, Jesucristo te lo va a llenar. Y toda tu vida, como una película, tú sabes bien que ante la presencia de Dios todo está descubierto. Y es lo que...
2: Perdone que el tiempo se me llegó. La voz del Evangelio, 1319 Culebre Road, San Antonio, Texas, 78201. Y el teléfono a marcar, 210-885-5894. Felicidades para todos y que el Señor me los bendiga mucho. Es mi sentir, es mi deseo, y que el amparo de Jehová sea con todos. Gracias por su tiempo y hasta el próximo, mediante Dios. Le dice el hermano Juan Valenzuela desde San Antonio, Texas. Gracias, muchas gracias. Amparo de Jehová sea con vosotros todos. Así que muchas gracias, radio oyente, porque usted para mí es significa mucho, y yo quiero decirle gracias de nuevo. Muy

0: puedo ver las multitudes.
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